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Y mi gente hermosa, ¿cómo estamos? Buena tarde, son las 6:02. Está la tarde bien agradable, oiga. Imagínese que me acabo de aventar un asadito así como... No. Ahorita le voy a platicar. Haga de cuenta que fue un rancho, una boda. Haga de cuenta, ahorita le platico. Todos los detalles en un momento.

0: 5 grados, temperatura ambiente en la capital tamaulipeca. Va a seguir lloviendo el día de hoy. Gloria a Dios, que siga la lluvia. Y aquí estoy viendo en la imagen de satélite lluvia para mañana, pasado, para el jueves, para mañana, para el viernes, para el sábado, para el domingo, para el lunes, para el martes. Y párale de contar, gordo. Párale de contar, mijo. Y vamos a tener tamales el viernes, oiga. Ay, ay, ay, le voy a platicar. No. ¿Le platico o no le platico? Bueno, sí, platico o no le platico. Es como siempre, un gusto saludarles y agradecerle a Ruzbel García Niño que nos cede la cabina. Mi buen Ruzbel, Dios te bendiga y te guarde, mi Ruzbel. Y así que, mi gente, ¿dónde andas tú, Aniceto?
1: Él fue quien me la atacó.
0: Oye, por cierto, Aniceto.

¿Te diste una buena remojada, Niceto, ayer? No te compres paraguas, mijo, no te compres paraguas, ¿pa' qué? Gente hermosa, damas y caballeros, cállense en el cuadrante 97.5 FM, porque aquí comenzamos.

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1: A ver, ¿qué dan los Simoncitos? A ver qué dice. Ok. Esa rolita le gusta mucho a mi compadre Sixto Guerrero, allá en el barrio La Peregrina. Mi compadre siempre nos manda video, ¿verdad? Baile, baile esa rolita de cuiri, cuiri, cuiri, cuiri, cuiri, cuiri, cuiri, cuiri, cuiri, cuiri, cuiri, cuiri, cuiri, cuiri, cuiri, cuiri. Ahora, ahora, ahora. A ver, ¿qué dice por acá? A ver, aquí estoy preguntando algo aquí a la racilla, acá en el Facebook. Oiga, por cierto, le recuerdo que el 834-318-2402 es para que usted nos marque, ¿eh? Márquenos rápido y rápido le contestamos. ¿Nos quiere enviar mensajes de WhatsApp? También puede enviarlos al 834-352-0830. Ahí también recibimos mensajes de WhatsApp. Cumpleaños su suegra, cumpleaños su suegro, sus cuñados, sus hermanos, sus primos, vecinos, sus hijos, sus padres, sus amigos o algún familiar o alguien quizás que algún compadre. Bueno, mándenme mensaje WhatsApp 834-352-0830. Ay, ay, ay, vengo como pelota, diga, bien lleno, bien llenito, en serio. Ah, su mecha. Imagínense un asadito así como boda de rancho. No, hombre, mi esposa se luce, ¿verdad? Un asadito bien perrón. Una sopita. Ahí está Lupita López, si me estás oyendo. Una sopita de fideo seca. Y unos nopalitos guisados tan ricos, oiga. No, hombre, papá. Y de tomar, dijo, ¿me traigo un refresco? No, no, no, ¿qué refresco? Hoy no se consume azúcar en esta casa. Una jarra con agua con bastante hielo. ¡Vámonos, papá rey! Y luego, oiga, unas gordas de harina. Ay, ay, ay. Y luego, para rematar, un café bien rico con un pan. Una conchota de vainilla. Dije, ¿me como dos? No, no, más una, corona. Cálmate, mijo, más una, cálmate. Hola, Guillermo Morales, compadre, saludos para Emi, para Raquel, ya por Campestre de la Luz. Ahí se están reportando mis camaradas, el buen Guillermo Morales. Carlos Adrián Cabrera López, saludos aquí con Ramón Martínez y mi compadrito Carlos Adrián Cabrera López. Pasando aquí por el Barretal con Sandra Carrió. Ah, Sandrita, ¿qué onda? ¿Qué dice mi Sandri? ¿Eh? Dice que está, para acá está el agüita chulada. Órale, compadre Carlos, órale, qué buena onda. El buen Carlos Adrián Cabrera. Ahí anda con mi amiga Sandrita Carrión y anda también con mi compadre Ramón Martínez, que está buen el agua, qué bonito, qué chulada. Martita Yepes, Martita, ¿cómo amaneció? ¿Cómo durmió? También le mando saludos a mi amiga Martita Yepes. Vámonos con la siguiente rola porque tengo una llamadita, déjame atender esta llamada y vámonos recio con la siguiente rolita. Esta rolita que más o menos dice así. Oh,

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1: ¿Cómo es, mijo?
2: Está bueno, pa, no, pues, échale bueno, pasa bueno.
1: A ver si no me agarro sueño aquí en la cabina.
2: Nomás te falta el postre.
1: No, ya, me aventé mi pan con café.
2: Ah, papacito, mire, ¿una conchita o qué?
1: Una conchita de vainilla, mijo.
2: Uy, tan malito, papá.
1: Pero ya llego, ya no sé, ¿no, mijo? Ya fue mucho, ya me huele bastante.
2: Ah, está bueno,
1: después voy a llegar aquí nomás de pura pain, pain, pain, pain. ¿Dónde vas? ¿Para jale? Pain, pain, pain. No, calla
2: ya
1: boca.
2: Ya hace cuac,
1: para, cuac, cuac, cuac, cuac. ¿Cómo decía? ¿Cómo decía? Cuac, cuac, cuac, cuac, cuac, cuac, cuac, cuac, cuac, cuac, cuac, cuac, cuac, cuac, cuac, cuac, cuac, cuac, cuac. Arrasa. Ahí me habla un camarada y dice, oye, son puros payasos ustedes, quién sabe qué. Pues hay que cotorrear un rato, hombre.
2: Que se quite
1: el borro. Ah, hay que cotorrear un rato. Pues, ¿cómo que va a estar todo apachurrado? Pues, de ese caso, mejor ni vengo.
2: Y ahorita nos vamos todavía de casa el papá.
1: Eso, gallo. Ya está, mijo.
2: Órale, mijo, échale ganas.
1: Órale, mi compadre cuatrero. No, mi compadre cuatrero. Vamos a la pausa, Coronado. Vamos a la pausa porque ya son las 6 de la tarde con 14 minutos. 6 con 14 minutotes.
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4: Arrasa que estamos de regreso, las 6:15 ya, gracias, buenas tardes. Quiero un saludo a la familia Hernández Vega y te escuchamos acá en el fraccionamiento San Luisito porque acá está lloviendo bien bonito, dice mi compadre Chalo Hernández. Dedíquenme una canción y salúdame también al tremendo mi vecino, el Trini. Órale, Trini. Ahora, allá por San Andrés, compadrito Tanis, mi compadre Tanis, allá está con mi compadre Antonio Gutiérrez Hernández tirando cotorreo, quieren una rolita, pero más de rato se las mando, mijo, porque ahorita no tengo esas rolitas, pero más de rato, cómo no, ahorita la busco. 834-318-2402, teléfono para que me marques aquí a cabina, yo aquí te voy a contestar de la mejor manera, ¿eh? Aquí siempre lo trato de contestarle de la mejor manera, oiga, siempre he tratado de...

0: de servirle lo mejor que yo puedo, ¿eh? El día que yo le hable feo, el día que yo le conteste a usted feo, que de repente diga, oye, Corona, pues, ¿qué onda, ¿verdad? Ese día, oiga, ya cuando yo les conteste así, ya sin ganas, ya todo fastidiado, ese día renuncio. Pero, no, todavía falta buen rato. ¡Órale, a mi compadre Abel Acuña! ¡Ay, compadre Abel Acuña y a la ternura! Que seguro están tirando cotorreo por las playas. HP, buena tarde. ¿Qué, mijo? ¿Cómo se llama tu nieta?
1: Aitana
0: Elizabeth. ¿Aitana? ¿Aitana qué?
1: Elizabeth.
0: ¿Elizabeth qué?
1: Ávila.
0: ¿Morales?
1: No, Rosales.
0: ¿Rosales?
1: Ávila.
0: Ávila. ¿Cuántos cumple la muñeca? ¿Cuántos? ¿Cinco?
1: ¿Ocho?
0: Oye, ando bien sobre qué, mijo. ¿O traes ahí este el teléfono cerca de la nave terrícola o qué pasa? Sí, algo pasa, nomás falta que me digas, mandaré un saludo a Aitana Elizabeth Rosales Ávila. Pues ya casi me dices.
1: Casi la de Gabino.
0: Ay, mi hijo también que íbamos. Bueno, ¿cuántos cumple Aitana? ¿Ocho?
1: Ocho, ahí te encargo la mañita, mamita.
0: Ya está, mijo.
1: Le dejo todo.

capitana Elizabeth Rosales Ávila, preciosa. Hoy cumplió 8 añitos de vida esta muñeca de parte de Cacharpitas, que la quiere mucho. Vámonos, recio, porque son las 6:18. Vámonos a seguir cotorreando. Vámonos con esta rolita que... A ver. Ahí voy, teléfono. Ahí voy para allá. Permítame tantito. Ahí voy para allá. No se me desesperen.

0: 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Órale,
1: pues que avanzamos. Gracias. Dice, mándame un saludo, porfa, para Toño Gutiérrez del Ejido San Andrés, que están asando un cabrito, que están trabajando junto con su compadre. ¿Qué hacen? Y no hace nada, cornajo, que las hilachas. Mándales una polca, compadre. Mándales una polca de parte de quién. Ramón Rodríguez Cardona. ¡Órale, compadre Ramón! ¡Compadre Ramón! Dice, ir a cornajo, hice de comer arroz con pollo. Arroz, dijo Huicho Domínguez. Arroz con pollo y verduritas. Las comidas que hace uno acá en casa son más sabrosas. Nada que andar comprando comida hecha en la calle, ¿eh? Ahora. Lupita López, ¿verdad? Se aventó un arroz con pollo y verduritas. No, ¿qué andas haciendo? Yo me acuerdo, oiga, sí es cierto, ¿verdad? Yo me acuerdo antes de casarme, bueno, cuando uno está soltero, ¿dónde? ¿Qué anda comiendo uno? ¿Donde quiera? Que aquí, que allá, que fue y que vino y que en el centro y que en el bulevar y que en el seguro y que en donde quiera, no, no come y come. No, calla boca, ya se casa uno y ya, se aplaca uno, ¿verdad? No, la señora dice, no me comas en la calle, lo menos que puedas comer en la calle, papá, no tienes mujer, eso gallo. A ver, ¿quién más anda por aquí? Dice, mándame saludos, porfa, también para, a ver, ¿qué dice?
2: Un saludo para Chuy, para Juan Lerma.
1: Esto es el Peterete, ¿verdad?
2: Peterete y para sí. Mi compadre Justo Coronado, que estamos acá en la Mainero para él.
1: Hoy no más Peterete. Ese es mi compadre, el Peterete, tiene la voz aguardientosa. ¡Y! ¡Órale! A ver, ¿quién más anda por acá? Saludos para la racilla que empieza a enviar sus mensajitos aquí a la cuenta de Face. ¡Qué amable! Gracias. Chelito hermosa, mi Chelito Cepeda. Dios me la bendiga, Chelito. Le mando un saludo muy especial. Gaby Franco, a su Checolín, que lo quiere bastante. ¡Ay, estos muchachos, ¿verdad? Luego se andan aporreando y luego, ¡ay, Coronado, que mire, que fue! ¡No! ¡Cálmense, muchachos! ¡Cálmense! Martita Yepes, ¿cómo está, Martita? Carlos Adrián Cabrera López, compadre, saludos. Y a Guillermo Morales, que están en sintonía de HP. Las 6:22, ya 6:22. ¿Qué le parece el Cerro de la Silla? Vamos al Cerro de la Silla, Coronado. ¡Vámonos!

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1: ¡Hoy nomás! ¡Tiriqui, tiqui, tiqui, tiqui! Es la ley de Parras, compadre. Toca bien, ¿verdad? ¡Cuiri, cuiri, cuiri, cuiri, cuiri, cuiri, cuiri! ¡Cuiri, cuiri, cuiri, cuiri! Nombre, mi amiga Felipa Vázquez andaba vuelta y vuelta y vuelta y entre las plantas. Mi amiga Felipa Vázquez, ya por la Tecnológico, tiene bastantes plantas en su casa. Ya es bonita su casa, oiga. A mí lo personal, todas las casas me gustan mucho, pero cuando tienen plantas así se ven bien preciosas las casas. Así está la casa de mi amiga Felipa Vázquez. Allá entre las macetas, mi pipa entre las plantas, baile y baile, se mete por un lado y sale por el otro. Y el Loki, ¿verdad? El Loki, su mascota, detrás de ella también, baile y baile. Cuiri, cuiri, cuiri, cuiri, cuin, cuin. No, hombre, ¿qué andas haciendo, mijo? Manda un saludo para doña Josefina y para Alfonso y para Edilberto García y para Galilea. Allá en la Tomaya Arrington, que se están aventando su plato de mole, ¿eh? Bigote embarrado de puro mole, mi compadre Edilberto García. Hasta en la frente traes mole, ingrato. Bueno, compadre, te metiste dentro del plato. ¿Qué, compadre? Te tropezaste y caíste arriba del plato. ¿Qué pasó, compadre? Plato de mole embarrado, bigote. No, hombre, bigote mielado y cuánta cosa. Edilberto García, doña Josefina y el buen Alfonso. No, hombre, Alfonso también, mira nomás. Chequen bien, Alfonso, chequenlo bien. Y a Galilea, no, hombre, hasta Galilea alcanzó mole, corona. A ver, la toma ya, entonces también a gusto en la casa, bien padre, bien campantes. Con este clima, ¿quién no va a estar bien a gusto en sus casas, verdad? Ahí disfrutando al máximo esta preciosa y maravillosa tarde. Vámonos, recio, con otra rolita. Le recuerdo el teléfono en cabina 834-318-2402. Si usted me marca, yo le contesto. Pero si usted no me marca, ¿qué cree? No le contesto. Oye, mi compadre Chavita, no, mi compadre La Chivita, y también el Jonathan y el Pololo. Ahí te mandaron un mensaje, compadrito Chivita, para que lo leas de rato, mijo, ¿eh? Mi compadre Chivita, ya por el cero carrera, todos mis camaradas. ¡Ánimo!

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8: Hola, hola, hola. Que son las 6:32. Saludos también para mandamos un saludo porfa para Jaime Vázquez, a Erasmo Vázquez y para el ingeniero Milton González, para Tavo Aguilar. De saludos de mi parte, dice mi compadre Zacarías Escobedo. Ok, compadrito, ahí va el saludo para ti y para tus camaradas. Oye, hoy cumple 2 meses de vida, dice Angelito Román, el hijo de mi hijadito, ¿eh? La pirañita. Órale, hoy cumple años de parte de sus abuelitos, mi comadre Ángeles García, mi compadre Benito, espérate, Coronado, ya me equivoqué. Benito Castro, mi compadre, que me andaba equivocando su apellido. Bueno, hoy cumpleaños del hijo de mi hija, la pirañita, 2 meses.

Angelito Román, hoy cumple 2 mesecitos de vida, muchas felicidades. Dice Coronado, mándeme saludos para Panchito Castillo, fraccionamiento Marta R. Gómez. Lo estoy escuchando, ¿me puede poner la canción que ponían en los circos? ¿Cuál, mijo? ¿Cuál será? Pues es que en los circos ponen muchas rolas, mijo, para saber cuál de todas. A ver, tararearle, aunque se le tan, tan, tan, tan, tan, tan, tan, tan, tan, tan, tan, tan, tan, tan. A ver, hijo, mándame un audio, mijo, y tararéame esa rola, porfa, para saber más o menos cuál es, o darme de perdido una idea, ¿verdad? ¿Cuál? O la de pim, pim, piripiririm, pim, pim, pim, pim, pim, piripiririm, pim, pim, pim, pim. ¿Será esa? No lo sé. ¿Cuál será, mijo? Tararela, por favor, para más o menos saberle. A ver, ¿quién anda por acá? A ver, ¿quién más? ¿Quién más? Siririn, sararán, siririn, ting, ting, ting. Olivia Urbina, ¿qué dice mi amiga Olivia? Hola, buenas tardes. Ahí te encargo la polca Bailando en Santa Rosa, porfa. De Oli Urbina, de la Simón Torres. ¿Bailando en Santa Rosa, acorda? Bailando en Santa Rosa. Bailando en Santa Rosa. Bailando. Bailando en Camargo, bailando en Linares, bailando en el mar, bailando en la playa. No, pero esas no son polcas, espérame. Bailando en Camargo, sí. Y bailando en Linares, creo que es Huapango. Creo, déjame checo. Bueno, ahorita checo tú, Oli. Dice, mándame saludos, porfa, para Eduardo Alcocer, que voy a mi casa. Aquí estamos, ya sabes, escuchando HP. Ok, compadrito Lalo. Saludos al güero, ¿qué? Güero Alcocer. ¿Dónde andas, güero? Te pierdes, mijo. Desde que eres famoso ya no hablas, güero. ¡Ánimo! ¡Vámonos con más! Eso es para que se vaya por todo el lienzo, oiga, de ladito, de ladito.

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1: ¡Ándale! Estamos de regreso. ¿Y luego qué onda, Reta? ¿Cómo anda, mijo?
2: Bien, padre.
1: ¿Qué hizo doña Rosy? ¿Quiere bailar o qué?
2: Aquí andamos. Doña Rosy quiere bailar, pero no se anima.
1: Mira, la vas a bailar, ya sé con qué. La voy a hacer bailar.
2: Arranca, dice que le duele la rodilla.
1: Mira, ya sé con qué, mira. Vamos a poner, pon atención.
2: ¿Hoy? Mira.
1: Casi, ya le dolió la rodilla. Casi que la estoy viendo.
2: Dale, gracias.
1: Hola, amigo, mi compadre Carlos Reta, doña Rosy, mis queridos amigos que se están reportando. 834-318-2402, teléfono para que tú te comuniques a cabina. Ahora sí, agárrense porque hay en el pipi piriririririririririririririririr, quiri quin. Ahora. A ver, ¿cómo corona? Quin, quin, quin, quin, quin, quin, quin. 1, 2, 3.

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1: ¡Órale! Ahí quedó esa buena rolita. Dice, mándame un saludo, Cornón. Un saludo para Lupillo y para el tremendo Munra, que estamos aquí trabajando al 100.
0: Munra, mi cachorrito, mamut, decía Munrada.
1: Arrasa. Hola, hola, hola. Al tremendo Lupillo, a mi compadre Munra, que están laborando. Órale, pues. Dice Freddy Bonilla, compadre, buenas tardes. Como siempre, te escucho acá desde McAllen, Texas. También mandamos un saludo para toda la racita de Aurelianos, caballero. Especialmente al señor Andrés Bonilla, a Enriqueta Camargo y a Jenny Bonilla. Al tío Tavo, que los escucha todos los días de parte de Alfredo Bonilla. Y a ver si me puedes poner un guapanguito, compadre. Ahorita vamos a complacerte, mijo. Ahorita te vamos a complacer. Tú no te preocupes. Tú no dejes de mortificarte, ¿eh? Y ahorita te complacemos. Ahorita te complacemos en corto, en corto. ¿Qué tal? ¿Quién le pegó a mi perro?

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11: Arrasa Mahuacatera, 6:48, 6:48. Qué delicia de tarde, ¿verdad? Gloria a Dios por esta preciosa tarde. Dice mi compadre Sammy. Mi compadre Sammy Trujillo dice: mándame un saludito para Luis, el tremendo Luis. De carro de aplicación, de parte del buen Sammy. Estamos acá en el taller con Lupe el tope. Ahora, compadre, Sammy Lupe el tope. Ahora, saludos. Dice, acá está lloviendo, Coronado, acá por la industrial está lloviendo y pues ya puse mi agüita para el café y ya sabe, el abuelito feliz, ¿verdad? Está aventando unas piezotas de pan con un buen café. Ay, papacito, dos panecitos, por favor. Del recién salidito. No, estás malo, mijo. Estás malo con este clima y un pan y un café. Y a dormir, se ha dicho. Órale, bueno, gracias que te reportas. Dice, buenas tardes. Mándeme una rola, por favor. Soy Florecita de la Colonia Estrella. Que tenga una linda tarde. Gracias, Florecita. Florecita de la Colonia Estrella. Raúl García, y en Güemes, compadre Raúl. ¿Cómo andas? Saludos. Dice, me estoy aventando en Mahuacatas, Coronado. Saludos para el niño Jesús García Portales. De parte del buen Jesús García, allá en Güemes, que mi compadre se está aventando unas mahuacatas porque ya le anda con los zancudos. Dice, ¿cómo le hago, Coronado? ¿Cómo le hago? ¿No se quieren ir? Dijo, pues me aviento unas mahuacatas y de rato se van porque se van. Son las 6:40 y 50 minutos ya, con 50 minutos. Doña Rosy, mi amiga Rosy, mi compadre Reta, mi comadre Rosy, que le duele una rodilla, comadre. No, es que va a llover, comadre, por eso le duele la rodilla. Pero ahorita se le quita, comadre. Hola, Reta, a la pista, mijo. Llévatelo aunque sea en rastre.

0: se sintió mejor, doña Rosy? Yo espero que sí, ¿eh? ¡Ánimo! ¿Qué dice mi compadre Trujillo?
1: Oye, justo, mándanos ahí el pico chulo. Mándanos ahí, que nos corretee toda la 16, que al cabo está pavimentada.
0: ¿Qué tal?
1: No se van a enlodar las pezuñas.
0: Órale, aliviánense. Ándale, compadre Sammy Trujillo y a toda la racilla por el 16 de septiembre. Saludo súper especial. Dice, buenas tardes, mándame un saludo para mi esposa Miriam y a mi hija Marianita. Te estamos escuchando. Gracias, compadrito, qué amable. A Miriam y a Marianita, el saludo súper cordial que se están reportando de parte del buen Alfredo Hernández. ¿Quién más anda por acá? Dice, esa canción, dice, con esa canción, para andar matando hormigas, coronado, dice mi Checolín. Ay, perrillos, antes me hablan pillines, ¿eh? Hablando de pillines, a mi compadre Vencio Charles Mendoza, allá en la presión Lindavista, también mi compadre se está reportando. Saludos para... A ver, por aquí... para Felipa Vázquez, mi amiga Felipa y el Loki, allá por la Tecnológico, nos están sintonizando. Edilberto García y Josefina, saludos para Alfonso y para Galilea, en la Tomás Yarrington, que están aventando un platote de mole. Ven pa' acá, un platote de mole, oiga. Ay, ay, ay. A Miguelón, tremendo Miguel Lara, también se reporta el taxista. Saludos para mi compadito el Cuatrero, que nos está escuchando, ¿eh? Compadito Cuatrero. Gracias. Vámonos con otro saludo. Dice José Jaime Vicencio Salas. ¿Me puede repetir el saludo? Claro. Saludos para Lupillo y para Munra. Estamos acá trabajando, coronado. Estamos trabajando al 100. El buen Munra. Y el tremendo Lupillo, ¿se acuerda usted de los Thundercats? ¿Cómo me encantaban esas caricaturas de los Thundercats? Que salía Reptilio, que salía Mandrilo, Chacalo, Huitro, Yaga, Leono, Chitara, Snarf.
2: ¡Leono! ¡Ahí vienen los mutantes, Leono! ¡Nos van a atrapar!
0: ¡Quieto, Snarf! ¡Ahorita los arreglo! ¡Ah, cálmate, corona! Y salía Munro, y luego salía Reptilio, ¿verdad? Decía Reptilio, vamos a acabar con los Thundercats, Chacalo. Sí, ¿eh? Le decía el tremendo Reptilio y les decía Munra, quieto mis cachorritos, quieto mi cachorrito mamut, mi horrendo can. ¿Cómo están esas caricaturiquis? Bueno, son las 6:54. Vámonos con la que sigue entonces, porque llega esto que se llama, ¿cómo se llama? Ah, están pidiendo las dos muchachas en la tienda, coronado. Compláceme la raza, porfa, ¿sí? Las muchachas en la tienda. Nada, esas muchachas ahí se quedaron a vivir. ¿Sí, verdad? No. Esto ya hace mucho tiempo, coronado. A ver, espérame. Dos muchachas. ¿Está o no está? Aquí está. Bueno.

André, así vamos a despedir de punta y talón. Son ya las 6:57, familia Estrada, allá por la, ¿qué dice? Ahí en San Patricio. La familia Estrada de San Patricio siempre escuchan HP. Con esto vamos a despedir de punta y talón. Y despuesito me ausento 10 minutos. ¡Ándale, Mari Carriero!

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2: Revista del Consumidor Radio. ¿Sabías que un mal uso de tu rastrillo desechable no solo acorta su vida útil, sino que también favorece la aparición de bacterias? Cuidar tu piel empieza desde saber elegir el producto correcto en el supermercado.
3: Además, si viajas a alguna de las sedes de la Copa Mundial 2026, te compartimos las mejores opciones para mantenerte conectado. De esto y más platicamos hoy. Quédate en Revista del Consumidor Radio.
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2: Los rastrillos desechables son herramientas de afeitado que tienen como objetivo ofrecer una opción práctica, higiénica y económica para el cuidado personal. Este tipo de productos son de uso limitado, ya que dependiendo de su calidad pueden durar de 5 a 10 afeitadas.
3: Su bajo costo los vuelve ideales para viajes o uso ocasional. Además, su distribución es amplia, pues se encuentran en supermercados, farmacias o tiendas de conveniencia. Están fabricados principalmente de plástico, lo que puede facilitar su manejo. Cuentan con un mango, un cabezal con navajas preinstaladas de acero inoxidable y una banda lubricante.
2: En el mercado podemos encontrar modelos para mujer y para hombre, y aunque la tecnología es similar, cada tipo de rastrillo se segmenta por género para adaptar su forma y banda lubricante a diferentes zonas del cuerpo. Esta segmentación responde a las necesidades prácticas y estrategias de marketing, que suelen reflejarse en los precios, ya que los productos de mujer son más caros que los de hombre.
3: Para ayudarte a elegir mejor, el Laboratorio Nacional de Protección al Consumidor puso a prueba la resistencia y desempeño de 26 modelos distintos, 13 modelos para mujer y 13 para hombre. Se realizaron distintas pruebas para comprobar que los empaques incluyeran la información comercial en español de acuerdo con las normas oficiales mexicanas. También se revisó a detalle el estado de las navajas, analizando el estado original del filo y que estuvieran libres de oxidación o cualquier daño.
2: También se determinó la carga máxima de los mangos antes de romperse. En este caso se convocó a un panel de personas consumidoras que calificaron aspectos como la efectividad en el afeitado, la experiencia de uso y el cuidado y protección que brindan a la piel.
3: En el caso de los rastrillos para mujer, los resultados fueron los siguientes. Todos los modelos analizados presentaron su información comercial correctamente. El modelo de la marca Chedraui presentó imperfecciones en las hojas, navajas. Tres modelos de Gillette, dos de Equate, Chic, Envisage y Vic obtuvieron la excelencia en la prueba de cuidado y protección de la piel. Los productos que calificaron con excelencia al promediar todas las pruebas fueron Vic, Envisage, Chic y tres modelos de la marca Gillette. Recuerda que la calidad puede ser la misma, pero el precio no. Por ejemplo, el paquete de Chic cuesta 161 pesos y trae 4 piezas. Estarías pagando 40 pesos por rastrillo. Por su parte, el paquete Gillette Venus Extra Suave cuesta 154 pesos, pero al traer menos piezas, cada rastrillo te cuesta 77 pesos, casi el doble. Por eso es importante que compares los precios y desempeño de cada producto.
2: Ahora, en el caso de los rastrillos para hombre, se encontró que todos los modelos presentaron correctamente su información comercial. Tres modelos presentan imperfecciones en las navajas, Chedraui y dos de la marca Daycare. Cuatro modelos calificaron con excelencia en la prueba de cuidado y protección en la piel, tres de la marca Gillette y uno de la marca Envisage. Es importante evaluar el desempeño y el costo por unidad antes de elegir. Por ejemplo, en el paquete Envisage, calificado con excelencia, cuesta 40 pesos y contiene dos piezas. Estarías pagando 20 pesos por rastrillo. Por su parte, el paquete Vic de cuatro piezas cuesta 107 pesos, lo que eleva el costo a 27 pesos por cada pieza.
3: Usa tu presupuesto de manera inteligente. Presta atención a las recomendaciones de compra y uso. Compra tus rastrillos en comercios establecidos y revisa que el empaque esté en buenas condiciones. Guarda tu comprobante en caso de que necesites realizar algún cambio por defectos de fábrica. No compartas el rastrillo con otras personas, aunque sean de tu propia familia. Cámbialo cuando notes que necesitas hacer más presión para rastrear. rasurar adecuadamente.
2: Usa gel o crema para afeitar. De esta forma tu piel sufrirá menos. Usa crema sin fragancia o aloe vera para cuidar tu piel después de afeitarte. Déjalo secar después de utilizarlo. La humedad puede dañar las navajas. Guárdalo en un lugar limpio y sin humedad después de usarlo.
3: Tu elección va más allá de la marca. Se trata de calidad, precio y sobre todo responsabilidad. Al terminar la vida útil de tu rastrillo, no olvides desecharlo de forma segura. Envuélvelo en material resistente o colócalo dentro de un envase vacío para evitar que las hojas queden expuestas. No olvides que la información es tu mejor aliada para consumir de manera responsable.
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2: Boletos digitales, mapas, transportes, pagos y hospedaje dependen del acceso a datos móviles. Pero, ¿sabes cómo mantener la conexión al cambiar de ciudad o país sin agotar el saldo, pagar cargos inesperados o perder tu número? Para controlar el uso de tus datos móviles y evitar gastos excesivos en tu celular, tienes que saber qué es lo que estás usando.
3: Si cruzas la frontera y quieres seguir conectado, el servicio de roaming permite que tu número funcione fuera de México, ya que al momento de pisar suelo extranjero, tu celular se conecta a la red de otro operador para que no dejes de postear ni de llamar.
2: Es importante que tomes en cuenta que las tarifas internacionales suelen ser más elevadas, dependiendo de tu plan, operador y país que visites. El cobro puede ser por cada minuto, mensaje o megabyte que uses.
3: Si el roaming no es para ti, sigue estas recomendaciones. Primero, revisa si tu plan ya lo incluye. Y si no es así, desactiva la opción en tu configuración, porque al cruzar la frontera, el equipo podría conectarse automáticamente y generar cargos imprevistos.
2: También verifica cuál es tu línea predeterminada para llamadas y datos. Así evitarás activaciones por error y costos adicionales. Viaja con información y evita sorpresas con la cuenta.
3: Ahora hablemos de las eSIM, un chip digital que se descarga mediante un código QR o una aplicación.
2: Este puede incluir llamadas y mensajes o solo datos. Su ventaja es que te permite conservar el número habitual, ya que los dispositivos pueden manejar dos líneas simultáneamente, la física y la digital.
3: Para viajes internacionales, muchas personas optan por una eSIM regional que les brinda datos móviles y simultáneamente mantiene la línea original exclusivamente para llamadas importantes o emergencias.
2: Presta atención, sigue estos tres pasos clave. Primero, verifica qué incluye exactamente el servicio. Segundo, revisa a detalle los términos y condiciones. Y tercero, confirma quién es el proveedor y bajo qué esquema opera.
3: Toma en cuenta que no todas las eSIM cumplen con los mismos requisitos regulatorios que los operadores tradicionales. Por eso, antes de pagar, lo mejor es informarte bien.
2: Por ello, te traemos una guía rápida para que sepas si debes usar roaming o una eSIM. En caso de que uses roaming antes del viaje, verifica si tu plan incluye Estados Unidos y Canadá. Confirma si se activa de manera automática y revisa muy bien los límites de uso y las tarifas adicionales. Ya cuando estés en tu destino, activa el roaming solo si lo necesitas. Monitorea constantemente tu consumo desde la app de tu operador. Y cuando por fin regreses a casa, desactiva el roaming si ya no lo vas a usar. Y revisa cuidadosamente tu factura.
3: En cambio, si eliges la opción de la eSIM, toma en cuenta lo siguiente. Antes de empacar tus maletas, verifica la compatibilidad y confirma que tu equipo esté desbloqueado. Compara planes regionales para Estados Unidos, México y Canadá. Descarga y activa la eSIM antes de salir de viaje. Durante tu estancia, configura la eSIM como tu línea principal de datos. Desactiva el roaming en tu línea principal y monitorea el consumo de datos en el plan que contrataste. Y al volver a tu hogar, elimina la eSIM temporal si solo era para el viaje y verifica que tu línea principal vuelva a ser la predeterminada.
2: Una estrategia que puede funcionarte es mantener tu línea física activa para cualquier emergencia y utilizar una eSIM regional para el consumo intensivo de datos.
3: Recuerda que la conectividad la vas a necesitar para todo, desde mostrar tu boleto digital hasta encontrar a tus acompañantes. Lo mejor es conocer todas las variantes, porque solo tú puedes decidir qué opción se adapta más a tus necesidades.
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0: Andrés, que estamos de regreso ya a las 7:11. A mi buen amigo Julio César. Julio César Sustaita, Dios te bendiga y te guarde, mi hermano. Allá en Caballeros. Allá, mis amigos, a toda la familia Estrada en San Patricio. Saludos.

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0: México, la brujería destruye la suerte. La brujería acaba los negocios, los hogares, los noviazgos y acaba con la salud. Y lo peor del caso, ay, chamangua pura pía, que la brujería te puede llevar a la ruina o a la muerte antes de tiempo. 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Hay malestar en todo tu cuerpo, decaimiento físico y mental. Usted sufre de continuo dolor de cabeza. Hay dolor de los hombros, hay dolor de la nuca, hay dolor de tu espalda, hay enfermedad de la articulación o dolor en los huesos y en la columna. Oh, Saitamandai, usted no logra el éxito deseado. A usted lo han despedido de su trabajo sin la causa justa. La dinero a usted no le rinde. Usted no tiene triunfos en las negocias. Hay fracaso continuo en el amor. Hay infidelidad amorosa, pérdida del sueño frecuente, pesadilla o se mantiene nerviosa, de mal genio, con deseo de tomar la licor o ganas de usar drogas, ganas de llorar. Usted vive con deseo de quitarse la vida o sufre de la impotencia, la sexual, se le cae el cabello, hay llagas que no cicatriza, hay manchas extrañas en la piel. Hay posiciones diabólicas. Usted siente que le hablan al oído o usted ve sombras extrañas. Hay fetidez en tu cuerpo, mal aliento. Usted no se halla tranquilo ni en tu casa ni en tu trabajo. O chaman guaguatú, guacatán, guaguaturi. Desahuciado, preocupado, enfermo, triste y desorientado. Anza mandaca catara guatiri. Sí, la mangua cuyakira cachira guandey. No te preocupes, mi guitoto. No te preocupes. Todo este problema que usted traiga, Tarcisio, con solo mirar la rodilla tuya, mirar la palma de tu mano, mirar la órbita de tu ojo, mirar la línea de la expresión tuya, anda cachiraguatán, decirte presente, futuro y pasado. Decirte por qué tu vida ha sido un lamentable fracaso y por qué cada día de tu existencia ha sido un día para ti de sufrimiento. 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Así que no deja para mañana lo que usted pueda hacer día de hoy, porque hoy usted al visitarme ha empezado a romper todas esas cadenas que le atan a un mundo jatal y de fracaso, sí señor. Por eso, hoy, corra, corra, güitoto lindo, venga para que yo te atienda y te ayude con todo el problema que usted tiene. Sí, señor, Hazamanda Caracatira, cacacharaguandey. Voy a leer la carta. Voy a leer la papelita porque tengo mucha carta. Tengo mucha papelita que me llega y esta me la escribe María Elena. Ándala, catanda, cachira, cucaramandi. Dice, indio, yo soy soltera. Me siento sin suerte para el amor. No tengo trabajo ya, no sé qué me ha pasado. Vivo con mi madrecita y ella es ama de casa ya que mi padre falleció. Dígame por qué tengo mala suerte. Para mí nada tengo sentido para la suerte. Busco empleo, no encuentro. Los hombres en el amor ni me miran siquiera. Solo estudié la primaria, no tuve más estudio. Indio, por favor ayúdeme, porque creo que tengo yo un problema en mi amor, porque no sé qué ha pasado. Si son las amigas, se me retiran. Si son los hombres, se alejan. No sé qué está sucediendo con yo. Nací el 21 de febrero del año la 70. Con mucho gusto, amiga María Elena. Anda, Cazuca. Saracasaita, Cayacama, Cataraguayca, Cayacán, Chipirca, Tansuy. Mi querida Guitota linda, usted nació en un signo muy bonito. Usted ser una persona de un corazón grande. Usted le gusta mucho trabajar. Usted le gusta mucho ayudar a la gente, prestar bonito favor. Pero yo acá veo que a usted le han pagado mal. A usted le han pagado con la mentira. Le han pagado con la traición, con la mentira, con la engaño. Pero usted ha sufrido mucho por su nobleza. Yo estoy viendo, María Elena, que a usted una misma prima suya de nombre la Yolanda, anda casi la guandé. Ya sabe de quién le estoy hablando. Su prima, la Yolanda, le mandó a hacer una brujería hace mucho tiempo a usted. Acuérdese cuando usted andaba con Daniel y Daniel de la noche a la mañana se fue de su lado y ahora se casó con Yolanda, sí, con tu prima. Y usted se ha preguntado por qué. ¿Por qué? Pues efectivamente, cuando usted conoció al Daniel, la Yolanda, la prima de usted, se llenó de odio, se llenó de resentimiento, se llenó de envidia, de coraje. Y al sentir esa envidia, ese odio, ese reconocimiento, ese coraje, ella buscó brujería, hechicería y buscó la forma de cómo quitarte a este hombre hasta que lo logró. Y ahora se ha casado con él. Pues tu prima, la Yolanda, pagó para que usted tenga esta brujería. Por eso usted no tiene trabajo para nada. Todos los hombres, las amigas, los amigos que a su lado llegan, le dan la espalda y no sabe usted por qué. Donde va y toca la puerta para trabajo, le cierran el empleo, le niegan el empleo. Dios mío, esto no es bueno. Esto no es bueno. Yo le digo, mi Guitota linda, usted no puede seguir sufriendo más. Usted tiene que ayudarse y para ayudarse, hágame favor, dirija sus pasos acá a la casita donde yo atiendo. Venga una consulta. Venga una entrevista con este Guitoto, con este triunfador de la selva amazónica, que le juro ante Diosito lindo que le voy a curar para siempre la mala suerte y le voy a hacer que su lado venga el amor, venga la felicidad. Que Dios te bendiga, la Santa Virgen te proteja, cuando, cuando. Señor Martín González dice: trabajo de mensajero en una empresa. Vivo con mi madrecita y mi abuelita. Quiero saber por qué mi madrecita vive tan enferma. Si no se cura de una cosa, se enferma de la otra. Mi padre nos abandonó y desde eso mi madre vive muy enferma. Ayúdeme atentamente, Martín. Amigo Martín, Chaita, Pazuca, Casanta, María, Atacatazzi, Siracataica, Cayacazuca. La verdad, su señor padre se fue detrás de una señora, no porque él haber querido. Su señor padre verse ido detrás de una mujer que se lo llevó con brujería, con hechicería. Su madrecita sufre mucho, llora mucho porque hace mucha falta tu padrecito en la casa. Pero él ha querido regresar, pero no ha podido porque la amante, la mujer que la que tiene tu padrecito ahora, ¡ay, camangüey! Esa mujer sabe de magia negra y en los alimentos, en las bebidas, le está dando sustancias maléficas para que su señor padre no pueda regresar con ustedes, ni tampoco les dé dinero ni le ayude económicamente. Tienen que buscar la forma de venir urgente, Martín. Tráigame a su madrecita aquí a mi consultorio. Yo le juro por Diosito lindo. Yo le juro por mamaita Dios y le juro por taita mío que en menos de 3 días su papá va a estar de regreso en la casa, porque vamos a quitarle la brujería, el daño que él tiene, que es lo que hace que él no pueda recuperar la mente para que pueda recuperar la memoria, para que vuelva a recuperar la familia que ha perdido por culpa de esa brujería que tiene. Ya no se preocupe, va a ver que todo va a cambiar para usted, para su señora madrecita y para todos los de la casa, sí, señor Maitín. María Salazar, señora María Salazar, usted está muy preocupada por la salud de su padrecito. Ya lo ha llevado a médicos, pero dicen algunos que es el mal de Parkinson y otros dicen que no es eso. Se contradice mucho y usted quiere saber la verdad. La verdad es que su padrecito tiene una enfermedad sobrenatural. Si usted me lo trae acá a la casita de yo, a la maloquita, créame, güitota linda, yo voy a mostrarle con sus propios ojos y usted va a ver que a su señor padre le hicieron un trabajo en la misma casa donde vivían antes, en el patio de la casa. Allá hay un muñeco enterrado que está cruzado con alfiler de cabeza negra y eso le produce temblores, dolor en el cuerpo a papaíto de usted. 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
1: Órale, pues, que son ya las 7:33 minutos. La señora Juanita Martínez, allá en La Obrera, y su hija Rafaela, escuchando HP. Ya doña Juanita Martínez se metió sus gorditas de huevito y frijolitos y una agüita de Jamaica, por favor. Por favor. ¡Órale! A ver, ¿quién más anda por estos rumbos, Coronado? Chécale bien, mándame saludos, dice, por favor, para todos los camaradas que te escuchamos acá en la Unión Americana, mi compadrito Freddy Bonilla, se está reportando allá por McAllen, Texas, mi compadre. Saludos para toda la racita de Aureliano Caballero, especialmente a don Andrés Bonilla y Enriqueta Camargo, y a Jenny Bonilla, al tío Tavo, que los escucha todos los días, de parte de Alfredo Bonilla, que siempre escucha la 97.5 en la frecuencia modulada. A ver, ¿quién más por acá nos envió sus mensajes? En Facebook, doña Tola, oye, mi amiga Tolita, doña Tola Piña, allá en Tampiquito. ¿Cómo está mi gente en Tampiquito, Tolita? Como me acuerdo cuando fui instructor comunitario allá por 1996, allá en el Aracate y allá en el Rancho el 77 en Sotolamarina. Qué chulada de tiempo, de verdad. Saludos a todas esas personitas que de repente escuchan HP. Donde quiera que se encuentren, Dios me las bendiga siempre, me las guarde, y gracias por todas sus atenciones de hace muchos años. Marta Alicia Porra, Martita, ¿qué dice? Escuchándole como siempre, la bonita programación que nunca me pierdo. Martita Porras, gracias, qué amable. Carlos Adrián Cabrera López, saludos al buen Ramón Martínez, y también para Sandrita Carrión, que siempre escuchamos HP. Irma Garza, la parienta, ¿dónde andas, parienta? ¿Te pierdes, parienta? ¿Eh? ¿Te corrió el agua o qué, parienta? Layito Quiñones, Layo, ¿cómo anda mi Layín? Layín, Layín. Ahora. ¿Qué onda, Layín? Saludos. ¿Alguien más? Olivia Urbina Uvalle, el saludo. A Guillermo Morales también, Chalito Cepeda. Y a Gaby Franco, a don Ricky, ¿a poco también don Ricky que anda? Órale, don Ricardo Ortiz Zúñiga, mi buen Ricky, saludos, ahí en Casas Blancas, don Ricky, que esté muy bien, saludos cordiales. Eloísa Pérez, ¿cómo está, Eloísa? Saludos, gracias. Martita Yepes, hombre, toda la racilla que está en sintonía. ¡Qué amables! Son las 9:35 minutos. Y llega esto que se llama... ¡Ajá! Este corrido me gusta, ¿verdad? Es el de Poncho Villagómez.

0: ¡Ale,
1: Pancho Villa Gómez con ese corridazo! Y nadie sabía el por qué. No se podían ver. Se quitaban las mujeres. Uno tenía que perder. El pleito estaba cantado. Una y una y otra vez. ¡Oh! ¡Órale, mi Pancho Villa Gómez, viejo nonón! Ah, cómo me gusta el estilo y la voz y la música de Pancho Villa Gómez, oiga, ¿verdad? Nadie sabía el por qué. Ahora. Son las 7:39 minutos. 7:39 minutotes. Mi Julio César Sustaita, compadrito, allá por el 4, allá por el Caballeros. Allá por los Caballeros. Saludos a toda la gente del Alto, de Congregación, de Estación y de... Alianza de Caballeros. Alianza Norteña. Ah, es el otro. Alianza Norteña, compadre. Hola. Bueno, seguimos saludando a toda la racilla que se ha reportado con nosotros. Evencio Charlie Mendoza, mi compadre en la ampliación Linda Vista. Ahí en San Andrés, para Tani, mi compadrito Tani. Y el buen Antonio Gutiérrez Hernández. Y también para... ¿Qué sí? Ah, ok. Ah, estaban pidiendo una rola, coronado. A ver si la buscamos. Vamos a ver si está por aquí. Nadie sabía el por qué, no se podían ver. El pleito estaba casado una y una y otra vez. A ver si está por aquí. No está. Así que, compadres, se amolaron porque les iba a mandar una rolita, pero no la encontré, dijo la chilindrina. Vámonos recio con la que sigue.

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2: Así es, son las 7:46. Márqueme rápido, diga, porque ya después de 8 a 10 ya no hay nada, ¿eh? El pariente anda de vacaciones, así que, pues, ni modo. Márqueme rápido si quiere un saludo para alguien, porque nos quedan más 14 minutos. Es más, ni 14 minutos, se van de volar a Corona. Allá para mi gente en la San Marcos, ¿no? En la San Marcos tenemos amigos, a la familia Narváez Contreras, don José, su esposa apreciable y toda la familia bonita. Les mando un saludo. ¿Quién más? ¿Quién más, Corona? Allá está también mi amigo, bueno, dijo el pájaro loco, adivina quién soy.
3: ¿Cómo?
2: Dijo el pájaro loco, adivina quién soy. ¿Qué pasa, Chelito? ¿Qué hay, Chelito?
3: No, mi amor, pues aquí estoy.
2: ¿Qué te pasa, ingrata?
3: Pues mira, lo bueno es que no he perdido la fe en el Señor.
2: Pues es lo bueno.
3: Eso, pero no puedo caminar, estoy igual.
2: Ay, ay, ay, dicen la palabra de
3: pero
2: Dios.
3: Pero bueno, ya, sí. Como que ya no me revelo tan.
2: ¿De qué, ¿De qué le sirve al hombre ganando el mundo si perdiera?
3: Lo que él quiera, lo que él me tenga de... Pues
2: sí,
3: ya.
2: Hombre. Mira, Chelito, con que estés viva, mija.
3: ¿Por qué te escucho tan lejos?
2: Pues porque estoy acá en el 13 Juárez. Ah, ese, por eso. ¿Ahí me escuchas mejor?
3: ¡Ay! ¡Qué bárbaro!
2: ¿Ahí me escuchas mejor?
3: Sí.
2: Ah, ok. Sí, pues estoy lejos, Chelito. Estoy acá en 13 Juárez. Tú estás allá por Fobiste.
3: Ay.
2: Bueno, al menos ya te reíste.
3: Sí, exacto. Ya era lo que te iba a decir, pues bueno.
2: Dice mi madrina. Dice, un día estaba yo muy triste. Y empecé a platicar contigo, ahijao. Y saliste con una tontera de un chiste de un sapillo. Y así quedó. Me carcajeé toda la tarde, decía mi señor. Bueno, vieja, ¿estás loca o qué te pasa? Dice, ¿por qué? Dice, pues nomás risa. Pues, ¿de qué te ríes? No, pues de un chiste que me contó el ahijao. Así quedó. Dice, oye, ahijao, me levanté como a las 4:05, a las 3:04 de la mañana. Pues no sé qué, iba a ir al baño y de repente, pues no tiré la carcajada. ¿Por qué, madrina? ¿Por qué? Pues no me acordé del sapillo. ¿Y qué le dicen los nietos? Bueno, madrina, ¿usted está loca o qué, madrina? Pues, ¿de qué se la cura? Dijo, no, hombre, de un chiste que me platicaron, de un sapillo. Pues no se trata, de eso se trata, estar contentos, felices. Imagínese, voy a venir a este mundo nada más a sufrir, a estar triste y apachurrado.
3: Sí.
2: Pues, ¿qué caso tiene?
3: Ya
2: en
3: las mañanas igual, porque ya en las mañanas a veces repelaba y me enojaba y cuando el nuevo día.
2: No,
3: y yo decía,
2: no.
3: Un día más y yo aquí tirada y ahora no.
2: No.
3: Ahora ya pues diferente.
2: Qué bonito, Chelito, sí, porque imagínese, Dios nos prestó la vida.
3: Así
2: Dios,
3: es.
2: Dios nos dio la sabiduría.
3: Sí.
2: Dios nos dio la sabiduría.
3: ¿Ya te lo dijo?
2: No, ya merito.
3: Bueno.
2: Ah. Así
3: con mucho cuidado.
2: Con cuidado, que le vaya bien, con cuidado.
3: Sí, es que se va despidiendo mi niño.
2: Ah,
3: mi
2: sí. Entonces, imagínese que de repente, a puro llorar, a puro sufrir.
3: Sí.
2: Calma, si la vida es bella.
3: No, y la agarraba con mis hermanas, que las que me cuidan me enojaba.
2: Sí.
3: Porque, por ejemplo, todavía me tienen que bañar, yo no puedo sola.
2: Sí. Pero mire,
3: te digo todo para que te imagines,
2: sí,
3: cómo
2: claro.
3: Estoy.
2: Pero mira, Chelito, así se la digo facilita. Dios nunca la va a dejar sola. ¿Con eso tiene?
3: No.
2: Nunca.
3: Sí. Yo sé, siento que
2: nunca la va a dejar sola. Y así quien me esté escuchando, que tengo un problema muy fuerte, así quien me esté escuchando, que tengo una enfermedad, que dice usted, no le encuentro la solución, Cristo nunca la va a dejar solo, nunca.
3: Ya me dijeron, no, tengo rota la columna.
2: Oye, Chelito, un día dicen que llegó una persona con el médico. Llegó un viejito con el médico, ya viejito, como unos 90, ya más viejito. Dice, doctor, ¿cuánto me queda de vida? Le dice el doctor, le quedan 8. Dijo, 8 meses u 8 años. 8, 7, 6, 5, 4. ¿No? Ah, raza. Échale ganas, Chelito. Te mando un abrazote.
3: Sí, mijo, sí, como no, muchas gracias.
2: Gracias, Chelito. Claro que sí, mija.
3: Sí,
2: a ver. Órale, Michelito, Chelito hermosa, oiga. Si usted deja así, le platico rapidito. Michelito está en cama, Michelito está en camita. Ya no se vale por sí sola, pero déjame decirte, Chelito, déjame decirte que mientras usted alabe el nombre poderoso de Jesucristo, Él siempre va a suplir cada una de sus necesidades, aunque esté ahí en camita y no se pueda mover, porque el Rey de Reyes y Señor de Señores siempre está pendiente de nosotros. Son ya las 9, las 7 con 52 minutos. Vámonos recio porque nos acercamos a la recta final. Vámonos recio con la que sigue, Coronado. Con la que sigue, mijo, si te acaba el tiempo. ¿Estás platicando mucho, Coronado? Ah, cálmese, cálmese, no me regañe porque me lo peino. Bueno, bueno, no, entonces no te regaño. Ah, somos, síguele entonces. Es mi compadre Isaías Lucero. Y no más.

0: mi compadre
1: Señor Lucero con este rolo. No, no, no. ¿Cuándo dijiste adiós, chiquita? Órale, mi compadre Don Pedrito Rodríguez, Charcos de Arriba. Salúdame a Fidel Briones, a Fidel Limón, a la tremenda Rocola. Rocola. No, a la Rola, compadre. Ya le ando poniendo la Rocola. A mi compadre La Rola y a Jorge Turrubiates allá de la Misión. Siempre escuchan HP. Ya nos vamos. Llegamos a la parte final. No sin antes recordarles que mañana, si Dios lo permite, nos da vida y salud y podemos estar aquí en cabina con ustedes. Tenemos la reflexión del jueves. Una reflexión bien bonita, de veras, con tantas cosas que pasan en el mundo que hay que reflexionar. A veces andamos para arriba y para abajo y es momento también de detenernos un poquito y contemplar a nuestro alrededor qué es lo que vivimos, qué es lo que hacemos, cómo vamos en nuestra vida. Vaya reflexión de mañana, en serio. Dice un saludo para Roberto, dice un saludo de Roberto para mi madre Benita Amaya, que te estamos escuchando acá en El Olmo. Está haciendo unas gorditas en salsa de chorizo coronado y un café de asientos. No, esas no me gustan. Ni que fueran para ti, ingrato. Órale, pues, aquí no me la puse de parte de quien diga. Bueno, ya nos vamos. Ya, se acabó el 20, son las 7:56, lo voy a dejar con una rolita, pero antes les voy a compartir del libro de Salmos. Si usted tiene Biblia ahí en casa, oiga, léala, nútrase de la Biblia, aunque sea un capítulo que lea por día, aunque sea un fragmento, una porción, nútrase, oiga, nútrase del verdadero alimento, el alimento del alma. Dice en el libro del Salmos, capítulo 71, del 1 al 3, en ti, oh Jehová, me he refugiado. No sea yo avergonzado jamás. Socórreme y líbrame en tu justicia. Inclina tu oído y sálvame. Sé para mí una roca de refugio a donde recurra yo continuamente. Tú has dado mandamiento para salvarme, porque tú eres mi roca y mi fortaleza. Soy justo, soy coronado, soy garza, soy un hijo de Dios y yo te amo, audiencia, en el amor de Cristo. Y te dejo en esta noche con algo del grupo Roble.

Ándale, Ramón López, que le gusta mucho esta rolita allá en la colonia Tamaulipas. El señor de la pitaya.

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0: señor.
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1: Ahí te va, chiquita, vámonos.

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0: señor.
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pues déjeme saludar a quienes el día de hoy están cumpliendo años, están festejando algo muy especial el día de hoy. Felicidades. Enhorabuena. Marta Yepes, buenos días. ¿Cómo está usted? Sí, gracias. Oye, por cierto, antes de pues comenzar, hoy es el Día Internacional del Queso. Hoy es el Día Internacional del Queso. Sí, ese queso que usted se come. ¿Qué con las entomatadas? ¿Qué con las enfrijoladas? ¿Con las enchiladas? Bueno, y es una parte muy importante dentro de lo que es la gastronomía en México y que forma parte importante también en algunos platillos allá en la Unión Americana. Bueno, pues total, aquí en México hoy es el día, bueno, hoy se festeja el Día Internacional del

0: el queso de vaca, que el queso de chiva, que el queso de qué. Hay una gran infinidad de quesos. Una gran infinidad de quesos. Que el queso no sé qué, y que el queso rock no sé qué, y que el queso amarillo, y que total, ¿verdad? Hasta quesos sintéticos hay, ¿verdad? Pero bueno, pues al final de cuentas ahí dicen que son quesos. Bueno, rápidamente, María Guadalupe, María Magdalena Carrizales González, le mandamos saludos, gracias, buen día. Por acá también saludamos con todo gusto a... déjeme checar, es que casi me empalman los saludos, viejo, me empalman. Liliana Hernández, buenos días, Liliana, ¿cómo está? Buenos días, Liliana Hernández, le saludamos con todo gusto en esta mañana, gracias. María Magdalena Carrizales González dice, bendecido día para ti, tus compañeros locutor, que nos hacen el día más ameno. Muchas gracias, María Magdalena. Dice por acá, buenos días, Francisco Paco Alfaro, saludos, gracias. Juan Carlos Rangel de la Cruz, también le mandamos un saludo. Dice aquí, trabajando ya con la bendición de Dios y escuchando la mejor, la 97.5 FM, esperando que entre el aire. Excelente jueves, ya Rudel García, listos para iniciar este jueves. Quiero ir darle su a toda la raza que se conecta con nosotros, muchas gracias, bendiciones. También por ahí saludamos a Ciro Álvarez. Sí, que tengamos todos un excelente jueves. Te escucho en la colonia Mariano Matamoros. Saludos, por favor, gracias. Excelente mañana. Para mi comadre Benita Trujillo, buenos días, Benita, ¿cómo estamos? Excelente día desde el Barretal, Tamaulipas, sí señor. Clarita Martínez, excelente día. Mar Cifuentes, ya con la taza de café y esperando el morning show. Saludos desde la colonia Álvaro Obregón. Bendiciones, ¿sí? HP, bueno.
1: Buenos días, Gabino, ¿cómo estás?
0: Buenos días, Gabino, ¿cómo estás?
1: Bien, bien, bien.
0: Qué bueno, compadrito. Dime, ¿qué rollo, hombre?
1: Oye, hay un saludito.
0: Ajá.
1: Sí, un saludo para Madrid.
0: Ajá.
1: A ver, el
0: Nicón. Sí.
1: La carita que trabajó con él.
0: Perfecto.
1: Lenny Bailador.
0: Sí.
1: A tu hijo Quiñones. Julio Júliga.
0: Sí.
1: Moyle de la Betel.
0: Moyle de la Betel, sí.
1: Jorge Manzano. Para Juan de las Cumbres.
0: Sí.
1: Verónica de las Cumbres.
0: Sí.
1: Y la Pieta.
0: ¿Cuál prieta?
1: La
0: ok, va por allá,
1: Vamos a saludar para ti, bebé.
0: Cuídate.
1: Cuídate, bebé.
0: All right.
2: La camisa y el pantalón.
0: Señoras y señores, sin tanto rollo, aquí iniciamos. Esto es el Morning Show, el espectáculo musical para usted en este San Jueves con sabor a viernes. Bienvenidos, buenos días.

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0: 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No le cambie, compadre, que aquí está su música. Sí.
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saludos. Oiga, déjame mandar un saludo rápidamente allá para... buenos días, bendecido jueves. Saludos desde La Malia, la señora Rosy. Le mandamos un saludo a la señora Rosy. Muchas gracias, doña Rosy. Gracias por escucharnos. Sarita Martínez, también por acá, nos escucha. Saludos a toda la gente por allá en el Olmo, a la gente en la frontera tamaulipeca. Amigos, allá en el primero de abril, que también por allá están al pendiente siempre de la radio. Muy amables y gracias. Tengo un saludo para Guadalupe Antonio Marroquín Partida. Buenos días, mi profe. Un abrazo y salud para tu familia y audiencia. Bendiciones. Y a seguir cuidándonos todos. ¡Sale, vale! Miguel Oredo dice, mándame un saludo, compadrito. Claro que sí, ¿eh? A la Rosa del Rincón del Diablo, para Montes, el King Kong, la Borra, el Pony, el Robin, el Masi, Ángel, don Arturo, la Grilla, el Conan, el Ibis, que como todos los días ya es costumbre estar escuchando la difusora que más nos gusta. Sí, la más prendida. Acá en el Rincón del Diablo, compadre. Puros acheperos de corazón. Gracias, bendiciones. Bonito jueves para todos. Al pendiente de la número uno. Sí, señor. De Manuel Padilla Rivera, ¿cómo estamos, compadre? En sintonía del Morning Show. Un saludo muy especial. Y mañanitas para mi prima Francesca Rivera por su 55 aniversario. Deseándole toda la Riverada muchas bendiciones. Y alístense para el sábado porque va a haber pachanga, compadre. Va a haber fandango. Sí, felicidades para Francesca Rivera. Hoy está de manteles largos. Felicidades, enhorabuena.

temprano, es muy temprano, no, compadre, para tener esas rolas ahorita. Sí. Oye, vamos a mandarle un saludo muy especial allá para la racita que se sigue conectando con nosotros, ¿sí? En esta mañana, Irma Garza. Buenos días, Irma, ¿cómo está usted? Excelente mañana, excelente día. Jueves, ya se siente

0: Sí, 90% de probabilidad de que llueva para las próximas horas aquí en la capital Tamaulipeca, hoy 4 de junio, sí, y pues bueno, estos intervalos en lluvia, pues están presentes de aquí y hasta lo que será la próxima semana, el próximo miércoles, hasta la próxima semana, hay pronóstico diario de que llueva, ya sé.
1: Oiga, es que usted nomás dice que llueve y no llueve, nomás chispea.
0: Esos son los pronósticos de lluvia, ¿sí? Toda la semana hay pronósticos de que de llovizna, brizna, lluvia, tormentas, ahí está activo en el satélite, ¿sí? De que va a brindear o a llover o a... ahí está, ¿sí? Por lo pronto, hoy aquí en la capital Tamaulipeca, 90% de probabilidad de que llueva aquí en Ciudad Victoria, ¿sí? Temperatura máxima 31 grados, mínima 22. Y pues bueno, esos son los pronósticos que tenemos para el día de hoy aquí en Ciudad Victoria. Por el momento, 22 grados aquí en Ciudad Victoria, con ráfagas de viento de hasta 8 kilómetros por hora para este día, ¿sí?
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0: Y porque le dicen,
1: ay, estuvo esperando la lluvia y no me dejó ni tender la ropa.
0: Bueno, ahí está. Llovizna, brizna, tormenta, es el pronóstico que tenemos para el día de hoy, ¿sí? Buen día, Robert, buenos días. ¿Podrás mandar las mañanitas para mi hijo Jorge Alejandro, que hoy cumpleaños, de parte de sus papás, Jorge Ramírez e Inés Merjosa? Te vamos escuchando rumbo a la escuela. ¡Claro! Con todo gusto, felicidades para Jorge Alejandro, que hoy está de manteles largos, de parte de su papá Jorge y doña Inés. Felicidades rumbo a la escuela. Yo creo que ya son los últimos días, ¿no?, de la escuela. ¿Sí? Felicidades, enhorabuena.

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1: Bien, estamos de vuelta, mis amigos. 6:34 a.m. Ya 6:00 a.m. 34 minutos. Déjame mandar un saludo que está pendiente por acá, sí. Por ahí para la racilla que nos escucha acá en Conrado Castillo de Padilla. Les mandamos un saludo. Muchas gracias, amigos allá en la frontera tamaulipeca. Les mandamos también un saludo muy especial, sí. Acá se reporta Félix Huerta. Saludos, Félix. ¿Cómo estamos? Buen día. Manuel Álvarez, también le saludamos como todos los días, escuchando ya. Tomando café, don Pedro. Ah, que si ya tomaría. No, ¿qué anda haciendo? Yo creo que ya don Pedro ahorita lleva como algunas 3 conchas de pan, ¿no? Sí, cómo no. Suelo empezar allá para mi compadre don Pedro Silva y María del Consuelo de parte de Manuel Álvarez. Sí, ¿cómo está Marichelli? Pues ahí está la acostada, Marichelli. Saludos a Marichelli también de parte de Manuel Álvarez. Eloisa Pérez, buenos días. Bonito y feliz jueves para todos. Feliz jueves, Bendiciones. Lizeth Alemán, desde Soto la Marina, para el mundo. Lizeth Alemán, un saludo para Félix Huerta. Me imagino que ya anda en la chamba. Excelente día. Gracias. ¡Ánimo!
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1: ¡Qué bárbaro! 36 minutos y la temperatura activa en esta mañana, 22 grados, una temperatura muy agradable. Hay pronósticos de que llueva hoy por la mañana. Es que... hoy es el Día Internacional del Queso, hace rato les comentábamos que hoy es el... Sí, ese queso que usted se come aquí con las enfrijoladas, entomatadas, enchiladas... Una salsita de queso, una salsita de esas de con chile verde y frijol. ¡No!

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1: Bárbaro, compadre, mujer sin alma. Ahí se la mandamos con los alegres, siempre alegres de Terán. Allá para mi comadre Francis González, que le gusta mucho la música de los alegres de Terán. Sí, muchas gracias. Oye, por acá tengo un saludo para todos los acheperos de corazón, a toda la gente de Santa Engracia, de parte Félix Huerta. Saludos. ¿Quién más está por acá? A los amigos de acá de Estación Carrizos, a la gente por ahí en Carrizos les mandamos un saludo. A mi compadre Juanito Ortiz, allá por las Tortugas, que también por ahí nos está escuchando, con rumbo a Zaragoza. Mi compadre Juanito Ortiz, ahí echándole ganas en la Vulca, me imagino. Allá para don Baldito de la Rosa, ¿qué dice don Baldito? ¿Cómo está don Baldo? Ese don Baldito, ¿cómo está don Baldo? Buen día. Allá para don Domingo Samaniego también, que nos escucha todos los días. Gracias. Charmín de Baez, excelente día, mi querido y amigo. Rutber, ¿cómo está? Bendiciones desde el fraccionamiento Santa María, familia Baez Vázquez. Les saludamos en esta mañana. Sí, familia Vázquez Flores de la colonia Ravice. Saluditos. ¿Quién más por acá? Juanito López. Excelente jueves. Igualmente para usted, bendiciones, ¿eh? Gracias. HP, bueno.
2: Buenos días, señor Fernando Rubén García.
1: ¿Qué pasó? Buenos días.
2: Ay, de rato le doy unas calabazas a un Casimiro para los chicos.
1: ¡Monte!
2: Ay, de rato le doy unas calabazas a un Casimiro para los chicos.
1: Pura bala para cañón, ¿verdad?
2: ¡Ey!
1: ¡Ya está!
2: ¡Un saludo!
1: ¡Órale, ya está, cuídate! ¡Dale! Bueno. Fernando Vázquez, la pesadilla, si así no lo aguanto aquí, de repente como que... Don Casimiro anda medio, imagínese con calabaza, y eso le digo porque anda afuera, no creo que esté aquí, ¿eh? Pura bala de cañón para don Casimiro, imagínese, pura bala de cañón para don Casimiro. ¡No se crea, don Casimiro! Ahorita va a venir, echadme calabaza, ¿eh?
3: Te va, chiquita, vámonos.

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1: Ya estamos de vuelta, mis amigos. Oiga, ¿qué crees? 6:51, el tiempo va que vuela el tiempo, ¿eh? Tengo por acá saludos, por acá para toda la raza, que todos los amigos fieles, seguidores del HP, sí, seguidores del Morning Show. Por aquí tengo el saludo para... Déjeme checar. Martín Madero, buenos días, Martín. Buenos días. Juanito López también se reporta en este día. Gracias, Juanito. Bonita mañana, bonito día. ¡Súbale el radio, pariente!
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1: Número que se comunique con nosotros, teléfono en cabina 834-318-2402, a través del WhatsApp 834-352-0830. Desde luego también a través del Facebook, ahí está la publicación de un servidor, sí, porque queremos que usted nos escriba, queremos saber de usted, queremos escucharle también. Puede mandar sus mensajes de audio a través del WhatsApp 834, le repito, 352-0830. Para mi compadre Cachín Vázquez, que se reporta también uno de los seguidores de La Más Prendida. Mi compadre Cachín Vázquez, le mandamos un saludo a don Mario de León y a su esposa Sandra de León. Ellos todos los días te escuchan. Gracias.

la tengas guardada. ¡Suéltala, cachirria! Ahorita lo checamos, ¿sí? Y mi compadre, el tremendo Bochín, el tremendo Bochín. Saludos a mi compadre Bocho, el Bochín, allá en la satélite. Te mando un saludo, compadre. Dice aquí escuchando la más prendida.

en esta super mañana. Pero antes, permítame saludar a quienes el día de hoy están pues festejando su onomástico. Saludos a quien lleve el nombre de Francisco, Noemí, Ruth. ¿Quién más? ¿Quién lleva el nombre de Petroc? ¿Quién lleva el nombre de Metrofano y Bizancio? Repito, Noemí, Francisco, Ruth, Bizancio, Metrofano. ¿Y quién lleva el nombre también de Petroc? Bueno, para todos el día de hoy, muchas felicidades.

0: días.
1: Buenos días.
0: Buenos días. ¿Quién habla?
1: Buenos días.
0: ¿Cómo está? Buenos días.
1: Mala de la garganta.
0: Anda mala de la garganta. Órale. ¿Sí?
2: ¿Por qué viene tanto gritar, oye? Pues se la pasa gritando, hijo.
0: Y luego, bueno, échale.
1: ¿Para
0: elegir
1: la misión?
0: Para elegir la misión, sí.
1: ¿Pedro Silva?
0: Don Pedro Silva, saludos.
1: ¿Félix Huerta?
0: También para Félix Huerta.
1: ¿Félix
0: Huerta?
1: Sí. ¿Félix Huerta?
0: La cuchara de Sabino, también saludos.
1: ¿Pedro García?
2: Gracias.
1: ¿Elisa?
2: Gracias. Gracias.
1: Sí. Gracias.
0: ¿Y para quién más, Maricheli? Sai de Di. Ándele. Oiga, ¿sabía usted que hoy es el día del queso?
1: No.
0: ¿No?
1: No.
0: Bueno, ¿y luego? ¿Para quién más?
1: Justo Coronado Garza.
0: Para Justo Coronado Garza.
1: ¿Su esposa?
0: Sí.
1: ¿Su papá de Justo?
0: Ajá, sí.
1: Su hija de Justo.
0: Ah, ok, perfecto, sí. ¿Qué fue?
1: Un zancudo le picó.
0: ¿Un qué?
1: Un zancudo.
0: ¿Un zancudo le picó?
1: Sí.
0: Pobre zancudo. Ay, mire. Ahí ya, Marichelle, pues, ¿y ya tomó café? ¿Ya se vino?
1: ¿Ya tomó café?
0: ¿No toma café?
1: Estaba acostada.
0: ¿Mandé?
1: Estaba acostada.
0: Estaba acostada.
2: Así se la vive, oye, pues, como don Pedro.
0: Déjelo, hombre. Bueno, cuídense bastante, ¿eh?
3: Levántate,
1: vivo.
0: Ándele, ¿cómo se siente la misión?
1: ¡Ay,
0: ay, ay! Ándele, cuídense bastante.
1: Levántate.

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0: señor.
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2: Continuamos, ya estamos de vuelta. Ya son las 7:02 a.m. Ya 7:02 a.m. Por ahí continuamos saludando a todos los amigos, a todos los seguidores del HP. A quienes por ahí nos van escuchando en su vehículo, sí. Ya semana prácticamente de mucha actividad escolar. Y no, ya no llamo actividad escolar a que estudio, y no, porque ya que el ensayo para esto, que el ensayo para graduación, que a muchos creo que le están haciendo los eventos juntos, ¿no? Del papá y la mamá, esta semana, y ya la próxima semana, pues ya prácticamente, pues ya se está despidiendo el ciclo escolar, y que el aseo, y que esto, y que el otro, y que la fumigada, en fin, ¿verdad? Para los que van por ahí con rumbo a la escuela, échenle ganas, ánimo, ánimo. Y pues bueno, bendito Dios, ya lo que... Oye, por cierto, también a los... por acá tenía un mensaje, yo no me acuerdo dónde lo dejé, a unos amigos, a unos jóvenes que se graduaron, les mandamos un saludo muy especial, felicidades a todos los graduados, a todos los egresados de diferentes universidades, de preparatorias, a todos los egresados, a los graduados, sí, les mandamos un saludo y felicidades, ánimo. Y a seguir con el éxito, a seguir con más éxitos, con más fruto, ¿sí? Acuérdense que ahorita el esfuerzo es bastante. En un futuro la cosecha y el fruto será la recompensa de todo ese esfuerzo, ¿sí? Más adelante, ustedes jóvenes, échenle ganas a la escuela, van a poder disfrutar de ese esfuerzo, de ese fruto que el día de hoy están sembrando. Échenle ganas, muchas ganas, sí, porque otra cosa importante, como papá, digo, porque yo tengo a la niña, la mejor herencia que le puede dejar uno a los hijos es el estudio, sí, entonces, eso se le llama herramienta o alas para la vida, para que puedan volar o puedan ser alguien en la vida, sí, claro, pero bueno... ¿Qué dice el público? Buenos días, HP. Bueno.
3: Pues aquí, saludándote acá de la colonia de Pérez, ya sabes.
2: Hombre, mi compadre, muy. ¿Cómo está el clima para allá?
3: No, pues está fresco, está agradable.
2: Está agradable.
3: El bochorno se nos viene, el bochorno.
2: Sí.
3: No, acá en la sierra nos llovió un poquito anoche.
2: ¿A poco?
3: Y antenoche.
2: Pero pues ahí viene más agua y ahora sí, bien sabrosa, dicen.
3: Sí, pues aquí nomás la vemos pasar, ¿no? Allá va a estar el estudiantil, allá por la Simón Torreal Libramiento. Pero no, pues si bueno, Dios, qué bueno que siga lloviendo, como quiera se baja el agua.
2: Sí, claro, pues con que humedezca tantito, ¿sí?
3: Sí. No, pues está bueno, Rubén, aquí estamos y pues que tengas un bonito día, que Dios te bendiga.
2: Igualmente, compadrito, cuídate bastante, sí,
3: ¿eh? Ya sabes, con todo, toda cachilla. Oye, la mera, pues ni me equivoqué, no sé qué estaba, no me estaba el himno apenas, dije, pues no, pues ya está, bueno. Ya va a empezar el desmadre.
2: Bueno, muy
3: bien. Cuídate mucho.
2: Bendiciones, compadre. Bendiciones.
3: Ándale, igual.
2: Gracias a mi compadre Moy, en la Betel, Genoveva Juárez. Saludos, bendiciones, Genoveva. ¿Cómo está usted? Bonita mañana, Genoveva Juárez. Ahí le mandamos un saludo. Bonito día. Cuídense mucho. Vámonos con este tema. Se llama Sangre de Indio. Ya para mi compadre Aurelio Licón.

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para el equipo de toda la raza del vivero. Estamos cargando plantas, compadre, de cítricos a toda la gente la de Santa Engracia y Güemes, de parte de Cristian Zapata. Compadre Cristian, yo te saludo, compadre, gracias, buen día. Bien, saludamos a mi compadre Fran Vallejo. ¿Qué dice Fran Vallejo? Dice, oye, mándale un saludo a todos los mandilones, ya sabes cuáles, así nomás, compadre, porque luego se sienten, ya sabes, cómo son de sentito los chavalones. Saludos a mi gente de los Quiotes allá en San Carlos, sí, escuchando la HP, la más prendida. Le invito para que nos escriban en las redes sociales, sí, déjeme su comentario, regáleme un like, sí, déjeme ahí en el Facebook, el saludo para quién. Déjeme, manita arriba y le saludamos, sí.

0: Acá en el WhatsApp tengo algo pendiente, ¿no? ¿No hay nada? Ok, teléfono en cabina 834-318-2402. Vamos a esperar que nos llame, compadre. Fíjate que tiene ya 2 minutos el teléfono sin sonar. Vamos a esperar a ver quién nos llama, porque pues ahí está el teléfono, compadre. Lo dicen,
1: oiga, ¿por qué le estoy marcando y nunca contesta?
0: Ahí está el teléfono. Ahí está, disponible para que nos llame quien guste llamarnos en esta mañana de Morning Show por la

0: mi compadre Catrín, saludos, gracias. Gonzalo Ríos también, buenos días desde la colonia Alberto Juárez Blancas, aquí escuchando su bonito programa. Gonzalo Ríos, gracias, buen día. HP, bueno.
1: Buenos días.
0: Hola, buenos días.
1: Mire, le hablo a doña Concha de la colonia Estrella.
0: Doña Conchita, ¿cómo está usted?
1: Muy bien, gracias. Lo escucho todos los días desde que abre la difusora.
0: ¿A poco? Ándele, mire qué bien,
1: sí,
0: qué bueno.
1: Todos los días. Oiga, me manda un saludo, por favor.
0: Claro.
1: Para Berta García.
0: Ajá.
1: Y para Lupita Balboa.
0: Sí.
1: Y para la señora Marcelina Barrón.
0: Ajá, sí.
1: Y su esposo Don Chuy.
0: Ajá.
1: De la Cruz. Ella lo escuchan allá en la Unión de Jamave.
0: ¿En la Unión de Jamave?
1: Sí, ellos lo escuchan ellos.
0: Perfecto, va para allá, ¿eh?
1: Gracias.
0: Bendiciones, cuídense mucho. Ándale. Por acá también saludo rápidamente. Buenos días, Rodel, aquí escuchándote. Como siempre, ya estoy comiendo un pedacito de... ¡Ándale! ¡Qué bueno! Dice, siguiendo las recomendaciones del morning, comiendo betabel y un rato más, tomo una tacita de café más tarde con un pedacito de pan, ¿sí? Una canción, la que sea, gracias. Que tengas un excelente día. ¡Teresitas!

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1: Dice mi compadre Chimira, dice, oye, compadre, me estoy reventando una salsa chile verde, compadre. Una salsita chile verde, me antojaste hace rato. Le digo, ¿qué le antojé? Dijo, ¿me antojaste el queso fresco? Sí, ahorita que decías que hoy es el Día Internacional del Queso y que no sé qué. ¿Me antojaste una salsita verde así con chile? Y queso arriba, compadre, y frijolitos. Chile verde, compadre. Una salsita chile verde hace rato. ¿Qué le antojaste? ¿Me antojaste el fresco? Pero ahorita que decías, hoy es el Día Internacional del Queso y que no sé qué. ¿Me antojaste una salsita verde así con queso arriba, compadre, y frijolitos?

0: sí está mucho
1: gusto. Un manjar como tú dices.
0: O igual en el comal, las galletas de animalitos, a mí me encantan en el comal, ¿eh?
1: También, sí, también.
0: Así calientitas.
1: Están muy ricas. No, hombre, pues qué bárbaro. Los que no las saben comer, están riquísimas.
0: No saben de lo que se pierde. No saben.
1: No saben lo que se pierden exactamente.
0: Gracias.
1: Bueno, muchas gracias, Rosel. Dios te bendiga.
0: Bendiciones. Las galletas de animalitos ahí en el comal las pone a tostar así, y bueno, y póngale ahí en el, si es de teflón, lo que sea su comal, es en el de barro, compadre, sí, pero digo, me refiero a que en el de comal, en el comal de barro, de lámina o de fierro, teflón, no sé, o de aluminio, póngale poquita mantequilla, los pone las galletitas de animalitos, iré, se las recomiendo, no más poquita, no lo vaya a nadar en mantequilla, nomás tantita, nomás para que ahí agarren un sazón sabrosón, ¿verdad?
2: A ver, ¿qué quiere el Ross Zúñiga?
0: Buenos días. El Ross Zúñiga, le mandamos un saludo a mi compadre Ross Zúñiga.
2: No, pero ahorita el Ross Zúñiga debe estar con la pantalla.

compadre, saludos a mi compadre, mi compadre Lalo Cachirri, a él le mandamos un saludo, Mira, mi compadre Rosso llega a decir, compadre, ando bien preparado. No, qué chulada, mi Rosso. Y luego te avientas un cafezazo. Un café hervido, compadre, con esas. Ni qué desayuno, ni qué. No, con esas, con esas. Zúñiga, le mandamos un saludo a la voz enérgica de la música solidaria en Ciudad Victoria, mi compadre Rosso Zúñiga. ¿Qué dice?

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5: Bien, pues ya casi nos vamos, 7:49, ya 7:49. Tenemos por acá un saludo rápidamente por acá para los amigos que se siguen reportando en el WhatsApp. Saludos, gracias. Para mi compadre Moy Ramírez, acá por la colonia Unidad Modelo. También para mi compadre Erasmo Torres, dice por acá te escucho en la colonia México, escuchando el Morning Show. Gracias. ¿Quién más por acá? Bueno, faltan 10 minutos ya para las 8. 10 para las 8. ¡Vámonos!

Ahí nos informan de acá de la colonia Álvaro Obregón que desde la 1 de la mañana no hay luz. Amigos, allá en la colonia Álvaro Obregón no hay luz. Amigos de la comisión, por favor, échese una vueltecita, ¿no? En Álvaro Obregón, que no hay luz desde la 1 de la mañana, ¿sí? Saludos. ¡Ay, ya no va, mi compadre! Saludos al Casiguapo Mayor, el buen portal de Servigotes de qué, ¿eh? No sean así, hombre. Dice, amigo, al portales. ¿Bigotes de qué, chaparrito? Dice a toda la palomilla, oye, también mándale un saludo especial al grupo Caracol, que siempre llegan, mal cocidos los chavalones. ¿Eh? ¿Malos vieras? Ya está, chaparrito. Oye, mi compadre, el Justin, allá para saludar también a mi compadre, el Chiquilín. Saludos, gracias. Bueno, mi compadre, el Chaparrito, le mandamos un saludo especial a todo el club de los Casiguapos. Para Flor Margarita Martínez Mora, saludos, gracias. Bueno, pues ya nos vamos, gracias, que tenga usted una excelente mañana. Pues es que no nos vamos, compadre, si no me despido, no nos vamos. También tengo por acá más pendientes. Muchas gracias a todos ustedes que me acompañaron en este Super Morning Show de este jueves. Gracias, yo regreso primeramente Dios por la tarde aquí a través de la 97.5 FM. Gracias, bonita mañana, cuídense mucho. Bye, bye. Se quedan con el maestro Jorge Enrique Hernández en el show del Molcajete.

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0: casa. Fíjese usted, aquí les habla Layo Palomares de Son Candela.
1: Muy buenos días, Coco Quique. Muy buenos días, felicidades por tus 26 años, toda una trayectoria. Felicidades a ti y al Benny. Dile al Benny que se calle el pico. Saludos.
0: Gracias, compadrito Layo Palomares, por esa felicitación, ¿eh? Ándele. Oye, mi chupacabras, ese no es Layo Palomares. Pues si no es, qué bonito lo imita, papá. De a tiro la voz de mi compadre Layo.
1: Muy buenos días, Coco Quique. Muy buenos días, felicidades por tus 26 años, toda una trayectoria. Felicidades a ti y al Benny. Dile al Benny que se calle el pico.
0: Ándele, gracias. A ver, dile que se aviente un pedacito de la tarara, a ver cómo le sale, mijo. Cállate, Benny. Cállate. José Hernández, ¿cómo estás? Bonito día. 8:09, señoras y señores. 8:00 a.m. Con 9 minutos. ¿Con qué empezamos, papá?

0: Gracias. 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
0: Hijo de la mañana. No, si les dan la mano y agarran la pata. Cállate, Benny. 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

0: Dice, saludos Abraham Villanueva, aquí escuchándote, echando unos tamalitos de jabalí. ¿O será en tu imaginación, mijo? Esos tamales que están mandando parecen, pues no sé, de hierba de amargoso, mijo. No, ¿cómo que hierba de amargoso, Benny? Pues a legua se nota, mira. ¿Tú crees, Benny? Dile, Jorge, dile a esos de Son Caguama que no se vayan a quedar pobres con las 2 horas. Como siempre, tiene que haber alguien que amargue la mañana. Deja que la gente participe y sea feliz. No te metas. Si no te gusta, no opines. Benito, cálmate. Cálmate. El que tiene que contestar es Layo Palomares, no tú, papá. Abraham Villanueva, ya te amargaron los tamales, ¿verdad?
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2: Sarita Martínez ya nos escribe y dice: aquí escuchando tu programa tan bonito, de veras, Bueno, atínele, dijo aquel, atínele, tiente a la suerte. 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
16: Dele, buenos días, señoras y señores. 8:46, 8:46 en la hora del taconazo, no, la hora del molcajete, ¿verdad? Bueno, saludos a don Paz Ortiz, que está cumpliendo años en este día. Ya le pusimos sus mañanitas. Espero y las haya escuchado, ¿verdad, don Paz? Y que esté contento, feliz, encantado en la vida. Encantado de haber nacido, ¿verdad? A nombre de toda su familia, don Paz Ortiz, de ahí del 21 Veracruz y Nuevo León, le mandamos los saludos cordiales desde aquí, desde La Más Prendida, uno de los frecuentes patrocinadores aquí del show del Molcajete, ¿eh?

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0: viernes, señoras y señores. Entonces, para usted, ¿qué fue esto que acaba de oír? ¿Merequetengue o guapango? ¿Eh? Porque el título es Guapangueando por Terán. ¿Eh? Usted que le intelige la música, ¿es guapango o es merequetengue, papá?
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1: Las 9:04. Dice por acá mi Benny, saludos. Sonómere que tengues, soy Rigo, este Rigo. Saludos a mi mamá Juana Sánchez, que todo bien. Y ahí voy, dice Leti Martínez. Es un guapango, Coco. Saludos desde Graciano Sánchez. Juela, pues bueno, se dividen opiniones, ¿verdad? Pero, entonces, ¿qué era? ¿Guapango o merequetengue? Mucha atención, Huicho Palomares. Tú que conoces de ritmo, Huicho. ¿Qué es esto, Huicho?

0: Chepe, buenos días, a sus órdenes.
1: Bueno, bien, ¿y por qué?
0: A tus órdenes, mano, dime.
1: Eso es un merequetengue.
0: Es un merequetengue.
1: Sí, mire, se le he puesto un guapango de aquí.
0: O le hubieran puesto pajareando por Terán, ¿verdad?
1: O le hubieran puesto merequeteando.
0: Pues sí, porque esto no es guapango.
1: No, para nada.
0: ¿Verdad que no?
1: No, nunca en la vida.
0: Bueno, ánimo, señor.
1: Saludos para mi Benny.
0: Ándele.

Martín Nieto. ¿Qué? A mi nieto Ulises Martín Roque, cumple 7 añitos. ¡Ándele! De Leti Martínez. Dice, muchas gracias por el saludo a Don Paz. Claro que sí lo está escuchando. ¡Felicidades!

el Chipo dice que andan allá vaciando en el Ejido La Libertad. Ándele. Oiga, amigos de la comisión, que desde la 1 de la mañana no tienen luz ahí en el Álvaro Obregón. Buenos días, salúdame a Memo Sánchez de Villa de Casas, de parte del Vale Sánchez, que ayer anduvo en la cabalgata de la Lajilla. No, pues quien fuera como el Vale, que no tiene ninguna obligación, que se puede mover por todos lados así como pez en el agua. Cállese, Benny, que el Vale es mi amigo. Para mi esposo Juan Manuel, de parte de Cristina Viera. Lo estamos escuchando en la ampliación Chapultepec. Sí, señor. Vamos a ir a la pausa, oiga. Cálmate, Benny, ¿ya te quieres ir, papá? No, todavía no, mijo.

0: Cabras, yo nomás le digo a usted para que no le den gato por liebre, ¿eh? Que no le den gato por liebre, ¿verdad?
1: Ese es un panguango, Coco Quique, que no te den gato por liebre.
0: Panguango, yo le llamaría capiriguango. ¿Por qué capiriguango? Porque es una capirotada. Es una mezcolanza, le metieron guapango tribal, guapango del normal y le metieron merequetengue, entonces es un capiro guapango, ¿verdad? Estos artistas te van a matar de un coraje, mi chupacabras.
2: Tiene toda la razón, Jorge. Es un medio guapango porque a veces suena merequetengue y de repente suena el guapango. Tienes toda la razón, Coque. Y Benito, saludos con mi Benito. Para ti, las meras trompas del tren. Llórale a quien le duela. Bye.
0: ¡Qué bárbaros! ¡Qué bárbaros, eh! Hijo de la mañana, ahora salen que guapango tribal. O sea, hágame usted el refavor, cabor, dijo aquel. ¿Eh? 9:20, comadre.

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1: Y en las 9:21 minutos, saludos a Noel Lugo, a la enfermera Toña, que pues ya se anda preparando, que porque se va la chalupa, dice. Bueno, así nos dijo una dama que nos acaba de hablar. 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

¿Viste eso? No vení aquí en la melona, papá. En la melona, mijo. Bueno, 9:23, comadre, 9:23.

0: El amor, dijo aquel, el mensajero, el sabor. 9:30, comadre, 9:30, me informan que en congregación, caballeros, que estamos inundados de agua. ¿Será? ¿Será cierto? A ver, mándame una foto, Juan, por favor, mándame una fotografía, que están inundados. Bueno, por cierto, está nublado, está lloviendo, está el sol, ¿cómo está afuera? ¿Eh? Dice Jorge, y esa era cumbia o norteña por el bajeo, Coco Quique. Pues era una, ¿cómo dicen? La otra que me acaban de mencionar hace rato. Ah, era una polcacumbia, dijo. Imagínense de la polcacumbia. Y ahora dicen, ¿esta era cumbia o era norteña? ¡Hombre, mi chupacabras, te están dando gato por liebre!
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4: Sí. 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Sí, señor, 934. 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Sí, señor, 934, comadre. Dicen que está nublado, que se ve el sol muy apenas, que así se pone, se quita, se pone. Bueno, ya me informaron. Un saludo para Javi, dice aquí. Javi, y Javi, ya, ¿quién? Te estamos escuchando todos los días. Bueno, ya les mandamos el saludo. Las 9:35, comadre. Don Paz Ortiz está de plácemes el día de hoy, don Paz. No, hombre, don Paz. Ha de estar así bien, ¿cómo se dice? Así como Pavo Real, ¿verdad? Recibiendo las salutaciones de toda su clientela ahí en el 21 Veracruz y Nuevo León. ¿Eh? Le mandamos muchos saludos. Que Dios le colme de dicha, de felicidad, de contento, mucha bendición y mucha salud, don Paz, que lo demás viene solo, papá.

0: 9:45, ¡Qué bárbaro, mi chupacabras! ¡Te puliste, mijo!
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7: Mi amigo, mi compadre Don César Ruiz, su esposa ahí en la Enrique Cárdenas, dice como siempre presente al pie de la cureña, dijo aquel, ¿verdad? Bueno, Don César Ruiz, ahí le mandamos un saludo, Don César. Oiga, ya viene el Día del Padre, yo creo que ya es tiempo de empezar a hacer alaraca. Sí, porque siempre nos tiran a León. Sí, siempre nos tiran a León. Entonces, ya es tiempo de hacer alaraca para el Día del Padre. Ya los nacionales van a venir en esa semana del 15 al 19, van a venir un día de esos. Van a traer regalos para el Día del Papá. Sí, ¿quién más se va a apuntar? 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Solo tiene que registrar su nombre. La palabra Son Candela, su nombre completo, al 834-352-0830. Sí, ándele. Así es que anímese ya. Los hermanos Quintana, que ya viene también su aniversario el 28 de junio. Ay, juela, ya les estaremos avisando también. Van a estar presentes en estos acontecimientos del Día del Padre, ¿sí, verdad? Ellos van a regalar, fíjese, accesos para su evento, ¿sí? Accesos dobles, ¿sí? Para que no se vaya usted solo o no se vaya usted sola. Accesos dobles para el día del evento de los hermanos Quintana. Papá, mijo, buenos días.
8: Buenos días.
7: A sus órdenes.
8: Hombre, nada más para felicitarte.
7: Gracias.
8: Y la verdad que bien, nos lo pasamos contigo.
7: Muchas gracias, hermano.
8: Hombre, te la bañas ahí cuando dices que la música no la vayan a querer para el año que entra, que las 2 horas se las hagan válidas en la boda.
7: Ah, sí, claro.
8: No, hombre, qué padre.
7: Ándale, compadre.
8: Bien, bendecido, gracias.
7: Ándale, muchas gracias por esas palabras de aliento, señores. Por esas palabras que hacen al artista. Cálmate, Coco Quique. No tendrá una canción de los hermanos Tellez. No es viernes del recuerdo. ¿Por qué siempre andas haciendo fuera del huacal tú, Luis Flores? Siempre, papá. Siempre, cuando voy a terminar así a tambor batiente, atacando, echando toda la carne al asador. Y siempre tiene que salir con su batea de babas. Cállate, Benny. Te vas muy al extremo. Oiga, Don Paz, lo saluda toda su familia, me están diciendo aquí. Salúdeme a Paz de parte de toda su familia, que le desean lo máximo.

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1: Bueno, el mecate se ha reventado, compadre, comadre. Mañana es viernes del recuerdo, oiga. Bueno, lo correcto es mañana será. No, mañana es viernes. Lo correcto es mañana será viernes del recuerdo. Dios por delante. Tengo ganas de oír la gordibuena, oye.

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1: El clima político en México se calienta ante las acusaciones constantes de autoridades de los Estados Unidos a funcionarios y políticos del país, y Tamaulipas desafortunadamente no escapó del tema. Por ello, el Comité Ejecutivo Estatal de Morena en la entidad hizo un pronunciamiento al respecto y llamó a los tamaulipecos a no creer en calumnias y cerrar filas en torno a la verdad, la democracia, la transformación y del gobernador Américo Villarreal Anaya. En el comunicado de Morena señala que las afirmaciones en el medio de comunicación internacional y la réplica en los nacionales solo buscan afectar la imagen del mandatario estatal. Y como era de esperarse, algunos diputados del partido en el poder también cuerpearon al Ejecutivo y cuestionaron la falta de pruebas a los señalamientos que hace la publicación. Incluso el mismo gobernador Américo Villarreal Anaya tocó el tema y a través de un video de 5 minutos desmintió la nota informativa y cuestionó la ligereza de la publicación sin sustento a la acusación. Y reiteró, una vez más, que cuenta con la visa correspondiente para cruzar al vecino país del norte. Y dijo que hasta hoy no ha utilizado ningún documento distinto para visitar tierras estadounidenses. Aseguró también que hasta el momento no ha recibido notificación alguna de las autoridades migratorias americanas sobre cambio alguno en su visado, y mucho menos que existan investigaciones en su contra. De hecho, hizo un llamado al medio de comunicación internacional y a quienes replicaron la publicación para que acompañen sus señalamientos con las pruebas correspondientes. La clase política en el poder coincidió en que, como toda acusación, debería de acompañarse del sustento correspondiente. Lo que sí queda claro es que la narrativa no es distinta a la utilizada en otros señalamientos. Y como se decía al inicio, el clima político en México se calienta. Y el que acusa está obligado a probar. Como siempre se ha dicho, la verdad, tarde o temprano, sale a flote, como la gota de aceite en el vaso de agua.
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6: Bienvenidos sean todos ustedes, mis queridos hermanos y hermanitas, a este su programa Mensajes para un Mejor Mañana. Somos su grupo internacional Luz y Verdad y estamos aquí con el único propósito de ayudarle. Estamos aquí en vivo y en directo, mis queridos hermanos, para poder ayudar a quien lo necesite en el momento indicado. Si usted en este momento algo raro o extraño le está pasando, sufre usted de cosas raras o extrañas, el dinero no le rinde, la mala suerte lo persigue, las cosas no le salen, abre una puerta y se le cierra otra, toda su vida parece un caos, parece que usted estuviera en un túnel o que el camino suyo no está despejado. Si cosas raras o extrañas le andan pasando, mis queridos hermanos, yo le invito a que usted me hable en este momento. 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Si usted sufre, si usted padece, si usted enamora y fracasa, si usted juega y nunca gana, si el dinero no le rinde, si su familiar en el norte ya no le habla o a él le está yendo mal allá, mis queridos hermanos, o su hijo pequeñito llora mucho, se siente nervioso, casi no come, mantiene enfermito, se despierta en las noches gritando, el niño puede estar siendo afectado por un mal de ojo, por una mala vibración. Si usted, mi querido hermano, si sus animalitos se le mueren, se le pierden, se le enferman, si su tierra ya no le da, está toda árida, no da realmente lo que usted deseara que esta le produjera, si esto le está ocurriendo, mi querido hermano, esto ocurre en su vida, si su negocito que antes estaba bien, de repente se vino para abajo y para abajo, mis queridos hermanos, esto se puede arreglar cuando uno va a tiempo sobre todo. Entonces no sufra más, estamos aquí nosotros para echarle la mano a quien lo necesite. 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Y por favor, regáleme su fecha de nacimiento.
7: El 3 de septiembre.
8: ¿De qué año?
7: Del 79.
8: Mi querido hermano, su signo zodiacal es Virgo.
7: Sí.
8: Le voy a decir su horóscopo. Veo que su elemento es tierra, su día favorito martes, su planeta Venus, su color el gris, piedra el jaspe, metal el mercurio y la parte corporal que usted debe cuidar mucho, hermano mío, su cabeza y su espalda. parte de su intestino delgado también. Vemos de que las personas de signo Virgo, como es el caso suyo, sobre todo los nacidos en esta fecha, son misteriosos, tienen mucho talento para las actividades científicas y prácticas, le gusta poner todo su empeño en el trabajo, son también muy moralistas y tienen, mi querido hermano, siempre que son muy buenos amigos, ¿sí? Tratan siempre de ser muy colaboradores con la gente de su alrededor, ¿ok?
7: Sí.
8: Mi querido hermano, según su horóscopo aquí, las cosas no están saliendo muy bien, ¿no?
7: Sí, no.
8: Le está yendo medio mal en su trabajo, problemas en su casa, ¿sí?
7: Sí.
8: Hay preocupación, nervios, mi querido hermano, se desespera. Bueno, todo está patas arriba, ¿no?
7: Sí.
8: Le voy a decir una cosa, mi querido hermano, desafortunadamente esto que a usted le está pasando no es normal. ¿Estamos?
7: Sí, no.
8: Quiero decirle, mi querido hermano, que a usted lo han salado. Hay un salamiento en usted y ese salamiento está haciendo de que desafortunadamente le vaya mal. ¿Ya?
7: Sí.
8: Ese salamiento hace, mi querido peregrino, que a usted le esté yendo peor. ¿Sí?
7: Pues sí.
8: Eso hace que usted tenga problemas hasta en su casa, que le va mal en el trabajo, que usted se sienta mal, que se desespere, que el dinero no le rinda, todo. ¿Ok? Uh-huh. Hay un salamiento, mi querido hermano, y ese salamiento no lo deja progresar. Si usted me imagino que hoy está buscando una ayuda, ¿no?
7: Sí, claro.
8: Pues la ayuda, mi querido hermano, si usted como la quiera ver, lo que yo veo que ya la encontró aquí con nosotros. Si usted hoy dio el primer paso, el segundo paso es que venga con nosotros para poderle ayudar. ¿A qué nos comprometemos? A sacarle ese mal, mi querido hermano, ¿sí? Somos capaces de sacarle ese mal, le sacamos el mal, se lo mostramos y le ayudamos para que su vida cambie de una vez por todas. ¿Ok?
7: Bien, muy bien.
8: Esto, mi querido peregrino, es de una forma estrictamente garantizada. Yo le puedo ayudar con el mayor de los gustos, ¿sí?
7: Sí.
8: Y el día que quiera, mi querido hermano, le sacamos adelante. Soy capaz de ayudarle. Le saco ese mal, se lo muestro y le garantizo que su vida va a cambiar con la ayuda de Dios.
7: Bien.
8: ¿Estamos de acuerdo? Cuando terminemos, le voy a decir el nombre y apellido de la persona. ¿Sí? O le muestro la cara a esa persona en un vaso con agua, esa persona que le hizo el daño, para que usted se desengañe de una vez por todas. ¿Ok?
7: Está muy bien.
8: Que Dios lo bendiga. Gracias por su llamada.
7: Sí, gracias.
8: Que esté muy bien.
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6: 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Por favor, regáleme su fecha de nacimiento.
4: 29 de marzo del 68.
8: Signo Aries, ¿no?
4: Ajá.
8: Elemento, mi querida hermanita, el fuego. Día favorito, martes. Planeta Marte. Color rojo. Piedra, el diamante. Metal, el hierro. Parte corporal que usted debe cuidar, ¿sí?
4: Ajá.
8: Mucho, su cabeza, su garganta y su cara. Perfume, un perfume que contenga magnolia. Okay.
4: Ajá.
8: Las características de las personas de signo Aries, en este caso, las personas como usted, ¿sí?
4: Ajá.
8: Son personas, mi querida hermana, que son muy sinceros, son abiertos, son dinámicos, les gusta la vida pública, se enojan y se contentan con la misma rapidez, ¿ok?
4: Ajá.
8: Hermana Vía, vemos aquí nosotros en su horóscopo que hay problemas dentro de su hogar, ¿no? Dentro de su casa.
4: Uh-huh.
8: ¿En dónde está su pareja en este momento, su esposo?
9: en el otro lado, en Estados Unidos.
8: En Estados Unidos, muy bien. Y pues desafortunadamente, mi querida hermana, hay muchos problemas con él, ¿no?
9: Sí.
8: Le han calentado mucho la cabeza a él, ¿sabía?
9: Ajá.
8: Le han contado cuentos, chismes, le han metido ideas suyas, ¿sí?
9: Ajá.
8: Regáleme la fecha de nacimiento de él.
9: El 18 de enero del 63.
8: Él es capricorniano.
9: Ajá.
8: Mi querida hermana, ¿hace cuánto él está allá?
9: 4 años.
8: ¿Hace cuánto no se ven?
9: 4 años.
8: 4 años, mucho tiempo, ¿no?
9: Ajá.
8: Yo pienso que la distancia es de las causas, una de las causas principales para que una pareja, pues, digámoslo así, o una familia se pueda desbaratar. ¿Estamos?
9: Ajá.
8: Aunque a veces el amor, cuando el amor es grande y hay buenas bases, soporta lo que sea con tal de buscar un mejor futuro. ¿Estamos?
9: Ajá.
8: Yo le voy a decir una cosa. A ver, mi querida hermana, ¿él quiere ya como separarse de usted?
9: Pues, no sé, yo creo que sí.
8: ¿Se lo ha dicho?
9: Mm.
8: O más bien con las acciones.
9: Uh-huh.
8: ¿Sí?
9: Sí.
8: Ok. ¿Usted se quiere separar?
9: Yo no.
8: ¿Usted no?
9: Mm.
8: Bueno, veo yo, mi querida hermana, de que hay un daño que le están haciendo a él. ¿Estamos?
9: Ajá.
8: Para que él tome una decisión de estas, ¿sí?
9: Ajá.
8: Al paso que van, mi querida hermana, veo separación y veo un distanciamiento grande en ustedes, ¿ok?
9: Ajá.
8: Eso es lo que yo estoy viendo. ¿Ya?
9: Ajá.
8: Debido a un daño que están haciendo a él, ¿ok? Esto también le afecta a usted, lógicamente. ¿Estamos?
9: Sí.
8: No le rinde el dinero. Trabajan mucho, ¿sí?
9: Ajá.
8: Y las cosas no le salen bien. Le voy a hacer una pregunta. ¿Usted ha visto en su casa que le hayan tirado sal, agua, aceite, tierra, algunos blanquillos?
9: Pues sí, huevos.
8: ¿Huevos?
9: Cuando llegué del trabajo estaba uno en la cochera.
8: Ándale. ¿Antes había encontrado algo parecido?
9: Hace un tiempo sí también igual huevos.
8: Lo mismo, huevos. Bueno, mi querida hermana, pues ahí la están trabajando, mi querida hermanita.
9: Uh-huh.
8: Le están dañando su hogar, están dañando su casa. Y pues hay que actuar, pero hay que actuar rápido.
9: Uh-huh.
8: ¿Ok?
9: Pero no, ¿por qué? No,
8: ¿perdón?
9: ¿Por qué? No sabe.
8: La gente es envidiosa.
9: Ajá.
8: ¿Ya?
9: Ajá.
8: La gente se muere más de envidia que de cualquier otra cosa. Entonces hay gente que sencillamente porque ven que a su esposo tal vez le estaba yendo bien, ¿sí?
9: Ajá.
8: Que usted pues chambeadora, les estaba yendo bien, echando para adelante, y desafortunadamente pues las cosas funcionan de esta manera. Entonces la gente le da envidia y tratan de dañarlos, ¿sí?
9: Uh-huh.
8: Y lo peor es que es gente conocida.
9: Uh-huh.
8: ¿Ok?
9: Ajá.
8: Gente conocida y pues gente que no los quiere ver a ustedes bien, ¿sale?
9: Okay.
8: ¿Usted quiere que las cosas anden bien con su pareja?
9: Sí.
8: ¿Sí?
9: Sí.
8: ¿Por qué no me visita?
9: Ajá. Uh-huh.
8: ¿Sí?
9: Sí.
8: Me trae, por favor, la fotografía de él.
9: Ajá.
8: Viene y yo le ayudo.
9: Bueno.
8: Yo desbarato ese trabajo, le digo quién es la persona y le garantizo que a su esposo se le va a ir esa idea de una separación con usted.
9: Ajá.
8: ¿Ok?
9: Ok.
8: ¿Sale?
9: Muchas gracias.
8: Gracias a usted y que Dios la bendiga.
9: Gracias igualmente.
8: Que esté muy bien.
9: Gracias.
8: Hasta luego.
6: 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Bueno, mis queridos hermanos, estamos llegando ya al final de nuestro programa, dándole las gracias a todas las personas que nos llamaron. Que estén muy bien, que pasen un buen día y que el Dios Padre Todopoderoso los bendiga.
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5: La liderana que nos escribe y nos pregunta que por qué sería que ella se separó de su esposo si lo quería mucho. Ella decidió dejarlo y ahora está arrepentida y desea volver, que si esto será posible. Mi querida hermanita Librana, usted dejó a su esposo por otro hombre. Usted creyó encontrar en los brazos de otro hombre las cosas que no había encontrado con su esposo. Su esposo está muy dolido y él no la va a aceptar, mi querida hermana. 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
3: 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Toda esa personita, Dios mío linda, Dios mío bonita, que a esta hora escucha la programa de Yo la Indio, que escucha la programa de Yo Indígena, que llegar a corazón lindo, que llegar a humanidad bonita, donde yo llevar programa de bendición a programa de ayuda, sí señor, sí señor. 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
4: Espero y se encuentre muy bien. Pues solamente vengo a agradecerle personalmente por lo que hizo por mí, ya que duré casi 2 años y medio enferma, con dolor de huesos, dolor de cabeza, un dolor de cabeza que era insoportable. De la misma desesperación que me daba, me jalaba mi cabello. Iba al seguro, iba a doctores, iba a clínicas y no me hallaba ninguna enfermedad. Me decían que no salía nada, que todo estaba bien, pero yo sentía que me moría. Por dentro sentía que todo me quemaba. Una persona me dijo que fuera a checarme, que a lo mejor me estaban haciendo un mal, que porque si no encontraba nada en un seguro, en un doctor, que entonces era otra cosa, pero yo no creía en eso. Yo le decía, nadie me puede hacer algo malo porque yo no creo en eso, eso no existe. Entonces pasa el tiempo y yo sigo igual, sigo empeorando, mi familia desesperada. Tuve que ir, en verdad, ya cuando miré que ya no podía hacer nada, tuve que ir con alguien que me curara de esto y tampoco tuvo remedio, tampoco me ayudó. Una amiga de mi mamá me miró cómo estaba y me decía que qué medicinas estaba tomando. Le dije que nada, que porque no me daba nada, porque no me encontraba ninguna enfermedad. Y ella fue quien me habló de usted. Fue de la manera en que ella nos dio la dirección y vinimos hasta acá con usted para que nos ayudara. Y mire, gracias a usted, yo después de que pensé que ya no iba a poderme levantar, que ya no iba a poderme curar de mis huesos, de mi cabello, de mi dolor de cabeza, usted me ayudó a levantarme y le agradezco en verdad, hermanito, por lo que hizo por mí. Se lo agradezco de todo corazón, sin usted, yo no sé qué hubiera hecho ya ahorita. O si todavía estuviera, a lo mejor ya hubiera muerto. Le doy gracias a Dios por haber puesto a esta amiga de mi mamá en el camino mío y que ella misma me guió hacia usted. Y le agradezco en verdad y muchísimas gracias. Que Dios lo bendiga, hermanito chamán, bendiciones. Y siga ayudando hacia toda la gente, a toda la gente que recurra hacia usted. En verdad, sí existe y sí es bueno todo esto. Y usted me ayudó al 100 y gracias por todo.
3: Maravillosa, maravillosa la gentecita, la personita que da el agradecimiento, que da la testimonia. Uca pura canchi. Mucha atención al señor Ricardo. Uy, chamanduy, que manda su mensajito. Huitoto, escucha bien. No le siga dando a mamaita de usted ni a papaito suyo esas aguas sucias, hierbas que le está dando un señor allá en Ciudad Las Victorias. No, señor. No le siga dando eso y deje de estar visitando gentes que no tengan la conocimiento como la tengo yo, la indio. Ellos tener daño muy fuerte y con aguas, con hierba, no va a curar. No va a curar. Diosito lindo ha dado conocimiento a yo, indio, para que yo pueda curar daño, para que yo pueda sacar brujería. Por eso va a venir acá en ciudad donde yo atiendo, traer esposa, que de aquí va a salir corriendo, caminando, contenta, feliz, porque indio ha curado. Te espero. Dios te bendiga, guachamanda pura pía. Atención a la señora Rosario. Uy, camangua, juca cachara guandey. Dile a tu hija Mangarita que no se vaya a casar con el señor Juanito, Dios mío bendito. Ese hombre Juanito no le conviene. Ese hombre tiene mujer con 4 hijos que no les da ni para las tortillas. Ese hombre le gusta el juego. Ese hombre le gusta andar de borrachote. Y solamente ese hombre está con la Juanita y chamanduy por el dinero que ella tener. Pero hombre ser interesado y hombre no tener futuro para mujer. Así que por favor, a Rosario, ven para darte un amuleto, ven para darte una talismana para ayudar a tu querida hijita. ¡Uy, camangua! vengo a Cachuracatí para que encuentre hombre bueno, para que encuentre hombre que la quiera, hombre que ame, hombre que respete. Sí, señor, sí, señor. Vamos a contestarle al señor don Aldemar Chamangua Cataraguandí, amigo Aldemar. Escúchame mucho bien. No le conviene comprar casa que quiere comprar usted aquí en esta ciudad. Esa casa está embrujada, esa casa está enyerbada. Por eso usted la está comprando barata, está muy bonita. Pero si usted compra casa y no limpia, ¡ay, caguanday! Te va a llevar a la ruina, te va a llevar a la miseria, a las enfermedades, porque usted quiere vivir con familia ahí. 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Dios te bendiga. 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

0: sin energía de trabajar. Había días que siquiera me podía levantar de mi cama. Llegaba y antes por lo menos unas dos gentes estaban afuera esperando, y ahora había días que ni siquiera tenía gente. En eso empecé a recordar que tiempo atrás empecé a encontrar cosas raras afuera de mi negocio. Cuando abría o cuando cerraba notaba cosas raras tiradas enfrente. Hubo un momento en que encontré un animal muerto cuando fui a abrir. Ahí es cuando fue tanta la impresión que quise sentarme a relajar. Prendí la radio y gracias a eso escuché en la radio tu programa y te contacté, y desde ahí todo empezó a cambiar. Desde que me empezaste a ayudar, todo empezó a mejorar. Me sentía con más energía, no sentía el cuerpo pesado, me sentía como con ataduras, y por eso te quería dar las gracias por esta gran ayuda. Gracias, hermanito Maximiliano.
1: Sigue la testimonia, sigue el engrandecimiento. Atención, le contesto mensaje al señor Rómulo. Amigo don Rómulo, tráeme a tu esposa y a tus tres hijitos, Huitoto. Yo, la indio Guachamanda Catara Mandiri Kishaguanday, ha visto de que todos están con dolencia de cuerpo. Los hijos han perdido la suerte, los empleos, hay divorcios, hay mucha desgracia en tu familia, amigo Rómulo. 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
2: En el informe general de la cuenta pública 2024 que será entregado en los próximos días a la Comisión de Vigilancia del Congreso Local, hay avances en la disminución en el número de observaciones y de monto observado por el manejo de recursos públicos, principalmente en los ayuntamientos. Sin embargo, en el caso de los organismos operadores de agua y drenaje como los paramunicipales, aun cuando hay avances importantes en materia de rendición de cuentas y transparencia, reflejan un incremento en observaciones, pero también en cantidad de recursos públicos, consideró Francisco Noriega Orozco, titular de la Auditoría Superior del Estado. Y Yoldi Reyes aclara que la ley no obliga si las ganancias se reinvierten. El secretario del Trabajo de Tamaulipas, Gerardo Yoldi Reyes, explicó que aunque la Ley Federal del Trabajo establece que las utilidades deben cubrirse a más tardar el 31 de mayo, las empresas que deciden reinvertir sus ganancias no están obligadas a repartirlas entre sus trabajadores. El funcionario precisó que este concepto es ajeno a lo laboral y que los empresarios tienen libertad de reinvertir en sus compañías, lo que los exime del pago de utilidades. Y Yoldi Reyes recordó que los trabajadores que consideren que su empresa sí generó utilidad fiscal pueden acudir al centro de conciliación en los municipios o presentar denuncias digitales a través de la plataforma SICAL, donde inspectores verificarán si existe obligación de pago. En caso de incumplimiento, las sanciones económicas dependerán del contexto y la reincidencia. El secretario subrayó que en Tamaulipas no se han registrado denuncias formales en el último año por falta de reparto de utilidades, aunque aclaró que las personas físicas con actividad empresarial tienen hasta finales de junio para cumplir con este concepto. Ante el riesgo de introducción de enfermedades por el flujo de viajeros que generará la máxima fiesta futbolera, la Secretaría de Salud de Tamaulipas puso en marcha un plan emergente de vacunación dirigido a prestadores de servicios turísticos e integrantes de cuerpos de emergencia. Jesús Manuel Zárate Torres, jefe del programa de vacunación estatal, informó que la estrategia se diseñó tras un análisis de riesgos epidemiológicos vinculados a la concentración masiva de personas en estadios, zonas de aficionados y transporte público, así como el flujo terrestre que atraviesa la entidad. Explicó que, aunque Tamaulipas no será sede de partidos, se prevé un paso importante de viajeros, lo que eleva la probabilidad de ingresos de padecimientos prevenibles por vacunación. Entre los principales riesgos identificados destacan posibles casos de influenza o COVID-19 por variantes en circulación en el hemisferio sur. También se mantiene en alerta por sarampión, enfermedad con presencia activa tanto en México como en otros países. A estos factores se suma la preocupación por padecimientos como tosferina o poliomielitis, esta última con reportes recientes en regiones como Afganistán, Pakistán y algunos países de Europa, Medio Oriente y África. En respuesta, al Consejo Estatal de Vacunación acordó una estrategia conjunta con IMSS, ISSSTE, Pemex, Sedena y Semar para vacunar a personal que por la naturaleza de sus actividades estarán en mayor contacto con los turistas. Para ORT, Areli Treviño.
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0: Oremos por la paz. Son las 12, mediodía.
3: El ángel del Señor anunció a María
4: y concibió por obra del Espíritu Santo.
3: Dios te salve María, llena eres de gracia, el Señor está contigo. Bendita eres entre todas las mujeres y bendito el fruto de tu vientre, Jesús.
4: Santa María, Madre de Dios, ruega por nosotros pecadores, ahora y en la hora de nuestra muerte. Amén.
3: He aquí la esclava del Señor.
4: Hágase en mí según tu palabra.
3: Dios te salve María, llena eres de gracia, el Señor está contigo. Bendita eres entre todas las mujeres y bendito el fruto de tu vientre, Jesús.
4: Santa María, Madre de Dios, ruega por nosotros pecadores, ahora y en la hora de nuestra muerte. Amén.
3: Y el Verbo se hizo carne
4: y habitó entre nosotros.
3: Dios te salve María, llena eres de gracia, el Señor está contigo. Bendita eres entre todas las mujeres y bendito el fruto de tu vientre, Jesús.
4: Santa María, Madre de Dios, ruega por nosotros pecadores, ahora y en la hora de nuestra muerte. Amén.
3: Ruega por nosotros, Santa Madre de Dios,
4: para que seamos dignos de las promesas de Cristo.
3: Oración. Derrama, Señor, tu gracia sobre nosotros, que por el anuncio del ángel hemos conocido la encarnación de tu Hijo, para que lleguemos por su pasión y su cruz, y con la intercesión de la Virgen María, a la gloria de la resurrección. Por Jesucristo nuestro Señor.
4: Amén.
0: 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Son las 12 del mediodía. 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
1: Un hombre escapó por la puerta falsa del suicidio en esta ciudad capital. Le tendré toda la información. Tres muertos deja volcadura en la ciudad de Reynosa. Esto sucedió la mañana de este día. También le daré cuenta el día de hoy. Allá en Río Bravo, el tren se llevó de encuentro a una mujer que intentó ganarle el paso. Motociclistas resultaron lesionados tras participar en un choque en la ciudad de Matamoros. Y en El Mante, grave un motociclista al participar en un choque. Bueno, pues con esto y más regresamos en un minuto.

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1: Hola, ¿qué tal? Muy buenas tardes. Como siempre, es un placer saludarle como todos los días. Ya son las 12:05, la temperatura ambiente aquí en el centro de Ciudad Victoria es de 31 grados a esta hora del día y tenemos una sensación térmica de 36 grados. El Servicio Meteorológico Nacional nos comparte que pudiéramos alcanzar una temperatura máxima de 32 grados el día de hoy. Pronóstico de lluvias para este día. Sí hay, sigue habiendo pronóstico de lluvias para el día de hoy. Es de un 46%. Eso es lo que nos comparte el Servicio Meteorológico Nacional. Y usted lo sabe, en los últimos días se ha estado registrando lluvia, en algunos días más intensos que otros, pero lluvia a final de cuentas. De hecho, esta mañana para el poniente de la ciudad, a eso de las 5 de la mañana, había una lluvia muy ligera. Cuando llegaba yo a esta casa, pues acá, de la de Juárez hacia acá, estaba, no es de la de Juárez, es de la del 22, yo entré por Juárez, del 22 hacia acá, pues ahí había evidencia de que había llovido más que para el poniente. Entonces la lluvia se ha estado registrando, así es que este día pues no descarte la posibilidad de lluvia. Hay un 46% de pronóstico de lluvia para este día. 12:06, es hora de ir a un corte y regreso.
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1: Bien, ya estamos de regreso. 12 horas ya con 8 minutos. 36 grados de sensación térmica aquí en el centro de Ciudad Victoria. Hoy le voy a dar cuenta de este caso registrado en esta ciudad capital, en donde un hombre, escapó por la puerta falsa del suicidio. Un hombre de algunos 50 años de edad y su cuerpo fue encontrado al interior de una vivienda ubicado en las inmediaciones de la colonia Buenavista. Esta vivienda se ubica sobre, dicen, el cruce de las calles de Sotolamarina y Tampico, le recuerdo, en la colonia Buenavista. De acuerdo con lo que se dio a conocer, familiares de la hora occiso fue quienes llamaron al teléfono de emergencia 911 solicitando el apoyo de los cuerpos de auxilio, ya que lo habían encontrado suspendido al interior del domicilio. Estaba suspendido del cuello con una soga pues atada a su cuello y el otro extremo pues a la parte superior de la vivienda. Al arribar al lugar, los paramédicos confirmaron que desafortunadamente pues el hombre ya había fallecido. Ahí en el lugar de los hechos, esta persona fue identificada solamente como Chabelo. Y bueno, una vez que se confirmó su deceso, se dio aviso a la Fiscalía General de Justicia de Tamaulipas. Fue así como llegó pues personal del área de investigación pues para seguir con los protocolos de ley. El cuerpo, claro, fue enviado al Servicio Médico Forense para la práctica de la necropsia de ley. Si bien es cierto, el cuerpo fue encontrado suspendido y tenía las evidencias, claro, en el cuello, las evidencias de lo mismo, pues la ley establece la práctica de la necropsia de ley, por eso fue enviado para ello. 12 horas ya con 10 minutos. Es hora de ir a un corte y regreso.

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3: Bien, estamos de regreso. 12 horas ya con 11 minutos, 36 grados de sensación térmica aquí en el centro de Ciudad Victoria. Oiga, y ya está listo a la línea telefónica, como todos los días, mi buen amigo y compañero Valente Grimaldo Rubio, y nos tiene información de lo que sucede en las calles de esta ciudad capital. Adelante, Valente, buenas tardes.
4: Muy buenas tardes, Javier Rodríguez, un gusto saludarte, por supuesto, saludar a quienes nos siguen a través de la 97.5. Te comparto, Javier, el recorrido de este día por las principales calles y avenidas, donde, bueno, pues hay que tener precaución en algunos puntos de la ciudad, luego de algunos trabajos que realiza el gobierno de Tamaulipas en algunas de las avenidas transitadas principales de la ciudad, sobre el libramiento de Naciones Unidas frente a lo que es el hospital de alta especialidad. Ahí se ha cerrado un carril cuando vas hacia la torre. ¿Por qué razón? Bueno, pues andan ahí trabajando en mantenimiento y han olvidado las láminas protectoras, entonces ellos mismos pusieron conos, se reduce ahí vaya a un solo carril, se hace un cono ahí, y la verdad es que es muy transitado el libramiento de Naciones Unidas. Lo acabamos de recorrer hace unos minutos en dirección hacia la torre. El regreso de la torre, Javier, cuando llegas al puente de la Moderna, apenas se puede circular también en dirección hacia el centro de la ciudad, porque anda otro grupo de personas. Fíjate que ahora sí andan empezando a pintar las rayas separadoras de carriles, porque tú recordarás que contratan empresas para arreglar las calles, pero no las terminan, vaya, se quedan con esa parte del dinero para no invertir ya más y que les piden más ganancias y no hacen ese trabajo que es el pintado de la separación de los carriles. Entonces ahí está muy reducido también cuando vienes, apenas llegas al puente de la Moderna y quieres avanzar hacia el centro de la ciudad, está muy reducido, hay un solo carril y ahí tienes que detener algunos minutos. Hay congestionamiento vial en el 2 Plus, fíjate, con parcializamiento, y acá en la oficina de Mudar Vacío Balboa. En cuanto a percances viales, vamos sincero, no hay reportes de percances el día de hoy en la ciudad. No tenemos reportes de ningún accidente, incluso no tenemos reportes hoy y hoy en la mañana en las carreteras. Vaya, no hay hasta este momento tampoco reportes en carreteras de percances viales. Hasta este momento de la tarde, vaya, por filtración, no tenemos ningún reporte tanto en carretera como en la ciudad capital. Vamos en limpio hasta este momento. Mi reporte, buenas tardes.
3: Gracias, Valente. Buenas tardes también para ti. Pues ya lo escuchó usted. Afortunadamente no ha habido accidentes viales en esta ciudad capital, sin embargo, pues no se confía, oiga, ya sabe usted que los accidentes ocurren en un abrir y cerrar de ojos, por ello la recomendación siempre de que maneje con precaución, de que respete los señalamientos viales, de que respete los semáforos, que por cierto luego con estas lluvias no aguantan nada, oiga, son semáforos nuevos, inteligentes, pero como que no nos salieron muy listos, esos se componen luego con cualquier agüita, pues maneje con mucha precaución. Y hablando de agüita, pues también maneje con precaución porque luego los baches están cubiertos por el agua. Si no es del sector, pues ya no sabe dónde están los baches y pues puros daños nada más al vehículo es lo que deja. Pero bueno, ahí está, por fortuna estamos sin accidentes vehiculares a esta hora del día, afortunadamente. Gracias por comunicarse con nosotros. Ya sabe usted que dispone de una línea telefónica aquí en cabina. El 834-31-82402 es el teléfono que está a su disposición. Y dispone, claro, de un número de WhatsApp, el 834-30-136-87. Precisamente a través de este número de WhatsApp, dice, pueden ayudarme a mencionar lo siguiente: un servicio social, donadores de sangre. Se solicitan donadores de sangre para Arlet Selene Dragustinovich Bautista, quien será sometida a una operación por fractura de peroné, tipo de sangre requerido, O positivo o cualquier tipo. Lugar de donación, el Banco Estatal de Sangre en esta ciudad capital. Contacto con Erika Samantha Dragustinovich Bautista, su hermana, y nos deja un teléfono Aquí, si usted tiene oportunidad de poder donarle sangre, es sangre O positivo o de cualquier otro, bueno, pues yo con gusto le comparto el número de teléfono de Erika Samantha, que es el contacto, pues para la donación de sangre. Félix Huerta también se reporta desde temprana hora, nos está escuchando. Dice, saludos para Pablo, Pablito Junior y a Marcos Villanueva. Claro que sí, ahí le mandamos los saludos. Los amigos de San Carlos, Tamaulipas, que como siempre también están al pendiente de la sintonía de esta estación. Vámonos con más noticias. Le voy a dar cuenta de este caso. Esta volcadura trágica se registró esta mañana allá en la ciudad de Reynosa y tres personas murieron en controlar el tráfico vehicular, en resguardar la zona y demás. Debido a la gravedad del percance, también fueron alertadas autoridades de la Fiscalía General de Justicia de Tamaulipas, porque, bueno, pues ya lo escuchó usted, había tres personas sin vida ahí. Obviamente que también llegó personal de la Guardia Nacional, de la Cruz Roja y Protección Civil. Bueno, pues los cuerpos de auxilio, desafortunadamente, pues nada pudieron hacer por estas tres personas. Ya habían fallecido, se presume que murieron de manera inmediata. Obviamente, como le repito que este accidente mortal se registró esta mañana, pues no se tenía la identidad de quienes murieron en esta volcadura. Obviamente, pues tampoco lo que lo originó. La presunción es, como siempre, pues el exceso de velocidad, seguramente el pavimento mojado, porque también ha estado lloviendo para allá, para la ciudad de Reynosa, pero no hay un dictamen oficial final. Pero lo que sí está confirmado es la muerte de tres personas en este accidente. 12 horas con 20 minutos. Es hora de ir a un corte y regreso.
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2: Bien, estamos de regreso. 12 horas ya con 21 minutos, 36 grados de sensación térmica aquí en el centro de Ciudad Victoria. Oiga, le tengo más noticias, le voy a dar cuenta de este caso. Oiga, pues allá en Río Bravo, esta mañana el tren se llevó de encuentro a una mujer que pretendió ganarle el paso. Bueno, pues una joven mujer terminó lesionada porque, pues vaya, se aventuró a querer ganarle el paso al tren allá en Río Bravo. Y bueno, pues el tren terminó impactándola. Ella conducía una camioneta tipo Jeep. Y le repito, pues se aventuró a cruzarse al paso de la Mole de Hierro. De acuerdo con lo que se dio a conocer, la conductora habría intentado cruzar las vías antes del paso de la locomotora en el crucero de la avenida Falcón, y pues fue alcanzada por la máquina del tren, y obviamente pues esto generó la movilización de los cuerpos de auxilio. Además, la circulación quedó pues afectada en los accesos de Ferrocarril 4 y Monterreal, obligando pues a los automovilistas a buscar rutas alternas hasta la zona del Panteón Municipal, pues para continuar su trayecto, porque bueno, pues el tren estaba un tanto largo, oiga, y al detenerse totalmente, pues ahí obstruyó el paso en todos los cruces a lo largo de esta vía del ferrocarril. Pero pues esto no fue más que la imprudencia de la conductora de querer ganarle el paso al tren. Y ahí está pues el resultado. Afortunadamente pues quedan daños materiales porque las lesiones que sufrió pues no eran de consideración. Fue más la crisis nerviosa que otra cosa. Pero bueno, ahí está. 12 horas con 23 minutos. Reporte de los micros de la Amalia y Casablancas. No hay micros, oiga. Sábados y domingos no encuentras un solo micro, ni para Remedio hay allá en la Amalia y Casas Blancas. Le hacen un llamado a la Subsecretaría del Transporte. Algo tiene que hacer para solucionar esta problemática. ¿Por qué no están pasando los microbuses el fin de semana? Es un compromiso de los concesionarios, al margen de que vaya la demanda sea baja, pues manden menos microbuses, pero no pueden dejar de prestar el servicio. La gente sale a trabajar todos los días, sábados y domingos, comemos tres veces al día, los 365 días del año, o sea, no se puede dejar de prestar ese servicio. Algo tendrá que hacer la Subsecretaría del Transporte aquí en Tamaulipas. 12 horas con 24 minutos. En otras noticias le comparto que allá en Matamoros, pues dos personas que viajaban en una motocicleta terminaron lesionadas. Esto sucedió la mañana de este día y los lesionados fueron trasladados al Hospital General tras participar en un aparatoso accidente registrado en el cruce de las calles de León Guzmán y Victoria Huerta, las inmediaciones de la colonia Voluntad y Trabajo. El percance, pues obviamente, movilizó a los cuerpos de emergencia hasta que se trasladaron hasta ese lugar, en donde los paramédicos de las ambulancias Orduña le brindaron atención prehospitalaria pues a los que viajaban en esta motocicleta, las inmediaciones de la colonia Voluntad y Trabajo. El percance, pues obviamente, movilizó a los cuerpos de emergencia hasta que se trasladaron hasta ese lugar, en donde los paramédicos de las ambulancias Orduña

0: evento es que las dos personas que viajaban en la motocicleta y terminaron lesionadas fueron atendidas de inmediato y trasladadas a recibir atención hospitalaria. Y como siempre, pues quienes sacan la peor parte son los motociclistas, por eso el ser tan repetitivo en cuanto a que se tenga mucha precaución al tripular una motocicleta, porque esta es, vaya, es peligroso su uso, y yo insisto, con ello no trato de desalentar la compra ni su uso de este vehículo, no, sino de hacerle que tome conciencia de que tiene que utilizarlo, pues como lo que es un vehículo automotriz más, que tiene que conducirse como cualquier automovilista, y sobre todo utilizar el casco, que hace la diferencia entre la vida y la muerte. Pues ahí lo tiene usted. Esto allá en la ciudad de Matamoros. En otras noticias le comparto que pues un motociclista terminó grave, oiga, le digo, en los accidentes de motociclistas son quienes sacan la peor parte. Antonio, de 40 años de edad, conocido vendedor de frutas en las inmediaciones de la clínica 24 allá en El Mante, pues fue reportado grave, incluso intubado, luego de que participara en un accidente vial, un accidente de motocicleta, el cual sucedió en las inmediaciones de la colonia Fomento Nacional. Familiares del lesionado informaron que su estado de salud era delicado debido pues a las severas lesiones que presentó tras el impacto ocurrido en el cruce de las calles Candelario Garza y Emilio Portes Gil, le repito, en la colonia Fomento Nacional. De acuerdo con el reporte de los cuerpos de emergencia, pues este hombre sufrió una fuerte lesión en la cabeza, además de presentar, pues por lo mismo, desorientación al momento de ser auxiliado. Testigos señalaron que observaron pues abundante sangrado y expulsión de sangre por los oídos, por lo que fue trasladado de urgencia al hospital, en donde pues sigue luchando por su vida. De acuerdo con lo que se dio a conocer, en este accidente se involucró a un automóvil, a un Nissan March, presuntamente conducido por un estudiante de apenas 17 años de edad, un estudiante del Cebetis 15, que hacía circular el vehículo sobre la calle Emilio Portes Gil, lo hacía en sentido norte-sur, y al mismo tiempo el motociclista transitaba sobre la calle de Candelario Garza en sentido de oriente a poniente, y bueno, fue en este cruce donde se dio la colisión. Los paramédicos que atendieron a este hombre dijeron que el hombre había terminado proyectado contra uno de los costados del vehículo, resultando con fractura de cráneo y otras lesiones de gravedad. Y es que, oiga, no traía puesto el casco, y yo sigo insistiendo, eso es lo que hace la diferencia entre la vida y la muerte. Y bueno, pues hoy este hombre, identificado como Antonio, de 40 años de edad, pues es reportado como grave, como muy delicado, debido a la lesión craneal que sufrió. Y ahí está el personal médico tratando, pues, de salvarle la vida. Y esperemos, claro, que así sea. 12:30. Ya nos vamos, oiga. Yo, como siempre, le invito para que en cosa de 3 minutos más escuche usted a mi compañero y amigo Luciano Martínez, que le tiene más noticias a través de esta estación. Igualmente le recuerdo que a las 18:06 p.m. habremos de tener nuestra última edición de Noticias del Día a través del 101.7 La Cotorra. Y ya sabe usted, el mejor de nuestros deseos es que tenga usted un excelente día. Buenas tardes.
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Bienvenidos a la segunda edición de ORT Noticias. ¿Qué le parece si conocemos los titulares para el día de hoy? Son las 12:32. Déjeme arrancar platicando con usted acerca de estos primeros temas. Marcelo Abundis pide reforzar cerco sanitario contra el gusano barrenador. Hablando del gusano barrenador, ha cruzado ya al estado de Texas en Estados Unidos. Tamaulipas confía en la estrategia de contención. Además, blinda se viene entrega de apoyos alimentarios en el estado de Tamaulipas. Y en unos minutos también platicaremos acerca de este debate que se ha abierto en el Congreso local para retirar los nombres polémicos de escuelas y espacios públicos. Con toda esta información y más, comenzamos.

0: Son las 12:33, le saluda Luciano Martínez Velázquez, como siempre un gusto que me acompañe durante estos 30 minutos de información a través de la más prendida 97.5 XHHP. Gracias por permanecer en la sintonía de la más prendida y lógicamente de esta señal de radio FM, una de las más tradicionales y de las de más tiempo al frente en esta organización radiofónica tamaulipeca. 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Rápidamente le confirmo la situación del clima en la capital tamaulipeca, una temperatura de 33 grados al momento. Esperamos una máxima estable que se quede prácticamente en esos 33 grados. Eso sí, hablando específicamente de la sensación térmica, es un poco más alta y podría variar entre los 35 y 36 grados en las próximas horas. Cabe destacar que tenemos un pronóstico ligero de lluvia, posibles lluvias alrededor de entre la 1 y las 3 de la tarde y nuevamente a partir de las 6 en adelante, mucha actividad eléctrica, al menos es el pronóstico que tenemos para nuestra capital tamaulipeca. Mucha actividad eléctrica a partir de las 6 de la tarde y prácticamente durante la noche y madrugada, tanto del día de hoy jueves como de las primeras horas del viernes, para que usted lo tenga contemplado, sobre todo si piensa realizar alguna actividad por la tarde-noche. Hay una importante al momento actividad eléctrica como pronóstico a partir de las 6 de la tarde. Son las 12:36, vamos a arrancar con la información y para ello nos enlazamos con nuestro compañero José Gregorio Aguilar. Gregorio, te saludamos, muy buenas tardes.
1: Luciano, muchas gracias. Muy buenas tardes a la audiencia de ORT Noticias. El diputado de Morena, Marcelo Abundis Ramírez, respaldó la instalación de cercos sanitarios en el sur de Tamaulipas para frenar la propagación del gusano barrenador, aunque reconoció que para algunos ganaderos y agricultores puede resultar incómodo. El legislador detalló que en Altamira, específicamente en el ejido Benito Juárez, y en la zona de la cuadrilla se han colocado dos filtros de control, pero que nunca serán suficientes las acciones de gobierno si la iniciativa privada no participa. Los productores deben atender las heridas en sus animales y compartir las muestras de inmediato, según expuso. Vamos a escuchar parte de esta declaración.
2: Que el cerco que se encuentra ahí, que son dos para ser preciso, hay uno que se encuentra exactamente en la cuarentenaria a un par de metros del Instituto Tecnológico de Altamira y otro a la altura del ejido Benito Juárez, precisamente para reforzar esos temas. Si está ese cerco, por supuesto que hay que reforzarlo sumamente, es importante, porque nunca van a ser suficientes las acciones por parte de los gobiernos, pero sobre todo, y algo bien importante, que la iniciativa privada, quienes tienen esos animalitos, tampoco lo dejen a la desidia. Quienes ven y detectan esas heridas en sus animales, pongan atención lo antes posible y puedan compartir las muestras que le toman a esos animales. O sea, no solamente podemos dejarlo todo el 100% en las manos de los gobiernos, nosotros tenemos que ser parte también de la solución.
1: Creo que los apoyos federales han sido limitados, pero destacó la colaboración de la Universidad Autónoma de Tamaulipas en investigación y análisis, así como la entrega de medicamentos y frascos para la detección de casos. No podemos esperar a que la solución nos caiga del cielo, tenemos que ser parte de ella, enfatizó. Finalmente, llamó a las asociaciones ganaderas y a la sociedad en general a colaborar activamente. Luciano, la información para la audiencia de ORT Noticias.
0: Muchísimas gracias a nuestro compañero José Gregorio Aguilar por la información. Estaremos platicando todavía de esta situación que se vive con el gusano barrenador. En unos minutos intentaremos también comunicarnos con nuestra compañera Italia Soler. Son las 12:38. Primero iremos a la pausa. Al regresar estaremos platicando con nuestra compañera Italia Soler, quien nos estará dando los datos de la situación que se vive ahora con el gusano gobernador, pero en el vecino estado de Texas, hacia los Estados Unidos. Algo de lo que, pues prácticamente desde el año pasado, Estados Unidos intentaba o retrasar o contener, al menos con las fronteras en nuestro país. Primero comenzó con una situación bastante estricta para la exportación del ganado en pie hacia los Estados Unidos. Primero tenían que llegar a cuarentenarias todo el ganado que intentaban hacer cruzar hacia los Estados Unidos durante periodos de tiempo, y dependiendo cómo avanzaban las infecciones de este mismo gusano barrenador en el ganado alrededor de los estados de nuestro país, llegó incluso a cerrar completamente la frontera por lapsos de tiempo, que después reabría, pero con condiciones pues un poco más estrictas para los exportadores de ganado. Sin embargo, pues bueno, se ha confirmado ya estas primeros casos de gusano barrenador también hacia los Estados Unidos, al menos en el vecino estado de Texas. El reporte completo lo tiene nuestra compañera Italia Soler. Lo estaremos escuchando después de la pausa comercial. Son las 12:40. Vamos a la pausa.
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0: Son las 12:42, estamos de regreso ya en esta segunda edición de ORT Noticias. Y bueno, retomando el tema del gusano barrenador y pues lo que sucede justamente con esta situación sanitaria del gusano barrenador es importante. Estaremos revisando ya en unos minutos sobre todo, cuáles son los números en Tamaulipas específicamente. Como reporte sobre todo del estado de Tamaulipas con respecto al gusano barrenador y estaremos escuchando además el reporte de lo que ya está sucediendo en Texas. Para ello tenemos en la línea a nuestra compañera Italia Soler. Italia, muy buenas tardes, adelante.
1: Gracias, Luciano, muy buena tarde a quienes nos sintonizan a esta hora del día. Pues bueno, finalmente llegó a Estados Unidos el gusano barrenador, era un tema que se venía buscando frenar desde hace varios meses, y bueno, tan solo Tamaulipas, pues a pesar del gran número de casos activos que tiene actualmente de gusano barrenador, de cerca de 170 casos, pues bueno, han venido frenando el paso a la frontera norte. Sin embargo, pues ya se confirmó este primer caso de gusano barrenador en Texas, y esto cambia un poco este escenario sanitario en la frontera norte, que obligará más aún a México y a Estados Unidos a reforzar esta coordinación para evitar pues que la plaga continúe expandiéndose. Así lo advirtió el subsecretario de Desarrollo Pecuario y Forestal de Tamaulipas, Cuauhtémoc Amaya, con quien logramos platicar, y bueno, él señalaba que durante meses las autoridades mexicanas pues trabajaron para contener el avance del insecto, considerando una de las principales amenazas para la ganadería. Recordemos que por ello Estados Unidos cerró su frontera a México en cuanto a la exportación de ganado. Y bueno, pues aunque se esperaba en un inicio o se consideraba que la ruta para que el gusano barrenador llegara a Tamaulipas iba a ser por la frontera norte para que el gusano barrenador llegara a Estados Unidos iba a ser por la frontera de Matamoros con Estados Unidos, allá con el sur de Texas. Pues bueno, al parecer, de acuerdo a la ubicación de este primer caso en Texas, pues es por los estados de entre Nuevo León y Coahuila por donde llegó. Y bueno, el subsecretario explicó que el riesgo pues no se limita al ganado, ya que la fauna silvestre también es un factor que complica las labores de control y erradicación, y más aún en esta temporada en el estado de Texas. Vamos a escuchar sus declaraciones, precisamente refiere por qué es todavía la fauna silvestre un tema más fuerte allá en los Estados Unidos.
2: Lo que sí es que aquí vamos a tener que hacer un trabajo muy coordinado entre las autoridades de Estados Unidos y las autoridades de México, para controlar y erradicar, obviamente, porque es lo que estamos, es nuestro gran objetivo, la erradicación. Pero el tema de la fauna silvestre en Texas sí es un tema que prende alertas ahí, porque allá, bueno, el tema de la cacería cinegética, hay una gran cantidad de venados principalmente, y en estas fechas, a partir del mes de junio, julio, comienzan las apariciones de las venadas.
1: Bueno, aunque la confirmación del primer caso de gusano barrenador en Texas pues generó también preocupación entre productores de la región fronteriza, las autoridades de esta área de ganadería en Tamaulipas no prevén que el brote represente un riesgo inmediato para esta zona norte del estado de Tamaulipas. Pero bueno, también ante este panorama, pues hay quienes dicen que si ya cruzó a Texas, pudiera pues de alguna manera reabrirse la frontera. Sin embargo, esto se descarta por el momento, se descarta esta reapertura ya a la exportación de ganado, como algunos productores lo han planteado. Quizá va a ser todavía algún tiempo. Y bueno, también será el análisis de cómo se sigue desarrollando el número de casos en aquel país. También se ha considerado que la prioridad de las autoridades estadounidenses pues será contener el brote antes de analizar cualquier ajuste a las restricciones comerciales que existen actualmente, sobre todo con México. pues bueno, Luciano, es un tema que ya va todavía avanzando más. Vamos a estar muy al pendiente y, por supuesto, estaremos reportando cualquier situación al respecto. Que tengan una excelente tarde.
0: Excelente tarde para ti también, nuestra compañera Italia Soler. Gracias por esta información. Le repito, el Departamento de Agricultura de los Estados Unidos confirmó de forma oficial ya el primer caso de gusano barrenador en Texas. Esto después de más de una década en la que no se registraban este tipo de situaciones. Se trató de pues un ternero de 3 semanas de nacido, esto en el condado de Zavala, Texas. Relativamente cerca de la frontera con Coahuila y Tamaulipas, estados donde también continúa esta situación del gusano barrenador y sobre todo de las moscas que provocan esta situación. La alerta pues ha sido encendida al máximo en el sector ganadero estadounidense. Cabe recordar que el comercio de bovinos de pie desde México hacia Estados Unidos ya se encontraba fuertemente restringido y detenido por el avance previo de la plaga. Desde el año pasado comenzaron, le platicaba, con las restricciones, y el día de hoy continúa pues avanzando. Ya llegó a los Estados Unidos y al menos en Tamaulipas espera contener esta situación y que no avance más, al menos en esta zona de nuestro país. Y ahora habrá que tener mucho cuidado tanto con nuestras fronteras, con los estados vecinos de nuestro país, en México, con Nuevo León, con Veracruz y con San Luis, y lógicamente también nuestra frontera ahora hacia los Estados Unidos. 12:49. Vamos ahora a nuestro siguiente enlace, ya en la línea nuestra compañera Gabriela Sustaita. Gabriela, te escuchamos, muy buenas tardes.
3: ¿Qué tal, Luciano? Muy buenas tardes, saludo con gusto también a todo el auditorio. Y mira, te platico que para garantizar que los apoyos alimentarios que otorga el gobierno de Tamaulipas a familias en situación de vulnerabilidad lleguen pues justamente a quienes realmente los requieren, a partir de este año las entregas se realizarán mediante un sistema de credencialización que incluye fotografías del beneficiario y un código QR. En el marco del arranque del programa Alimentando tu Bienestar, que se llevó a cabo pues esta mañana en la colonia Luis Echeverría de esta capital, la secretaria de Bienestar Social, Silvia Casas González, informó que este nuevo esquema pues operará a través de una aplicación digital, lo que permitirá establecer un mayor orden, pero sobre todo pues también una mayor transparencia en la entrega de las despensas. Aunque por lo pronto se han credencializado a un aproximado de 200,000 beneficiarios que aprovecharán las jornadas del programa para continuar avanzando en este proceso y completar la cobertura de quienes aún faltan. Asimismo, bueno, pues sería conocer que el año pasado se beneficiaron a alrededor de 285,000 familias con 5 entregas de apoyos alimentarios, y para este año, bueno, pues se prevé ampliar la cobertura hasta casi 300,000 hogares en los 43 municipios del estado. Escuchemos.
4: Este es un programa que está destinado a las familias vulnerables de Tamaulipas. El año pasado se hizo entrega de 285,000 paquetes alimentarios, fueron 5 entregas. Este año van a ser otra vez 5, pero vamos a llegar a más beneficiarios. Vamos a llegar a casi 300,000 familias en todo Tamaulipas. Este año tenemos una modalidad, una iniciativa que nos va a permitir ser muy eficientes en la entrega, que se trata de las credenciales de beneficiario de programas sociales. ¿Para qué va a servir esta credencial? Bueno, cuando lleguen a tu casa o acudas a la casa del gestor social, que es una estructura que nos ayuda para la distribución de las despensas, ahí vas a mostrar tu credencial, se te va a escanear un código QR, se va a una plataforma tecnológica y te va a llegar un mensaje donde van a validar que efectivamente estás recibiendo tú, la persona que marca la credencial, esa despensa. A tu teléfono celular, un mensaje.
3: Por último, bueno, pues te comento también que la inversión anual del programa Alimentando tu Bienestar oscila entre los 400,000 y los 450,000,000 de pesos, todo ello pues con el objetivo de atender a familias en condición de pobreza en todo el estado de Tamaulipas. Luciano, es la información que tengan. Una excelente tarde.
0: Excelente tarde para ti también, nuestra compañera Gabriela Sustaita. Son las 12:52, nos ha alcanzado el tiempo, tenemos que ir nuevamente a la pausa comercial. Al regresar estaremos analizando dos temas importantes. El primero, pues sobre todo esta propuesta para quitar nombres de personajes polémicos de escuelas, de calles, nombres a colonias aquí en Tamaulipas. Entre los nombres que quieren quitar está el de Cavazos Lerma. De ese tema le platico en un par de minutos. Vamos a la pausa.
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0: Son las 12:55 minutos. Ya estamos de regreso en esta segunda edición de ORT Noticias, en nuestro bloque final. Y déjeme platicarle de este debate que se ha iniciado ya en el Congreso del Estado. La inauguración de una exposición de pinturas de personajes históricos cuyos nombres identifican a diversas escuelas de Tamaulipas reactivó el debate sobre la permanencia de figuras polémicas en la nomenclatura de los planteles educativos, en las calles, en las avenidas y otros espacios públicos de la entidad. La muestra fue inaugurada en el Congreso del Estado y contempla la donación de las obras de las instituciones o a las instituciones educativas para que lleven el nombre o que llevan el nombre de estos personajes. En este contexto, al ser cuestionado sobre la pertinencia de mantener en espacios públicos los nombres de personajes que posteriormente han sido señalados incluso de actos de corrupción, de abusos de poder o de conductas contrarias al interés público, el presidente de la Junta de Gobierno del Congreso Local, hablamos de Humberto Prieto Herrera, se pronunció a favor de revisar estos reconocimientos. El tema cobra relevancia porque durante el año pasado el Congreso emitió un exhorto para que los ayuntamientos analizaran retirar el nombre del exgobernador Manuel Cavazos Lerma de las calles, de las avenidas, de las colonias, de los espacios públicos, dejando abierta esta discusión sobre otros personajes cuya trayectoria ha sido ya muy cuestionada o cuestionada. Prieto Herrera señaló que los homenajes permanentes deben reservarse para personas cuya aportación histórica y conducta pública representen un ejemplo para la sociedad. Vamos a escuchar al diputado Humberto Prieto Herrera.
1: Está fundamentado que no son un buen ejemplo a seguir por su actuar, y lo hicieron en su momento mejor por ego, y después salió que se dieron tampones o hicieron algo que no habían de haber hecho. Pero bueno, sí, no, yo sí estoy de acuerdo en que se quiten esos tampones. Aquí hay que darle pues el reconocimiento a gente que ha hecho bien las cosas a lo largo de la historia, en el país y en el Estado.
0: Pues bueno, ahí tiene el comentario de el coordinador del Congreso del Estado, Humberto Prieto Herrera. El legislador aclaró que en el caso de las calles y las avenidas, la decisión corresponde, dijo, principalmente a los municipios, aunque recordó que el Congreso ya fijó una postura mediante el exhorto aprobado anteriormente, en el que invita a la revisión de esta situación a cada uno de los ayuntamientos para que cambie pues las nomenclaturas y para que también se prevea esta situación, sobre todo en las condiciones, o mejor dicho, en el nombre que llevan las instituciones educativas. Algunas de ellas de personajes políticos públicos, pero que el día de hoy tienen un historial bastante, bastante complicado. Algunos incluso ya purgando penas carcelarias, otros cuestionados por su manera de dirigirse o de pensar, o sobre todo de hablar al público y de esta nueva forma de pensar que existe en la sociedad, y que bueno, después de varios años, o mejor dicho, en estos años, su forma de pensar ha sido ya muy cuestionada. Entre ellos, bueno, el personaje que le comentábamos, el exgobernador Manuel Cavazos Lerma, que cayó en una polémica muy complicada, muy, muy complicada, y que, bueno, le costó incluso también ser nombrado en esta situación, y que además sea de los principales señalados para retirar su nombre de escuelas, de calles, de colonias, de avenidas y demás. De más nomenclatura perteneciente también a la vida diaria de los tamaulipecos. Por lo pronto, es la 1:00 p.m, le agradezco su permanencia y que me haya acompañado durante estos 30 minutos de información. Se queda con la programación completa de La Más Prendida 97.5.
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5: Bienvenidos sean todos ustedes, mis queridos hermanitos y hermanitas, a este su programa Mensajes para un Mejor Mañana. Somos su grupo internacional Luz y Verdad, y estamos aquí para eso. Como dice nuestro nombre, somos luz y somos verdad. Es la luz que le puede iluminar su camino, mi querido hermanito, para que usted halle la verdad y para que usted se desengañe. Es la luz que le podemos dar a usted, mi querido hermano, para que usted la convierta esa luz en una gran fogata, en una gran llamarada, mi querido hermano, y que esa fogata le pueda iluminar a usted, mi querido amigo, dentro del sendero de la oscuridad o de las tinieblas por la cual usted está atravesando en este instante. Si su vida se ha convertido en un caos, mi querido amigo, si su vida se ha convertido en sufrimiento, en mala suerte, en malas cosas, si esto está pasando diariamente dentro de su cotidiano vivir, póngase abusado, póngase alerta y reflexione. Piense que su vida ha podido ser dañada, que su vida ha podido ser afectada por influencias negativas, por personas envidiosas, por personas cizañosas que le están perjudicando día tras día. Y muchas veces, hermanos míos, podemos tener el enemigo cerca. Podemos estar comiendo con el enemigo, saludándolo de la mano a diario. Recuerde que amigo no es el que lo saluda a uno, ni amigo es el que lo invita a beber a una cerveza a uno, o a tomarse un vino o un tequila. No, mis queridos hermanos, amigo es todo aquel que siempre está con uno. Amigo es aquel que cuando uno está mal, sin uno llamarlo, llega a ayudarle. Ese es el verdadero amigo, mi querido hermano. Y amigo es aquel que cuando uno está bien, ni siquiera llega para no aprovecharse de uno. Ese es el verdadero amigo. Pero ¿cómo poder saber? ¿Cómo poder saber realmente, mi querido hermano, si lo que nos está pasando pertenece al mundo de lo normal o no? Pues lógicamente que con los brazos cruzados en la casa no se va a solucionar el problema. Si usted se queda ahí sentado porque le da pena venir, porque quién sabe el vecino qué le dirá, que el amigo en el rancho, que aquí el amigo que tengo en mi casa, que mi familiar, que voy a ir por allá, que quién sabe qué estarán diciendo, y usted se pone a hacer caso a eso, mi querido hermano, pues nunca va a solucionar su problema. Como ellos no son los que están mal, como ellos no son los que están con tanta mala suerte y con enfermedades raras o extrañas, entonces si esto le está pasando a usted, mi querido hermano, no haga caso de las personas que le quieren hacer daño. No haga caso de eso. Y usted, véngase con nosotros. Venga con fe. Venga con amor. Y encontrará en nosotros, como dice nuestro grupo, encontrará la luz y encontrará la verdad para que lo saque adelante. Porque eso somos nosotros, luz y verdad, para echarle la mano a quien lo necesite. Si usted, mi querido hermano, si usted sufre, si usted padece, si a usted le pasan cosas raras, venga con nosotros, le vamos a echar la mano. Llámeme en este momento si así lo desea. Y usted se desengaña. Y usted va a saber qué le está pasando. Y usted de ahí tomará la decisión que lo puede sacar adelante. Usted podrá tomar la decisión que le va a ayudar. 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
5: 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Tenemos una llamada. Gracias, por favor. Regáleme la fecha de nacimiento.
3: El 25 de junio del 71.
6: 25 de junio del 71, mi querida hermana, su signo zodiacal es Cáncer. Le voy a decir su horóscopo primero, ¿sale? Su elemento es el agua, su día favorito lunes, su planeta la luna, su color el blanco, piedra la perla, metal la plata. Parte corporal que debe cuidar mucho, sus pulmones, su vientre, su estómago y su sistema nervioso. Debe utilizar usted un perfume que contenga lirio, ¿sí? Las personas como usted, mi querida hermana, las nacidas o los nacidos en esta fecha, una fecha importante, son personas que son inteligentes, tienen éxito en el mundo de los negocios, saben manejar el dinero, son buenos para las ventas, ¿sí? Son un poco introvertidos. Mi querida hermana, vemos nosotros aquí que hay preocupación, mi querida hermana, por su pareja, ¿no? ¿Tiene la fecha de nacimiento de él?
3: Del 25 de junio.
6: ¿También? ¿Cumple el mismo día años que usted?
3: No, es del 25 de enero.
6: Ah, eso sí, mijita, porque de junio a enero hay una diferencia grandísima.
3: Sí, del 25 de enero.
6: A ver, ¿del 25 de enero de qué año?
3: Del 71.
6: ¿Él también es del 71?
3: Ajá.
6: ¿Está segura?
3: Sí.
6: Bueno, mi querida hermana. A ver lo que yo veo aquí, mi querida hermanita. Usted lo quiere mucho, ¿no?
3: Sí.
6: Y veo que han tenido problemas, ¿estamos de acuerdo? Y mi querida hermana, vemos, él ha cambiado, ¿no? Él ha tenido un cambio como brusco, mi querida hermana. Y pues las cosas no le están saliendo bien. ¿Estamos? Quiero decirle lo siguiente, mi querida hermana. Si usted tiene dudas acerca de él,
3: sí,
6: que si él tal vez anda con una u otra mujer, ¿sí? Quiero que no se preocupe por esto. ¿Ok? No veo, mi querida hermana, que él esté andando con otra persona. Tiene usted que estar totalmente tranquila por esa situación.
3: Sí.
6: Lo que yo veo es que les están haciendo un daño, mi querida hermana, para separarlos. Pero eso es muy aparte, mi querida hermanita, con alguna relación que él pueda tener. ¿Estamos de acuerdo? Entonces, yo le digo algo claro y le digo algo concreto, mi querida hermana, y sin temor a equivocarme. Hay un daño y ese daño lo que está procurando es que ustedes lo separen. ¿Sí?
3: Sí. Entonces, yo pensaba pues eso.
6: No, mi querida hermanita, todavía no está pasando, pero puede pasar. Si no se hace un trabajo, puede pasar eso que usted está pensando, ¿ok? Mande usted.
3: ¿No me puede decir algo sobre mi mamá? El año pasado, en septiembre, le fueron y le tumbaron la bóveda y querían saber a ver quién era.
6: Eso es fácil. Cuando usted me visite, yo le resuelvo todas sus dudas. ¿Estamos de acuerdo? El día que quiera, yo le ayudo con mucho gusto.
3: Muchas gracias.
6: ¿Sale? Que Dios la bendiga.
3: Así de nada.
6: Gracias por su llamada. Hasta luego.
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6: Sí, bueno. Bueno.
9: Bueno.
6: Sí, regáleme su fecha de nacimiento, por favor.
9: 30 de mayo del 70.
6: 30 de mayo. Su signo zodiacal es Géminis, ¿no? Te voy a decir su horóscopo, mi querida hermana, ¿sale? Veo que su elemento es el aire, su día favorito el día domingo, planeta el Plutón, color, mi querida hermana, el azul claro, piedra que usted debe utilizar, la obsidiana, metal el cobre, y la parte corporal, mi querida hermana, que usted debe cuidar mucho sus brazos, sus manos, sus hombros y el sistema nervioso, ¿sale? Uh-huh. Debe ojalá utilizar un perfume que contenga gardenia, uh-huh. ¿Sí? Las personas geminianas, sobre todo los nacidos o las nacidas en esta fecha, son personas que defienden mucho sus ideales. Generalmente adoptan conductas combativas, cambian de ideas y de proyectos con mucha rapidez y son muy perceptivos, ¿ok?
9: Sí.
6: Mi querida hermana, veo muchos problemas en su vida, ¿no?
9: Sí.
6: ¿Estamos de acuerdo?
9: Sí.
6: ¿Hace cuánto, mi querida hermana, que está usted disgustada o peleada con su pareja, con su esposo?
9: Pues en varias veces, pero ahorita ya casi seguido.
6: ¿Y en ese momento está peleado con él?
9: Sí.
6: ¿Y en dónde está él?
9: Él está aquí conmigo, pero...
6: ¿Pero qué?
9: Estamos como... Como...
6: Como si no se conocieran. ¿Sí?
9: Estamos en el mismo techo, pero como...
6: Uno por un lado y otro por el otro.
9: Sí.
6: ¿Sí? Mi querida hermanita, ¿y usted sabe por qué tanto pleito, tanta discusión?
9: No.
6: ¿No? ¿No?
9: Uh-uh.
6: A veces de la nada discuten, ¿no?
9: Sí.
6: O sea, de una pequeña hormiguita están haciendo siempre un elefante de problema.
9: Sí.
6: ¿Estamos de acuerdo?
9: Sí.
6: Y pues con la muy mala, ¿sí?
9: Uh-huh.
6: Muy mala la situación, digámoslo así, que están llevando. ¿Estamos de acuerdo?
9: Sí.
6: Pues porque no se sabe ni qué onda, ¿sale?
9: Ajá. Uh-huh.
6: Yo le voy a decir una cosa, mi querida hermana. Yo lo primero que veo es que hay muchos inconvenientes, muchos pleitos, muchos problemas dentro de la casa.
9: Uh-huh.
6: Y esto no es normal. Yo lo primero que veo es que la casa está dañada, ¿ok?
9: Sí.
6: Sí. Ahí hay un trabajo de magia negra, un trabajo de mala vibración,
9: uh-huh,
6: que hace que estén como perros y gatos, ¿ok?
9: Sí.
6: Que las cosas anden mal, que hayan dudas, que hayan cuentos, ¿estamos de acuerdo?
9: Uh-huh.
6: Hay una duda que a usted la está atormentando mucho, ¿no?
9: Uh-huh.
6: ¿Estamos?
9: Sí.
6: Que es acerca de su esposo.
9: Uh-huh.
6: ¿Estamos de acuerdo?
9: Sí.
6: Yo le quiero decir, mi querida hermana, que esto es algo muy delicado, ¿sí?
9: Sí.
6: Y no quiero que usted crea en esto, ¿estamos?
9: Uh-huh.
6: Más bien, yo lo que pienso es que usted tiene que pedirle a Dios que le ayude,
9: uh-huh,
6: ¿sí? Y tratar de buscar una ayuda cuanto antes para que hagan una limpia en la casa.
9: Uh-huh.
6: ¿Estamos de acuerdo?
9: Uh-huh.
6: No se preocupe por esta situación. Yo veo un daño y veo un daño grande ahí,
9: uh-huh,
6: ¿sí? Esto está lleno de mentiras, está lleno de problemas, de desconfianzas y de cosas raras.
9: Uh-huh.
6: ¿Sale?
9: Sí.
6: Mi querida hermanita, el día que quiera yo la espero para que venga con nosotros, ¿sí? El hogar tiene que ser un campo de amor y de armonía, de tranquilidad, no un campo de batalla, ¿sale? Entonces el día que quiera yo la espero con mucho gusto para ayudarle. ¿Estamos?
9: Bueno.
6: No crea en aquello que la está atormentando. ¿Estamos de acuerdo?
9: Oiga, pero ¿cómo nos vamos a cambiar de casa?
6: ¿Eso qué tiene que ver?
9: No cambia la diferencia.
6: No, mi hijita, la brujería ya la tienen ustedes y se la llevan ustedes.
9: Ah,
6: ¿ok?
9: Bueno,
6: Le voy a explicar. Si usted entra en un cuarto con pura miel de abeja o de panal,
9: sí.
6: Si entra ahí, usted se unta, ¿no?
9: Ajá.
6: ¿Cierto?
9: Sí.
6: Y cuando sale usted, no quiere decir que porque usted se vaya, usted ya se quitó el untado de miel.
9: Ajá.
6: ¿Cierto?
9: No, sí.
6: La casa está dañada y por ende las personas que en ella habitan están dañadas.
9: Uh-huh.
6: Si usted se va para la China, se va para Nueva York, ahí ya se llevó la salación porque ya se contaminó.
9: Uh-huh.
6: ¿Estamos de acuerdo?
9: Sí.
6: Gracias por su llamada.
9: Uh-huh.
6: Que Dios la bendiga.
9: Gracias.
10: 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Bueno, mis queridos hermanos, estamos llegando ya al final de nuestro programa, dándole las gracias a todas las personas que nos llamaron. Que estén muy bien, que pasen un buen día y que el Dios Padre Todopoderoso los bendiga.
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6: Hola, hola, ¿qué tal? Buenas tardes, damas y caballeros, familia, ¿cómo están? Todo mundo allá en casita, en su trabajo, en oficina, en carretera, viajando donde quiera que se encuentre. Recibo un saludo muy especial de parte de Florencio Montelongo Pérez en este jueves 4 de junio del 2026, 1:00 p.m. ya con 18 minutos. Aquí estamos, Santoral, que nos marca la compu al día de hoy. Saludamos aquí el nombre de Francisco Quirino Optato, María Isabel y Ruth. Francisco, pues a todos los Panchitos, ¿no? Panchito Torres, Panchito de Nueva, mi compadre Panchito el Coser, allá para Panchito, sí, como no, a todos los Panchitos. Quirino, pues no, Quirino no, Quirina, doña Quirina, ¿no? Doña Quirina Sánchez, sí, como no, doña Quirina. Optétono, María Isabel, allá para Chabelita, la de la tortillita, bien Chabelita, la esposa de don Rodrigo Juárez, ¿no? Doña Chabelita, el hermano de mi compadre Mario, doña Chabelita, María Isabel. Ruth, allá para Ruth Jezabel, allá en el ejido San Juanito de Jaumabe, allá con don Federico y doña Chaguita, cómo no, para Ruth, por allá en Jaumabe, Tamaulipas, Ruth. Es jueves 4 de junio, sí señor, rápidamente la temperatura que tenemos en este momento aquí en Ciudad Victoria, Tamaulipas, tenemos 32 grados centígrados, compadre. Así se va a mantener, 32, máxima 32 igual. La sensación térmica es de 37 grados centígrados. El viento está soplando a 10 kilómetros por hora. El viento, ya para mañana. Bueno, el día de hoy tenemos un 37% de probabilidad de lluvia por la tarde, ¿no? Ya para mañana, viernes, 31 y 23 con un 49%. Para el sábado, 32 y 24 con un 40%. Para el domingo, 31 máxima, 24 la mínima con un 59%. Y para el lunes 8 de junio, 32 máxima, 23 la mínima con un 57% de probabilidad de lluvia. Bueno, pues sigue la probabilidad de lluvia y ojalá y que siga lloviendo, ¿no? Es muy importante la agüita. Bueno, 1:20 p.m. rápidamente. Teléfono 834-318-2402 y el WhatsApp de la más prendida 834-352-0830 para que usted se comunique. Buenas tardes, familia, buenas tardes. Vamos a arrancar con algo de los Tigres del Norte. Sí, señor, vamos a arrancar con...

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1: Te lo llamo a la doña Margarita Treviño, que nos está escuchando por ahí en casita en la ampliación Coronado Castillo. Estaba esperando que sus nietas llegaran de la escuela, pues está ahí nomás enfrente, ¿no? Nomás que cruzaran la calle. Ah, bárbaro, doña Mague. Doña Margarita, ¿cómo está, doña Mague? Allá en el ejido ampliación Coronado Castillo le mandamos un saludo muy especial. Ya llegaron sus nietas de la escuela, las cuatitas, las gemelas, Mariana y Mariel. Sí, cómo no. Un saludo muy especial por ahí para toda la familia González Betancur y Betancur Treviño. Allá para don Pedro, allá para don José. Bueno, y doña Mague, que está preparando, y te le va a preparar a las cuatitas, a las gemelas, unas sincronizadas, hijo eso. Ah, qué bárbaro, doña Margarita. Qué bárbaro, doña Margarita. Bueno, salud por usted, para toda la familia y todas las familias que me escuchan allá por Conrado Castillo, la ampliación Conrado Castillo, ¿sí? Allá por el 15 de febrero, Nuevo San Juan, y todo San Patricio, y aquí hay lugares bonitos de por allá, Plan de Ayala. Sí, señor. Sí, señor. A ver, 1:24 p.m, rápidamente. Déjenme ver, bueno, ¿qué dice por acá? Ah, no, hombre. Déjenme ver. Órale, no quiere funcionar esto. Ah, no, pues no. No, se me hace que hay que re. Déjenme ver si se puede o no se puede. No, no quieren. ¿Qué dice el gallito? Estoy viendo por ahí que ya mandó un mensaje el gallito, ¿no? Desde Brownsville. Dice por acá, ¿eh? Rápidamente, buenas tardes, Florencio. Motolongo Pérez, cántale por favor las mañanitas a doña Quirina Sánchez, que hoy está cumpliendo años. Felicidades y que cumpla muchos años más. Que Dios la bendiga hoy, mañana y siempre. Y que la pase.

0: Quirina Sánchez, hoy en su cumpleaños, de parte de todos los amigos y amigas, de todos los mandilones, ¿no? Que le saluda especialmente del guardia, Alfredo García, el guardia del Fortachón, que le saluda. ¡Felicidades! Sí, cómo no, doña Quirina. Sí lo dije en el santoral, que hoy es día de Quirino, dije, bueno, Quirina, pues doña Quirina Sánchez, ¿no? Pero mira, entonces sí está cumpliendo año. ¡Felicidades, señito! ¡Muchas felicidades! Claro que sí. A ver, rápidamente. Acá, hijo, no, se me brincaron uno, ¿no? A ver, desde acá. Dice por acá. De muchos gatos y perros. No, ese es otro rollo. Déjenme ver acá. Rápidamente, ¿qué dice por ahí, compadre? Saludos para Eugenio Quintero, Inocencia Quintero. A Victoria Quintero, Romana Quintero, y saludos para mi suegro Ricardo Martínez, Isabel Martínez y mi nieta la Piringuichis, aparte su abuelito Alberto Martínez. Ya está, compadrito, saludos. Toño Morales, el Pelacas, el Gaby, el maestro Lalo del Torno Morales, el Movidito también. Saludos a la Charra, al Chivis, al Cuatro Cejas, al gato o al galo y al Toto, compadre. Y el doctor eléctrico de la obrera, muchas felicidades, dice a mi hermana Patricia Martínez Quintero, que está cumpliendo años. Ah, cómo no, felicidades, compadre. Felicidades para su hermana, Alberto. ¿Sale? Ok. Rápidamente, ¿qué dice el gallito? Vamos a ver qué nos dice por acá el gallito. Déjeme ver, ahí está. Y pues vamos a ver. Hijo, pues, oye, ¿qué está echando el gallito? ¿Un refrescote o qué? Hijo eso. Sí, buenas tardes, mi buena. Reportándome, compadre, desde Brownsville, Texas, mi buena. Salúdame al pollazo y a Fernando Pinzón, que anda un poco malón allá por Victoria. Y oyen ahorita la HP. Están escuchando la HP. También salúdame al Zapito, al cuñado Arturo Córdoba, al Chami, al Chamitex, güey. Y a la carnala Claudia Pinson y al Chon. Allá por la modelo, cuídense, mi güera. Saludos a las nenas victorenses, compadre. Las nenas victorenses. Ya sabes, ahí te encargo, ahorita. Ah, bárbaro. Ya está echando una de esas que uf. Qué bárbaro, compadrito. Gallito. Qué bárbaro, gallito. ¿Qué dicen las gringuitas, compadre? Dice, pues ahí nomás. Es todo, gallito. Es todo, gallito. Dice por acá rápidamente, ¿qué dice José Manuel? Mi amigazo José Manuel dice por acá, ahí le voy rápidamente, es este, y dice, dice, buenas tardes, Florencio Montalongo Pérez, aquí en sintonía del Terrachau, con el número uno, la más prendida, y se llegó el cumpleaños de la prima Francesca Rivera. Ay, porfa, la ballenita, ¿no? De parte de toda la riberada, que le desean de ole, un feliz cumpleaños, que le decían de ole, un feliz cumpleaños. Bueno, y ya quiere que sea sábado porque va a aventar la casa por la ventana. Es que ya sabe, así es que ya saben, no quiero que falte nadie, ¿eh? Vayan sacando permiso de parte de José Manuel Padilla. Digo, hay que festejar a la prima Francesca. Bueno, pues para ella, sus padres y sus padrinos le fueron a bautizar. Y el señor cura les dijo, Francesca, te has de llamar. Con jazmines y flores, este día voy a adornar hoy por ser su cumpleaños. Le venimos a cantar felicidades para Francesca Rivera, que hoy está cumpliendo años de parte de toda la familia. Y de parte del primo José Manuel Padilla, Francesca. Ha estado, ¿no? Ha estado, ¿cómo no? Claro que sí. Ok, rápidamente, vamos a ir a la pausa. Vamos a ir a la pausa, ahorita le doy lectura a más mensajes, compadre. También estoy dando lectura por ahí los mensajes del WhatsApp, pero ahorita voy a cambiar tantito para darle a los del Face. 1:30, permítame eso y ya volvemos.
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8: Aquí estamos nuevamente, continuando rápidamente con más de los temas y más de la música. Yo tengo un saludo por ahí pendiente. Se me estaba pasando, compadre Sheriff. Se me estaba pasando, compadrito Sheriff. Déjeme ver si aquí está, ¿no? Este es. Dice por aquí. Buenas tardes, compadre, me le puedes mandar unas mañanitas a mi hijo Luis Alberto Vázquez Espinosa, cumpliendo años el día de hoy, de parte de sus hermanas Yanitza y Marlencita, y de su sobrino Luis Alfonso, y de su hija Alison Montserrat, de su mamá Lorena, y de un servidor, el Sheriff, ya sabe, ¿no? Y de parte de su mamá Lorena, y también de sus abuelitas Celita Mejía y Carmelita de Alejandro. Gracias, compadre. Salud para él, bueno, como no, para Luis Alberto. Sus padres y sus padrinos le fueron a bautizar, y el señor cura les dijo: Luis Alberto, te has de llamar, con jardines y flores. Este día voy a adornar, hoy por ser su cumpleaños, le venimos a catafresiar. Luis Alberto, muchas felicidades, que cumplan muchos años más, de parte de tu papá, tus hermanas, tu niña, bueno, toda tu familia, tus abuelitas, claro que te saludan. Felicidades, ok. Rápidamente, 1:34 PM. Vámonos con ese tema bonito, se llama, a ver si es o no, si es el tema o no.

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1: Saludos para el compadrito Alejandro Lugo, por ahí nos debe estar escuchando, compadre. Yo iba a trabajar en algún lugar donde alguna vez fui yo con él cuando andaba allá en Austin, Texas. Andábamos por allá quitando una teja y andábamos quitando una, sí, yo me acuerdo, sí me acuerdo. Pues por ahí anda trabajando ahorita, por ahí anda trabajando otra vez. Ahí le mando un saludo especial, ¿no? No sé si traiga ayudantes a aquellos amigos del Chilango y el otro, ¿no? El americano, ¿cómo se llama? Hijo, sí. No, pura racita, no, pura gente. Puro mexicano, compadre. Sí, cómo no. Saludos, compadrito Alejandro, saludos. Félix Huerta, ¿qué dice Félix? Saludos al estilo Félix Huerta, ¿no? Ahí para. Saludos, Gustavo, Frank, Lisette, Antonio Muñiz, Marilí, Juanito García, Felipe Remida, Federico La Rosa, Rubén Camero, Refugio Heredia, Félix Huerta, el Canelo, que le saluda. Oye, doña Quirina está cumpliendo años, no la mandaste a saludar. Tú, Félix Huerta, doña Quirina. El Jerry Gallegos, ¿qué dice el Jerry? ¿Qué onda, mi güerita? Saludos para toda la recita de los dinosaurios, compadre, del Rincón del Diablo. Para mis amigos pescadores de Combote y Sedal. En especial para ya sabes quién, güerita, ya sabes quién. Nomás le digo, Molina, te encargo mi jersey, mijo, pero que venga empaquetado, pero que venga empaquetado. Sí, cómo no, mi jersey. Pero que venga empaquetado en bolsita de hule. Dile, dile, güerita, dile. A ver qué rollo, porque ya tiene rato y no me lo entregan, ¿no? Molina, te encargo mi jersey. Bueno, le dije, ¿qué onda, compadre? ¿Cómo andamos? Ahí me manda saludos acá para la Ebanistería Barrón. Gana Lázaro Cárdenas, ya sabes, como siempre escuchando. Y arriba, Bustamante, Tamaulipas, sí, señor. Felipe Ángeles y lugares circunvecinos por allá en Bustamante. El aguacate y muchos lugares, compadre. Sí. Irma Garza, buenas tardes, Florencio. ¿Cómo está, Irma? ¿Cómo está? Hablando del aguacate, un saludo para Mario José Bocardo, por aquí en el 11 Basolo también, que siempre nos están escuchando. Ahí de parte de Marco Santana, que también le saluda, Racita. Marco Santana. Layo Quillone, buenas y calurosas tardes, compadrito Florencio Montelongo, aquí escuchando el Super Mega Show por La Más Prendida con toda la actitud. Saludos, excelente, excelente día, Layo, excelente. Juan Espiri, buenas tardes, compadre Florencio, saludos, y ya sabes, compadre, puro flu, flu, flu, compadre, ya sabes, puro flu, flu, flu, ¿eh? Bueno, oye, un saludo para mis camaradas en el Rancho Los Cabezones, ¿no? También por ahí, racita del flu, ¿no? Por allá por el Rancho Los Cabezones. Sí, cómo no. Alfredo García dice, buenas tardes, Florencio Montelongo. Pérez, un saludo, pues ya sabes, allá para Modesta, ya le soborrito Márquez, para el Vaquero, para Aurelia, para Quirina, para Julio, para Panchito, el Velado Regio, Antonio Alejandro, en Austin, Texas, Arturo Quiñones, de parte de Alfredo García, guardia del Fortachón, aquí en sintonía con Florencio Montalongo Pérez, el number one. Gracias, Alfredo. Vico Maldonado, buenas tardes, Florencio, excelente jueves, ánimo, Vico, y toda la receta que andan trabajando ahí por la Palapa, los Garambullos, compadre. Rápidamente, vámonos con otro, va de los temas, a ver qué les parece. Esto, racita.

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0: Saludos también para doña Tina Macín, que por ahí nos está escuchando del benitito barrio de ¿cómo se llama? Del Río Verdito, compadre, allá Pontal a Santa Cruz, ¿sí? Donde se festeja o se festejaba desde hace muchos años a los maestros albañiles allá por Río Verdito. Saludos a doña Tina Macín, que acaba de llegar por allá de Bustamante. Dijo, no, hombre, Francisco, traje bastantes nopales tiernitos. No, olvídense. Dijo, salúdeme a toda la gente por allá que son muy amables, la gente de Jaumabe, Palmillas, Miquihuana, Bustamante, Tula, Tamaulipas. Anduve recorriendo todos estos lugares muy bonitos de por allá. Qué bueno, doña Tina Macín. Ánimo, señito, que fue a visitar a todas las familias por allá del cuarto distrito. Qué bueno. Excelente. Así es. Dice por acá Ramón Cruz. Dice, bueno, Vico Maldonado, sí. Ramón Cruz dice, salud, güerita. Ahí para el fotógrafo Francisco de la Fuente, compadre, para el fotógrafo Francisco de la Fuente, alias El Borrado, y su hermano Javier. Y al primo Exiquio Barrientos, vocalista del Cañaveral del Mante, de Cañaveral del Mante, donde también tocó Horacio y a todos los Tobar, allá en la qué, en la Chava, en la Chamba, ¿será o qué? A todos los Tobar ahí en la Chamba. Y dice, ánimo Puclis, boleale con todo, compadre, para que saques para los tamales, dice de parte de Ramón Crudo Loperena, que lo conoce, ¿no? Al Puclis, dijo, échale ganas a la boleada. Para que salga para los tamales, de parte de Ramón Crudo Perena. Ok. Eloísa Pérez, buenas tardes, Eloísa, ¿cómo está? Marco Antonio, buenas tardes, compadre Florencio. Si me puede mandar un saludo muy especial para mi mamá, la señora Juanita Palacios Escobedo, que está preparando los sagrados alimentos. Ella nos escucha en el fraccionamiento industrial, de parte de su hijo, que la quiere mucho, Marco Antonio Gracia. Marco Antonio Gracia Palacios. ¿Cómo no? Ya está. Ya está, compadrito Marco Antonio, pues ahí le saludamos a su mamá que está preparando los sagrados alimentos y escuchando la radio, ¿sí? Gracias. ¡Feli Huerta! Marta Yepes, hola, ¿cómo está? ¿Cómo está? ¿Vamos a ir a la pausa? Vamos a ir a la pausa, pero antes permítame, déjeme ver aquí. Bueno, sí, vamos a la pausa. 1:00 p.m. ya con 45 minutos. Ya volvemos después de esto.
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1: Por ahí un saludo para el tremendo Ronnie Reyes, compadre, el tremendo Ronnie Reyes. Ayer cumplió año mi compadrito el Ronnie, pero se va a festejar hasta el sábado, compadre, el Ronnie Reyes. Ahí de parte de su papá el Güero Pecas y de parte de su mamá, la esposa del Güero, y de parte, pues, la esposa del Ronnie. Oye, ya está casado, no sabía yo, fíjate. Bueno, felicidades también de parte de su esposa Ronnie. Muchas felicidades, compadrito, el Ronnie Reyes, casi nadie, compadre, sí. De parte del Negrito Cedillo, que le saluda, felicidades al Ronnie, que ayer cumplió años. Pues estas son las mañanitas que cantaba el rey David. Hoy por ser su cumpleaños se las cantamos aquí. Bueno, fue ayer, más que yo ayer no pude venir, recita así. Pero bueno, felicidades al Ronnie, que se va a festejar el sábado. Sí, cómo no. Dice, un saludo para el equipo La Botana, que juegan contra Zapata Cuervos hoy a las 7 de la tarde, compadre, sí. En parte el Negrito Cedillo para la sección 10, que ayer ganó, creo que ayer ganó, ¿no? 5-1. Creo que sí, 5-1, de parte del Negrito Cedillo, que le saluda. También, 1:48 dice por acá, buenas tardes, Florencio. Este otro mensaje por acá del WhatsApp. Buenas tardes, Florencio, saludos desde Villa de Casas. Ayer tuvimos aniversario con los cachorros de Juan Miguel y los Ávila, compadre. Y no sé qué me pasa, pero el agua amaneció bien rica. Diría alguien, ando bien malo. Saludos a Leonel García. Ayer daba miedo, ahorita da lástima el chavalón. Ahorita da lástima el chavalón. No, no se crea, échale ganas, compadre. Me imagino que se la pasaron con todo ayer toda la gente por allá de Villa de Casas y lugares circunvecinos, ¿no? Me imagino. Qué bueno, qué bueno, qué bueno, que festejaron bonito. ¿Qué dice por acá, mi compadrito? Seferino Herrera, saludos, mi buen amigazo Seferino Herrera. Y ya que digo el nombre Seferino, también para el profe Seferino por allá, hermano de Papi Rojas, de Pilo Rojas allá en Viento Libre. Saludos al profe Seferino, también por allá le mando un saludo muy especial. Bueno, pues 1:49. A ver, ¿qué les parece? Ah, mira nomás lo que tengo por aquí, Vico Maldonado. Mira nomás lo que tengo por aquí, Vico Maldonado.

0: Excelente, Omar. Claro que sí, compadre.
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0: Ándale, cómo no. Aquí estamos rápidamente, 1:00 p.m, ya con 53 minutos. Rápidamente, dice por acá: saludos a Seferino Herrera, a Jaime Vázquez, La Trampa y a Ángel Martínez, que a la Onda Norte, que ayer andaban en Villa de Casas. Bien arreglado. Bueno, Seferino no creo, a lo mejor Jaime Vázquez sí, en La Trampa y Ángel, ¿no? Digo yo. De parte de un amigo, hijo, cuidado de esto, nomás dejaron una bolsa ahí de puras galletas de animalitos, fue lo que les quedó en toda la noche, compadre. Arrasaron con todo, nomás dejaron una bolsa ahí toda, pues ahí media apretadita, ¿no? Las más galletas de animalitos fue lo que les quedó. Hijo, eso, oye, qué bárbaro, ¿no? Y no, andaban arrasando con todo, compadre. ¿Quién me manda este mensaje? Deje ver si lo puedo distinguir. ¿No es el Ross? No. Sí, güeyito, no digas nada, compadre, no digas nada, mijo. Ah, bueno, ya está. Compadre, el saludo, ya te lo mandé, negrito. Compadre, el saludo, compadre, le mandas un saludo especial a la Chorrita Cervantes de parte del negrito Cedillo, que qué rollo. Que si vas ahorita en ruta porque quieres salir a pasear un rato en el micro, tú, Chorrita, de parte del negrito Cedillo. No, güeyita, dile que lo tengo descompuesto, compadre, aunque se ando jalando. No voy a decir eso, se vaya a descomponer. Gracias, Florencio, y salúdame a la gallina. Salúdame a la gallina que ya no quiere nada. Nos falta vaciar 30 metros de Dala, compadre. Y nos falta vaciar 30 metros de Dala. Ah, bueno, ese es otro mensaje, ¿no? Dice, salúdame a la gallina que ya no quiere nada. Nos falta vaciar 30 metros de Dala. Échale ganas, compadrito Vico Maldonado. 1:00 p.m, 55 minutos. Rápidamente, vámonos. Déjeme checar en la otra página porque apenas me están llegando aquí unos mensajes. Déjeme ver cómo andamos acá. Y pues, no lo puedo. A ver, otra vez. Vamos a regresar. Y dice, no, pues me queda un minuto para poner un pedacito de una canción y luego regresar ya con el corte informativo y despuesito regresar con el programa del campo, ¿no? Entonces vamos a escuchar ese tema. Para ti, mi amor, lo callaré, norteñazo cantinero. Ah, bueno, regreso más de ratito, raza, después de Hablemos del Campo. Regreso más de ratito, sale.

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3: La Secretaría de Educación de Tamaulipas respaldó la iniciativa que se impulsa en el Congreso del Estado para crear mesas especializadas para la prevención y atención de robos y actos de vandalismo en planteles educativos. El director de Educación Secundarias, Jorge Luis Vázquez Valdés, calificó la propuesta como prudente y acertada, al advertir que estos delitos ya no se limitan a la sustracción de equipos de cómputo o electrónicos, sino que también afectan infraestructura básica de los planteles, como el cableado eléctrico e incluso, en algunos casos, las llaves de agua. El funcionario consideró necesario que los diputados locales mantengan un acercamiento directo con las comunidades escolares, a fin de explicar el alcance de la iniciativa y recoger opiniones que fortalezcan la propuesta, evitando la percepción de un trabajo aislado entre el poder legislativo y el sistema educativo. En el día 192 de molienda, la zafra 2025-2026 del ingenio El Mante ha procesado más de 1.540.000 toneladas de caña, lo que representa haber procesado más de 164.860 toneladas de azúcar. Estas cifras se convierten en un récord en producción de molienda y azúcar lograda desde que el ingenio El Mante es propiedad de Grupo Pantaleón. El asesor técnico de la Unión Local de Productores de Caña de Azúcar en El Mante, Eusebio Samarripa Maldonado, dijo que a pesar de la humedad que ha generado las lluvias de la última semana, el trabajo en el campo continúa, aunque se ha disminuido el ritmo por la dificultad de mover la materia prima. Comenta que a la fecha aún restan un poco más de 100.000 toneladas de caña por ser industrializadas, de las cuales se contempla que las cañas de menor rendimiento puedan ser diferidas para el siguiente ciclo de molienda y sean las primeras en ser procesadas en el mes de noviembre. El secretario del Ayuntamiento, Hugo Reséndez Silva, subrayó que a diferencia de otros morenistas, reconoce la presencia de la oposición y la importancia de los equilibrios democráticos. El funcionario adelantó que la elección concurrente de 2027 será digna de estudio por la magnitud de cargos en disputa y la combinación entre el peso de las marcas partidistas y la calidad de los candidatos. En este sentido, celebró que las reformas impulsadas por la presidenta Claudia Sheinbaum, que buscan cerrar el paso a candidatos con antecedentes cuestionables. Un plazo de 30 días tendrá cada uno de los casi 7.000 presuntos omisos que incumplieron al 31 de mayo con presentar la Declaración Patrimonial de Integreses 2026, completa y simplificada, para evitar sanciones de acuerdo a la Ley de Responsabilidades Administrativas. En ese periodo, la Dirección de Responsabilidades de la Secretaría Anticorrupción y Buen Gobierno verificará la adscripción de todas esas personas en dependencias y entidades para comunicar al órgano de control interno o el comisario a efecto de elaborar los requerimientos para los servidores públicos identificados como presuntos omisos, quienes tendrán 30 días para responder, confirmó Norma Angélica Pedraza Melo, titular de la institución. Para ORT, Arely Treviño.
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0: tardes, qué gusto me da saludarles en este ya jueves 4 de junio de 2026. Me da muchísimo gusto darles la bienvenida a este su programa Hablemos del Campo. Gracias primero que nada por permitirnos acompañarle en este espacio en el que lo dedicamos o tratamos de dedicar a informar, analizar y por supuesto a dar voz a quienes hacen producir la tierra, a quienes impulsan también la ganadería y a quienes mantienen vivo a este importante sector, el sector del campo, el sector rural de todo nuestro país, especialmente obviamente aquí del estado de Tamaulipas. Esta tarde estamos transmitiendo en vivo a través de la 97.5 FM, la más prendida, y bueno, para toda la región cañera, le recuerdo que estamos por la 98.7 FM, la jefa, y también está la otra opción de descargar la aplicación de ORT Radio por si por alguna razón usted no tiene el acceso directo a la radio en su celular. 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Obviamente este es su programa Hablemos del Campo y seguir la transmisión en vivo en tiempo real. Este programa es suyo y queremos también compartirle nuestras líneas para escuchar opiniones, reportes y comentarios. Aquí en cabina es el 834-318-2402, 834-318-2402, o también, si así lo desea, puede enviarnos WhatsApp al 834-352-0830. Recuerde que su participación es fundamental para nosotros, para enriquecer este espacio de diálogo y también de información para el campo. Mi nombre es Italia Soler y le invito para quedarse con nosotros durante esta próxima hora, porque mire, hoy le tenemos información relevante, esto que se ha generado en las últimas horas. El gusano barrenador ha llegado ya a Estados Unidos y obviamente que las noticias pues no han parado en este sentido, porque pues por este motivo de los casos que estaban generándose en el sur de allá de los estados, de los países del sur de América, y que luego avanzó hacia México, pues por estos motivos Estados Unidos había cerrado la frontera para la exportación de carne a México, la había cerrado por completo. Y bueno, aunque se habla que desde el año pasado muchos analistas aseguraban que llegaría el gusano barrenador a Estados Unidos, pues bueno, hoy finalmente, desde ayer ya por la noche, se confirmó el caso en Texas. Las autoridades pues confirmaron allá por el condado de Zavala, en el estado de Texas, que bueno, ya ubicando aquí un poco el mapa, está cerca o hace más o menos frontera con Piedras Negras, Coahuila, que por cierto revisaba la tabla de la Senasica actualizada hasta el pasado 2 de junio, y en Piedras Negras, Coahuila, no se reportan casos de gusano barrenador. De hecho, Coahuila reporta actualmente solo 35 casos activos, pero bueno, sí hay algunos otros municipios ahí cercanos que tienen registros de gusano barrenador, aunque bueno, pues el reporte más a detalle no se ha dado por parte de las autoridades, pero bueno, sí fue confirmado el día de ayer por la tarde-noche este caso en Zavala, Texas, al sur del estado. Como les decía, a cerca de unos 80 kilómetros de la frontera con México, y se presenta en un becerro de 3 semanas de edad en el que se encontraron larvas en la zona del ombligo. Recordemos que esto es uno de los temas que más se ha resaltado en muchas ocasiones. El tema de los becerros, los recién nacidos, el tema del ombligo y cómo ahí, pues bueno, estas larvas llegan, estas moscas, en el tema de pues que quizá a veces no se llevan a cabo los procesos para el cuidado del recién nacido, del becerro, y que sobre todo el ombligo pues representa una parte fundamental de cuidado, y en donde pues muchos de los casos se han generado a nivel México y a nivel otros países. Hace algunos meses hablaban de que al menos el 80% de los casos se daban en los ombligos de los becerros, obviamente recién nacidos. Y bueno, en este caso, este tenía o tiene 3 semanas. Hasta ahora es el único caso confirmado en los Estados Unidos. La secretaria de Agricultura de aquel país lo afirmó, que el gobierno federal, pues bueno, considera que puede ser, bueno, que no esperan una infestación generalizada, que no tienen un gran número de casos, pero finalmente ha llegado. Y lo que pasó, por ejemplo, aquí en Tamaulipas el año pasado cuando llegó, pues sí, empezó gradualmente con un caso, a los días otro, y así sucesivamente, por las condiciones que ya en muchas ocasiones hemos platicado aquí, de la mosca, de que vuela, de su paso por las diferentes regiones, de los diferentes temas que son propensos, como el tema del calor, el tema también de la fauna silvestre. Vaya, son muchas las situaciones que pueden generar, pues, que se sigan registrando casos. Ya está la mosca allá. Y bueno, pues para Estados Unidos sí es un tema también muy de declaraciones, de alarma, de comunicados, de emergencias, porque incluso pues ellos reportaron que los equipos de emergencia ya fueron desplegados en todas las zonas y que existe un plan de respuesta preparado desde hace meses, porque como les decía, pues bueno, al final es un tema que ya se consideraba iba a llegar y que lo estaban esperando desde el año pasado. Y fíjese, una de las hipótesis o proyecciones, o como le quiera usted llamar, que se hacía en su momento, era que el gusano barrenador iba a llegar por Tamaulipas. Incluso se hablaba de que pudiera ser por Matamoros y de ahí la Isla del Padre, y bueno, de ahí ya esta zona de Texas también, de Estados Unidos. Pero pues no fue así. Llegó por otra parte, se estableció ya por parte del Departamento de Agricultura de Estados Unidos, de la USDA, una zona de control de 20 kilómetros alrededor del sitio donde se detectó este caso. Se habla de que se aplicaron cuarentenas, restricciones al movimiento de estos animales de sangre caliente. Se han intensificado ya vigilancias sanitarias y la colocación de algunas trampas. Y bueno, se aceleró también la liberación de millones de moscas para impedir la reproducción de la plaga. Recordemos que también allá en Texas, recientemente, no sé si hará algún mes, mes y medio, recuerdo que se puso en marcha la primera piedra para una planta precisamente de producción de mosca estéril, que bueno, en su momento ayudará también al combate no solo de Estados Unidos, sino de México y otros países. Y bueno, dentro de sus comunicados, pues las autoridades de Estados Unidos señalaron que el avance del gusano barrenador desde Centroamérica, desde México, pues ya era un escenario previsto por muchas cosas, entre ellas pues estos modelos epidemiológicos, y bueno, ya llevaban preparándose desde hace algún tiempo. También la USDA pues insiste en que no se trata de un problema de inocuidad alimentaria, sino de producción pecuaria. Entonces el parásito, pues bueno, recordemos que afecta al ganado vivo, pero no contamina la carne que llega al consumidor. Para Texas, pues bueno, la preocupación sí es económica. Autoridades y organizaciones ganaderas han advertido que si se da un brote amplio, pues sí podría generar pérdidas multimillonarias para la industria bovina de aquel estado. Como dato importante para Tamaulipas, bueno, el sitio donde apareció el caso está en el sur de Texas, lejos de la frontera tamaulipeca. Se encuentra, como les decía, más cercana allá a la región fronteriza con Coahuila, y bueno, más alejado de acá de Tamaulipas. Pero pues el pronóstico, lo que consideran las autoridades, es que pues la mosca va a seguir su vuelo hacia el norte, ¿verdad? No hay en Tamaulipas una preocupación fuerte como tal por este caso en Texas, porque bueno, no está tan cercano, y además pues se considera de acuerdo al trayecto de la mosca que se va a ir o enfilar hacia lo que es el norte de los Estados Unidos. Entonces, pues bueno, es un tema que, le decía yo, ha sacado ya muchos comunicados por parte de las autoridades americanas. Algunos productores piden a Donald Trump que declare una emergencia agrícola nacional. Y bueno, también el condado de Hidalgo, en Texas, Hidalgo hace frontera con Reynosa, Tamaulipas, pues ha emitido ya su declaración con respecto a esta detección de gusano barrenador. Y bueno, ellos han dado a conocer que están monitoreando de cerca la situación que involucra a este caso reportado en el condado de Zavala, Texas. Y aunque no se han reportado casos en el condado de Hidalgo, acá más cercano a Tamaulipas, pues bueno, aseguran que no toman el asunto así sin importancia, sino que están trabajando como quiera en colaboración con sus socios estatales, incluyendo la Comisión de Salud Animal en Texas y el Departamento de Servicios de Salud del Estado de Texas, para asegurarse que, bueno, pues están preparando en caso de que se generen más casos en las diferentes regiones del Estado de Texas. Incluso, pues aseguraron que la protección de la salud de las comunidades, de lo que es el ganado y de la industria agrícola, pues es prioridad máxima para ellos, y que según el Departamento de Agricultura de Estados Unidos, pues el caso fue detectado a tiempo y pues está actuando rápidamente conforme a lo que ellos ya tenían programado. Nos vamos a ir a nuestra primera pausa comercial y tenemos más información, porque bueno, vamos a tener una entrevista con el subsecretario de Ganadería. También vamos a tratar de comunicarnos con nuestro compañero Ángel Lara para, como productor, pues ver qué expectativas hay de este caso, cómo lo toman ahora que ya llegó a Texas. Pero bueno, es tiempo ahora de irnos a una pausa comercial y enseguida regresamos con más en Hablemos del Campo.
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6: Ya estamos de regreso en este su programa Hablemos del Campo y bueno, pues continuamos con este tema en el que ya se ha dado a conocer este primer caso de gusano barrenador en Texas, en esta frontera más cercana a Coahuila, allá por Piedras Negras. Y bueno, pues como ya lo dijimos y como ya se emitió por todas partes de Estados Unidos, pues hay una intensa trabajo de alrededor de donde se detectó este caso. Pero bueno, en la línea telefónica tenemos a nuestro compañero y amigo Ángel Lara, productor, a quien nos da mucho gusto saludar esta tarde y bueno, pues conocer un poco su opinión en torno a esto que ya se está dando, que de alguna manera ya se había anticipado, aunque unos dicen que bueno, desde el año pasado se esperaba, pero finalmente fue uno de los temas por los que Estados Unidos cerró la frontera a México. Ángel, pues ya les llegó.
7: Hola Italia, muy buenas tardes, gracias por invitarnos a comentar algo sobre este importante tema que pues ahora sí que es el tema de los temas, ¿no? Puesto claro. Que justamente como lo acabas de decir, una de las condicionantes mediante las cuales Estados Unidos nos cerraba la frontera para poderles vender becerros, que era la actividad principal de los ganaderos tamaulipecos, pues era ese, ¿no? El riesgo o la amenaza que teníamos por la presencia del gusano barrenador en el ganado. Y hoy sucede, y bueno, tenemos la noticia de que ellos tienen su primer caso, los tejanos, que es a donde va el ganado tamaulipeco, a las engordas de Texas. Y debemos de recordar, para poner un poco en el contexto, que toda esta región, tanto el estado de Texas como el estado de Tamaulipas, Nuevo León, Coahuila, es una parte muy importante del territorio donde la ganadería tiene pues un estatus o un estado privilegiado por la región, por los pastizales, por la propia formación de los habitantes de la región. Entonces, bueno, pues somos ganaderos por historia y entonces por cultura. Claro. Y en ese sentido, bueno, pues nos une este tema del ganado, ¿no? Y hoy que amanecimos con esta noticia, bueno, pues sin duda, lo primero que pensamos los productores, yo mismo te lo decía, sí. Pues entonces abran la puerta, ¿no? Para poderles vender nosotros que tenemos necesidad de vender un poco mejor el becerro. Pero bueno, no es algo tan sencillo, ¿verdad? Es una cuestión sanitaria que sabíamos que iba a pasar. El movimiento natural de la mosca es, la tendencia es volar hacia el norte, volar hacia arriba. Y sí lo ha dicho, nos lo han dicho en muchas ocasiones las autoridades, que se esperaba que se fuera por la parte de la costa, por la humedad, por las condiciones que son propicias, ¿no? Para que pues tuviera más rápido. Pero bueno, yo pienso, creo y estoy convencido de que los resultados de ese trabajo de contención, aunque no ha sido erradicación, hay que ser muy claros, ya ha sido contención, pues evitó que cruzara precisamente por esta parte del litoral tamaulipeco.
6: Así es, que es otro de los temas, Ángel, que también se pues de alguna manera pronosticaba que iba a pasar por Tamaulipas, incluso por ahí algunas versiones en su momento fueron que por Matamoros, hacia la Isla del Padre y bueno, hacia aquella otra parte de Texas. Hoy llega por otro lado. Nos dicen que no hay tanto pues miedo, por así decirlo, o preocupación, claro, que aterriza acá a la frontera de Tamaulipas porque está algo alejado y porque, bueno, la mosca va hacia el norte. Pero, bueno, también referías a este tema importante, aunque sabemos que no es tan fácil, no es tan, ya abrimos, pero bueno, el hecho de que allá ya esté el gusano barrenador, pues bueno, podría ser que cambien un poquito el chip, que analicen un poquito el tema de volver a abrir, ¿no, Ángel?
7: Bueno, eso esperamos. Ojalá que la demanda que ellos tienen de ganado en pie para poder engordar pueda abrir una expectativa, o al menos en la propuesta, ¿no? De que, pues oye, ya está de este lado, pues entonces los propios engordadores le pidan al Departamento de Agricultura que pues es importante entonces abrir y eliminar esa frontera, se puede decir, sanitaria. Uh-huh. Aunque también hay que ver, hay que referirnos, Italia, recordemos que cuando llegó el primer caso a las engordas de Nuevo León, por ejemplo, las primeras preguntas o las interrogativas fueron por dónde llegó, ¿verdad?
6: Sí.
7: Pues por Tamaulipas, ¿verdad? ¿Y cómo llegó? Pues por tránsito, en un camión, seguramente, con algún animal, como después nos lo explicaron, ¿verdad? Que había sido un becerro movilizado. Uh-huh. En este caso, me llamó la atención, ahorita que referías los antecedentes del caso, de que es un becerro que tiene 3 semanas de vida, y si nos regresamos a este análisis que nos dan las autoridades en las tantas y tantas prácticas que hemos tenido, pues son 7 días que seguramente fue huevecillo y que hoy los están descubriendo como larva. Entonces quiere decir que el becerro no fue tratado cuando recién nació.
6: Exacto.
7: Y podemos decir que le llegó a los 7 días de haber nacido el becerro, ¿no? Uh-huh. Entonces, hay que tomar ese ejemplo, o hay que seguir tomando o navegando con este ejemplo de que lo que debemos de curar son los ombligos.
6: Uh-huh.
7: A nosotros nos pasó en un rancho cercano, prácticamente nos dividió el cerco de púas, donde pues desafortunadamente el compañero le afectó un ombligo en un becerro, y bueno, pues eso fue razón para que se atendiera toda una región y se pudiera desparasitar al ganado, previniéndolo por al menos 60 días, ¿no? Entonces,
6: sí,
7: bueno, pues estas prácticas, voy a la respuesta que te quiero dar, que estas prácticas permanentes por parte de los ganaderos tamaulipecos, que nos lleva de la mano prácticamente la Unión Ganadera y el gobierno del estado, haciendo lo propio, barriendo todo el ganado, entonces, pues nos va a dar condiciones para poder decir en algunos meses que todo el ganado de la región está prácticamente tratado para evitar ser infestado por esta mosca.
6: Uh-huh.
7: Y eso pues puede ser una importante oferta para que nuestras autoridades, yo hablo en este caso de la Confederación Nacional de Organizaciones Ganaderas, don ingeniero Homero García Layata, pueda decir, pues entonces, de manera seria, ¿no?, abran la posibilidad de que podamos seguir exportando, porque estamos dejando de ganar un recurso importante que hace algunos días, unas semanas, uno de los acopiadores importantes del estado, don Gonzalo Alemán, refería que estamos prácticamente perdiendo el 40% de ingreso en cuanto a un becerro que estamos vendiendo en pie.
6: Uh-huh.
7: Es que siguen siendo muy buenos los precios, pero bueno, ante esa posibilidad yo insistiría en que nuestras autoridades no pudieran dejar de largo la posibilidad de plantear, estamos prácticamente perdiendo el 40% de ingreso en cuanto a un becerro que estamos vendiendo en pie.
6: Uh-huh.
7: Es que siguen siendo muy buenos los precios, pero bueno, ante esa posibilidad yo insistiría en que nuestras autoridades

0: dicen que pues dañamos, ¿no?, a los insectos benéficos. Bueno, pues ahorita es muy necesario, ¿no?, para poder limpiar el ganado. Entonces creo que estamos creando unas condiciones óptimas en sanidad para poder seguir ofertando nuestro ganado. Y como bien tú lo dices, pues el gusano no es un acondicionante para consumir, como equivocamente decía algunos meses una diputada, para consumir la carne. Entonces, pues con estos tratamientos, con esta contención, creo que, insisto, se están creando unas condiciones favorables para ello.
1: Así es, pues bueno, veremos el comportamiento en los próximos días, Ángel, porque si bien puedan llevar a cabo pues toda una serie de acciones y de monitoreos y de acciones preventivas o que aterricen, ¿verdad?, lo que tengan que llevar a cabo las autoridades de Texas, pues bueno, finalmente avanza, ¿no?, la mosca, aquí lo hemos dicho en muchas ocasiones, pero bueno, pues vamos a estar al pendiente y pues gracias, Ángel, por tu participación, por tu comentario y por supuesto por estar aquí al pendiente del programa.
0: Al contrario, muchísimas gracias, un saludo a todos los radioescuchas y por supuesto el agradecimiento al ingeniero Enrique Cárdenas por la oportunidad de estar aquí en los micrófonos. Saludos.
1: Gracias, Ángel. Buena tarde.
0: Buena tarde.
1: Bueno, pues ahí tiene también la opinión de nuestro compañero Ángel Lara, productor aquí en la capital del estado, y quien también, pues bueno, al igual que en este espacio, el médico Javier Terrazas y una servidora, pues hemos venido llevando de cerca este tema del gusano barrenador. A veces, pues insistimos en que quizá ya no queremos adentrarnos tanto o estar hablando consecutivamente del tema, pero pues surgen determinadas cosas, como ahorita el caso, pues obviamente es noticia que llega ya a los Estados Unidos y a pesar de que no llega por Tamaulipas, pues bueno, al final del día hay muchas opiniones al respecto y bueno, pues es tiempo de irnos nuevamente a nuestra pausa comercial. Regresando vamos a tener también unas declaraciones de Cuauhtémoc Amaya, subsecretario de Desarrollo Pecuario y Forestal de Tamaulipas, respecto al tema del gusano barrenador, respecto a esta colaboración todavía más fuerte que debe existir entre México y Estados Unidos, y por supuesto, pues respecto a lo que se prevé para Tamaulipas o qué riesgo inmediato pudiera representar, sobre todo para la zona norte del estado. Vamos a ir a nuestra pausa y enseguida regresamos con más en este su programa Hablemos del Campo.
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4: Ya estamos de regreso en este su programa Hablemos del Campo. Y bueno, hoy estamos platicando sobre este tema del gusano barrenador que llegó finalmente a Estados Unidos vía Texas y en esta frontera muy cercana a Coahuila, de acuerdo al reporte que han hecho las propias autoridades. Pues bueno, finalmente llegó allá. Hay toda una serie de expectativas de trabajo, de acciones inmediatas por parte de las autoridades. Y bueno, pues también obviamente hay expectativa en México al respecto. Vamos a escuchar ahora una entrevista con el subsecretario de Desarrollo Pecuario o de Ganadería, Cuauhtémoc Amaya, quien hace unos momentos logramos platicar con él también, pues sobre lo que representa esta llegada a Estados Unidos de el gusano barrenador. Vamos a escuchar.
5: Ha salido ya información por parte de las autoridades de Estados Unidos de este primer caso de gusano barrenador en Texas. Quisiéramos pues que nos comentara sus impresiones. Ya desde hace algunas semanas se hablaba pues de la posibilidad de que llegara por otros estados, pero bueno, primero me gustaría conocer su opinión y su percepción de ese tema.
6: Sí, bueno, pues llega después de un año, 6 meses de estar trabajando en México, conteniéndolo con muchas acciones que se han estado realizando. Y bueno, cuando llega a Tamaulipas, que fue el 26 de diciembre de 2025, marcaban una ruta hacia la costa. Pensaban que la entrada iba a ser por el puerto de Matamoros, Isla del Padre, por ahí, ¿verdad? Entonces, sin embargo, bueno, las medidas de contención aquí en Tamaulipas han estado funcionando. Seguimos con la mosca controlada hacia el centro del estado. Uh-huh. Y bueno, agarró una ruta distinta, poco hacia el centro. Fue por el noreste. El lugar donde aparece el primer caso se llama La Prior, es en Texas. Uh-huh. Y bueno, ya se prendieron allá las alertas en Estados Unidos. Ya por ahí vi una declaración del comisionado de Agricultura, el señor Seth Miller, pidiendo el apoyo para una estrategia de erradicación inmediata para la mosca del gusano barrenador, ¿verdad?
5: Uh-huh. Este caso allá en Texas prende los focos de alerta en Tamaulipas hacia su zona norte, que afortunadamente se ha mantenido libre de gusano barrenador, médico.
6: Mire, está a varios, yo le llamo millas, ¿verdad?, de distancia. Uh-huh. Sin embargo, la naturaleza de la mosca, su vuelo es hacia el norte. Sí, o sea, busca hacia el norte, ¿verdad? Entonces, yo dudo ahí que la situación es de que haya algún viraje hacia el noreste de la mosca. Yo creo que la mosca va a seguir buscando hacia el norte, repoblando o poblando lo que en hace muchos años ese era su territorio, ¿verdad? Entonces, lo que sí es que aquí vamos a tener que hacer un trabajo muy coordinado entre las autoridades de Estados Unidos y las autoridades de México para es lo que estamos, es nuestro gran objetivo, la erradicación. Pero el tema de la fauna silvestre en Texas sí es un tema que prende alertas ahí, porque allá, bueno, el tema de los de la cacería cinegética, hay una gran cantidad de venados principalmente, y en estas fechas, a partir del mes de junio, julio, comienzan las apariciones de las venadas, ¿verdad? Entonces, se viene una temporada difícil, además que, bueno, el calor no ha cesado, ya hay lluvias en el norte, entonces se están presentando las condiciones ideales para que la mosca logre reproducirse, ¿verdad?
4: Claro. Esta mañana algunos productores por ahí veía que publicaban, bueno, si ya les llegó, pues ya que abran la frontera, ¿podría existir esta posibilidad? ¿Lo ven como un panorama el que, bueno, si ya ellos también tienen casos, se reabra la frontera al paso de ganado mexicano?
6: Mire, se ha comentado mucho, ha habido muchas versiones en ese sentido. Sin embargo, yo considero que antes de adelantarnos a una situación de ese tipo, yo creo que es primero trabajar muy coordinadamente entre ambas autoridades federales y obviamente de los estados para lograr contener esta situación, que no vaya a crecer ahí en el estado de Texas, ¿sí? Y después de eso ya pudiéramos pensar a lo mejor en algún protocolo seguro para la comercialización del ganado entre ambos países. Pero, repito, todavía esas son puras versiones, no hay nada oficial. Vamos a ver cuál es la respuesta de las autoridades estadounidenses.
4: Ok, entonces de alguna manera, bueno, también ya lo mencionaba usted, va a haber más coordinación sí. México-Estados Unidos al respecto.
6: Sí, definitivamente necesitamos hacerlo esto en conjunto, de manera coordinada. Y yo creo que pues es como se pueden dar mejores resultados, pero de eso a pensar ahorita luego en una pronta apertura o en la comercialización de ganado, yo creo que no, yo creo que las autoridades se van a enfocar más en el trabajo preventivo, en el trabajo de erradicación.
4: Ok, oiga, por último, veía ahí en las estadísticas aquellos municipios de, por ejemplo, Mante, Tula, en donde comentaba González también, usted, que habían empezado a aplicar este medicamento preventivo, que era de alto costo, pero que estaban ahí colaborando con los municipios, y vemos que en esos municipios se ha reducido considerablemente el número de casos de gusano barrenador. ¿Está funcionando esta nueva aplicación en Tamaulipas?
6: Así es. Los municipios que han estado trabajando ya con este producto, hemos visto una disminución en los casos. Obviamente no es solamente eso, se sigue trabajando claro. Con las otras estrategias, el tema del barrido, seguimos con las reuniones informativas, todo, ¿verdad? Pero este extra que agregamos ahí en la estrategia, vemos que hay buenos resultados. La gente que se ha estado aplicando, hay buenos comentarios. Entonces, yo considero que sí está haciendo efecto esta situación. Sin embargo, bueno, tenemos que hacerlo de manera masiva y permanente, ¿verdad? Para que haya un mejor resultado en todo el estado, ¿verdad?
4: Claro. Nada más recuerdo. Bueno, ahí está la entrevista con el subsecretario de Desarrollo Pecuario, Cuauhtémoc Amaya, en torno pues a esta llegada del gusano barrenador allá al estado de Texas, y bueno, al trabajo que se deberá reforzar de México y Estados Unidos a raíz de esta llegada allá a la frontera con Coahuila, pero que bueno, finalmente llega a los Estados Unidos. Había por ahí un reporte, un detalle que refería que la última vez que había habido casos de gusano barrenador en los Estados Unidos fue allá por 1966, cuando, bueno, también aquí en este espacio hemos hablado de que incluso en aquellos tiempos duró 19 años en erradicarse el gusano barrenador. Hoy, afortunadamente, pues bueno, hay una expectativa un poco más favorable en el sentido de la fabricación de moscas estériles, el caso de aquí de Chiapas, que está ya por concluirse. Se hablaba por ahí de los meses de junio, julio, me parece que se había atrasado un poquito más, pero bueno, ya está más cerca el tema. El caso también allá en Edinburgh, Texas, que recientemente se puso la primera piedra de esta nueva planta. Allá también el caso de la planta que actualmente abastece, que está en Panamá. Es decir, pues bueno, por todos lados se está buscando la erradicación a través de estas moscas estériles, que bueno, se espera pues den resultados. También a través de diferentes comunicados, hoy vemos muchos comunicados de Estados Unidos, por ahí hay uno de la Asociación de Alimentadores de Ganaderos de Texas sobre este caso de gusano barrenador, que por cierto, mire, le comento porque me lo he encontrado en varios comunicados que refieren el casos de gusano barrenador o gusano tornillo, así lo llaman en varios comunicados. Y bueno, quizá es parte de la traducción que se da a través de estos comunicados. Y bueno, en este caso, la Asociación de Alimentadores de Ganados de Texas y sus miembros pues refieren que están como socios trabajando para mitigar la propagación del caso del gusano barrenador, y que también pues bueno, se preparan con las autoridades de los Estados Unidos. Hay un esfuerzo con todas las participación de las autoridades de agricultura de aquel país. Hay un desarrollo, dicen, que han llevado desde hace tiempo de diferentes manuales de respuesta que se han otorgado a través también de pues pláticas o capacitaciones a los productores de aquel país, y que bueno, dan prioridad estos manuales de respuestas a la salud animal y aseguran la continuidad de los negocios entre ganaderos, mercados de subastas, plantas de embalaje y bueno, todos los demás socios en lo que es la producción de carne allá en los Estados Unidos. Y bueno, ellos aseguran que pondrán todo de su parte para mantener los índices que actualmente tienen, para evitar que pues se incrementen aceleradamente los casos. Ellos van a aplicar, y aseguran que ya lo venían aplicando, los diferentes protocolos de inspección de seguridad alimentaria, y por supuesto pues bueno, que tienen actualmente sus ojos en su ganado. También lo han extendido al caso de las mascotas. Recordemos que aquí en México pues también ya se han presentado casos en las mascotas. Aquí incluso en la capital de Tamaulipas, Victoria tiene varios casos, o ha registrado varios casos en mascotas, sobre todo en perros. Y bueno, pues es parte de la información que, como le decía, pues viene emitiendo Estados Unidos a través de las diferentes organizaciones y autoridades de aquel país. Nos vamos a nuestra pausa comercial y enseguida regresamos a este su programa, Hablemos del Campo.
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4: Ya estamos de regreso en este su programa, Hablemos del Campo, y bueno, este programa pues prácticamente lo hemos dedicado al tema del gusano barrenador y esta llegada a los Estados Unidos, que por supuesto pues ha mostrado diferentes reacciones, respuestas, trabajo por parte de las autoridades americanas, diferentes comunicados incluso, que bueno, pues no es para más, aunque ellos, reiteramos, aseguran que lo esperaban desde el año pasado y lo esperaban incluso por fronteras como la de Tamaulipas, pues bueno, finalmente ya tienen este primer caso. Pero fíjese, justo surge como muchos de los casos en México, en un becerro recién nacido. Y bueno, parte de la información que se ha generado es que precisamente pues las autoridades han advertido mucho en el caso de los becerros, de los recién nacidos, el tema del ombligo, aunque pues bueno, ya se han dado en diferentes animales también, pero la mayoría de los casos han compartido que se presentan en lo que son pues los ombligos, ¿no?, de los becerros. Y mire, en el gusano barrenador pues prácticamente es una emergencia nacional, no es de un estado, de una ciudad, de un solo país, y al final del día pues tiene sus diferentes efectos. Por ahí también se alertaba por parte de la Facultad de Medicina de la UNAM, de medicina veterinaria de allá de la UNAM en México, pues que hay un impacto en el bienestar animal, hay un impacto económico, hay repercusiones en la salud pública, de acuerdo a algunas investigaciones que ellos han hecho, y consideraban, le digo, expertos allá de la UNAM, que este parásito pues recuerda esta conexión entre la salud animal humana y también ambiental, pues a mayor descuido del ambiente, dicen, y la ecología, tendremos cada vez más epidemias y pandemias. Esta academia universitaria explicaba que en humanos, perros, gatos, vacas, borregos, conejos, cerdos, cabras, incluso en las aves, la larva se reproduce muy rápido y genera miasis. Entonces es una enfermedad parasitaria en la que los gusanos se alimentan de este tejido vivo y también, pues bueno, ellos en su investigación daban esta parte del ciclo de vida y de que en condiciones como las de nuestro país toma de 3 a 4 semanas, pero a partir de que la mosca pone los huevos en una herida abierta, aunque sea muy pequeña, como la picadura de un insecto, por ejemplo, pues nacen las larvas y estas se reproducen en 1 o 2 días. Esto también, pues bueno, ya lo hemos referido aquí, incluso el propio rector decía, como parte de aquella conferencia que se dio, de esta suma de esfuerzos que han venido haciendo, pues bueno, ellos también referían este punto, ¿no? Que es un día no tienes y al otro día ya está el gusano barrenador. Entonces, por ello, pues también han abundado en que el animal tiene infecciones de bacterias que generan pues un olor a característico del gusano barrenador, un olor algo desagradable, y el cual pues mientras come ocasiona incluso dolor, ocasiona pérdida de apetito y a veces hasta fiebre en algunos casos, ¿verdad? Por ello pues esta importancia que las autoridades daban a esta, pues sí, esta vigilancia, sobre todo en los becerros recién nacidos, tal como este caso que se ha dado a conocer allá en los Estados Unidos. Y bueno, para darle un poco el panorama de cómo está actualmente los casos de gusano barrenador en nuestro país y sobre todo pues aquí en Tamaulipas, le comento que la actualización que presenta en estos momentos la página de Senasica es hasta el día de ayer, 3 de junio. Tamaulipas se ubica en el lugar número 5 a nivel nacional con 155 casos activos. Y mira, ya se presentaron algunos cambios a comparación de ayer o de antier, que dábamos por ahí las cifras. Estaba el municipio de Ocampo encabezando el número de casos. Hoy lo encabeza el municipio de San Carlos con 15 casos activos. Le sigue Ocampo con 13 casos activos. De ahí hay un empate entre Hidalgo y Victoria. Ambos municipios registran actualmente 10 casos activos. Casas, Mante y González presentan 9 casos activos. Le refería yo al subsecretario de Ganadería que Mante, González, Tula estaban, recuerdo, a la cabeza, sobre todo Mante y Tula estaban a la cabeza en número de casos, pero bueno, se venían aplicando estas dosis y habían notado ellos una disminución y pues bueno, de encontrarse en los primeros casos, pues ya el Mante ha bajado. Tula ni se diga, nada más, si mal no recuerdo, presentaba 1 o 2 casos activos. Y bueno, pues hoy en día sigue ahí los casos en Burgos, también es otra de las partes donde va un poco incrementándose los municipios de esta región de Burgos, Curillas, por ahí también se reportaban casos y se reportaban estas acciones por parte de la Universidad Autónoma de Tamaulipas, sobre todo el distribuir a sus estudiantes en esta temporada de verano para llevar a cabo pues las acciones preventivas. Burgos es uno de los municipios que se ha notado este incremento. Actualmente pues registra 8 casos activos. Cruillas, el reporte solamente es de 2, aunque pues bueno, sigue siendo parte de la vigilancia que se lleva a cabo. Los municipios de Güemes, Jaumabe y Villagrán están registrando 7 casos activos. Aldama, Padilla y Sotola Marina, 6, Palmillas, 5. Los municipios de Altamira y de Antiguo Morelos registran 3 casos activos, 4 casos activos de gusano barrenador. Yera y Tampico, 3. Y los municipios de Madero, Cruillas, Gómez Farías, Morelos y Tula están registrando 2 casos. Y por último, los municipios que solo tienen actualmente 1 caso activo de gusano barrenador son San Nicolás, Mainero, Bustamante y Abasolo. Arriba de Tamaulipas está San Luis Potosí. San Luis Potosí, fíjese que tiene ahí una variedad en casos, al igual que Tamaulipas. A veces Tamaulipas aparece arriba, a veces abajo, pero bueno, esta cercanía también. El estado de San Luis registra 169 casos activos y actualmente a la cabeza va el estado de Veracruz con 246 casos activos de gusano barrenador. Los estados acá cercanos a donde se dio este caso en Texas, pues bueno, viene siendo concretamente Coahuila, que pues no representaba un incremento fuerte. Representa Coahuila 35 casos actualmente de gusano barrenador, y el estado de Nuevo León registra 83 casos de gusano barrenador. Pues así está más o menos el panorama. Veremos cómo se sigue comportando durante las próximas horas, si se llegase a detectar otro caso o no, si se logra contener. Pero bueno, sin duda va a marcar una pauta a seguir, un trabajo a seguir, este caso que surge allá en el estado de Texas. A nombre de Organización Radiofónica Tamaulipeca, le agradecemos a usted que nos acompañó el día de hoy. Gracias, de verdad, gracias por estar con nosotros. Y recuerde que mañana ya viernes, tenemos nuevamente una cita en punto de las 2 de la tarde. Que pase un excelente día.
1: Esto fue

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1: La Alianza Nacional de Pequeños Comerciantes advirtió que el primer trimestre del año ha sido especialmente complicado para el sector, con cerca de 50 mil negocios cerrados en el último semestre. La organización señaló que los hogares mexicanos han tenido que reducir compras, adquirir productos por pieza o a granel y cambiar de marcas, pues el consumo familiar está marcado por una sola palabra: el precio. El presidente de AMPEC, Cuauhtémoc Rivera, subrayó que el octavo relanzamiento del PASIC confirma la ineficiencia de este programa, ya que los precios de alimentos y productos básicos siguen desmintiendo su efectividad. La organización enfatizó que el problema no es nuevo, pero sí más visible. El poder adquisitivo de las familias se ha erosionado y los pequeños comercios enfrentan un entorno cada vez más adverso. La inauguración de una exposición de pinturas de personajes históricos cuyos nombres identifican a diversas escuelas de Tamaulipas reavivó el debate sobre la permanencia de figuras polémicas en la nomenclatura de planteles educativos, calles, avenidas y otros espacios públicos de la entidad. La muestra fue inaugurada en el Congreso del Estado y contempla la donación de las obras a las instituciones educativas que llevan el nombre de dichos personajes. En ese contexto, al ser cuestionado sobre la pertinencia de mantener en espacios públicos los nombres de personajes que posteriormente han sido señalados por actos de corrupción, abusos de poder o conductas contrarias al interés público, el presidente de la Junta de Gobierno del Congreso Local, Humberto Prieto Herrera, se pronunció a favor de revisar esos reconocimientos. El tema cobra relevancia porque durante el año pasado el Congreso emitió un exhorto para que los ayuntamientos analizaran retirar el nombre del exgobernador Manuel Cavazos Lerma de calles, avenidas, colonias y espacios públicos, dejando abierta la discusión sobre otros personajes cuya trayectoria ha sido cuestionada. Productores ganaderos de Tamaulipas advirtieron sobre la creciente comercialización de carne importada de bajo costo en el mercado mexicano y demandaron una mayor supervisión de las autoridades sanitarias y comerciales para evitar engaños al consumidor y proteger la producción nacional. El secretario de Organización de la Liga de Comunidades Agrarias de Tamaulipas, Ángel Lara, señaló que en distintos puntos de venta se ofrecen productos cárnicos procesados que son comercializados como parte de alta demanda, pese a que en muchos casos corresponden a otro tipo de carne sometida a procesos industriales para modificar su textura y sabor. La preocupación de los productores tamaulipecos coincide con la postura que han expresado organizaciones ganaderas nacionales, las cuales han solicitado al gobierno federal establecer límites a las importaciones de carne, principalmente provenientes de Brasil. La Confederación Nacional de Organizaciones Ganaderas ha advertido que el ingreso masivo de carne brasileña está desplazando a la producción nacional y pone en riesgo a cerca de 750 mil productores mexicanos. De acuerdo con datos del sector, durante el 2025 ingresaron más de 100 mil toneladas de carne brasileña al país, cifra que generó preocupación entre los ganaderos por sus efectos en el mercado interno.
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Ya regresamos nuevamente, damas y caballeros, para continuar con más de la música a través de la 97.5 del FM. Este día quiero mandar un saludo especial para doña Chelito. Y está cumpliendo doña Chelito allá en Jicotenca, Tamaulipas, México. Muchas felicidades de parte de su hijo, el buen Chichí Camacho, y de parte de toda su familia, la esposa del buen Chichí, la maestra Silvia, de parte de su hija, ¿cómo se llama la hija? Y pues se me olvidó, bueno, el nombre de su esposo, el profe Roga, y de parte del médico, su hijo también de Chichí, de la señora maestra Silvia, y pues toda la familia que por allá, imagino, ahorita están disfrutando de un molecito ahí en familia, en casita, pero el fin de semana imagino que hay festejo para festejar a doña Chelito. Así que muchas felicidades, doña Chelito, hoy en este 4 de julio, muchas felicidades para usted de parte de toda la familia, y que vengan muchos años más, ¿eh? Sus padres y sus padrinos le fueron a bautizar, y el señor cura les dijo: Chelito, te has de llamar con jazmines y flores. Este día voy a adornar, hoy por ser su cumpleaños, le venimos a cantar. Muchas felicidades, doña Chelito, muchas felicidades, doña Chelito, sí, cómo no. En una ocasión tuvimos el chance y la oportunidad de ir allá con ella a su cumpleaños, no sé si fue el año pasado o antepasado, por allá a Jicotencal, por allá fuimos, por allá estuvimos, y bueno, pues de excelente. A ver, déjeme ver si lo que pasa es que mi gran amigazo, compadrito Chichí Camacho, perdió por ahí ¿cómo se llama? El teléfono, la más prendida, el WhatsApp de la más prendida es el 834-352-0830. Chichí, si no, ahorita como quiera un ratito más se lo mando, ¿no? 834-352-0830 es el WhatsApp de la más prendida, Chichí. Ok, bueno, dice por acá, gracias. Bueno, esto fue hoy. Gracias, Florencio. Salúdame a la gallina que ya no quiere nada, compadre. Y nos falta vaciar 30 metros de Dala, compadre. Salúdame a la gallina. Ya no quiere nada, compadre. Nos faltan vaciar 30 metros de Dala. Ari Borracita. ¿Qué dice por acá, Juanito? ¿Qué dice por acá? ¿Qué dice por acá, Juanito Balatas? ¿Estás de vacaciones o qué, Juanito? ¿No estás trabajando, qué, mijo? Solo voy a empezar por allá por el tremendo Juanito Balatas. Y por acá alguien que me está escribiendo en este momento, un saludo muy especial. Sí, 3 de la tarde, Florencio Montelongo Pérez está con ustedes, compadre. Vámonos, 3 de la tarde con 7 minutos. Este tema que le gusta mucho al güero Alcocer. Al güero Alcocer y a Paco Navas por allá trabajando en la venta del pollo. ¿Qué te parece, güero? ¿Qué te parece este tema, güero? Aquí me

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1: Se quedamos rápidamente por el vuelo del Coser y Paco Navas y todas las citas que están trabajando por allá, por la Merco Villarreal, ¿no? Por allá, por la Esperanza, por allá, por aquel sector. Ahí les saludamos. ¿Qué dice Juanito? Juanito Catache el burrito, compadre. ¿Qué dice Juanito Catache el burrito? Ah, le regalaron unos cuantos duraznitos, ¿no? Unos cuantos duraznitos por ahí, mira nomás. Tremendísimo Juanito Catache, el burrito, por allá del Framboyanes, el velador, compadre, el velador. Ahí le mandamos un saludo, Juanito. Integrante de Son Candela, ¿no? También creo que sí, integrante del grupo Son Candela. Ok. Y se mandan los saludos, ¿verdad? Para Jaime. Para fuera. Bueno, manda saludos, ¿verdad? Al Jaime. Jaime Giovanni Paco Rivera, de parte de Pablo, el yerno en la cuchara Gavino, que andamos a sacar el olivo al estilo Feli Huerta, ¿no? Porfa, ahí vamos a mandarles un saludo. Bueno, ya para el Jaime, el tremendo Giovanni, Paco Rivera, y de parte de Pablo, el yerno consentido, la cuchara Gavino, ahí salúdame a toda la racita. Acá estamos en el olivo trabajando. Ya está, Pablo. Salud para todos ustedes, amigos, allá en el olivo trabajando. Sí, señor. Rápidamente, buenas tardes, Florencio Montelongo. Buenas tardes, Florencio. Andelia, sí. Buenas tardes, Florencio Montelongo Pérez, la buena. Te escuchamos en el fraccionamiento San Luisito. Y saludos para la familia Hernández Vega. Y un saludo para mi esposa Margarita Vega. Y al vecino Trini. Atentamente, Chalo. Te andabas equivocando, mijo. Sí. Ya está, Chalo. Échale ganas, compadre. Échale ganas. Salud, buena. Para toda la raza del olivo. Toda la raza del olivo, el corrido de la aventura de Ventura, de parte del bañado Olivares del Olivo, sí, cómo no. Toda la racita por allá del Olivo, todos los camaradas por allá de Lázaro Cárdenas y aquel sector de por allá, Rancho Nuevo de Arce. Ahí les saludamos. 3:14 p.m. estoy esperando porque viene la pausa de las 3:15. Rápidamente le doy lectura otro mensaje. Dice por acá el estilo López Parza, fuera Florencio Montelongo Pérez. Y claro que sí. Buenas tardes, fuera, mándame saludos a mi papá. Al estilo López Farsa, ¿no? Vamos a mandarle un saludo, dice, saludos a mi papá, Elías Quintero, la manzanita, casi nadie, compadre, que quiere mi caballo pobre, de parte de su hijo, Iván Quintero, y a mi tía, Chelito Quintero, hasta la América de Juárez. ¡Áraro! ¿Es el hijo de la manzanita o qué? ¿El que me escribió o qué? ¿Elías Quintero? No, el que me escribió es Iván Quintero, hijo de la manzanita, de Elías Quintero la manzanita, sí, cómo no, y le mando un saludo para su tía, Chelito Quintero, por allá hasta la América de Juárez, claro que sí, compadre, ¿qué dice Elías Quintero? ¿No quiere nada o qué? Dijo, hombre, yo le digo, ya párale, pa, no, hombre, no te creas, manzanita. 3:15 p.m, ahora sí que vamos a la pausa, ya volvemos. Sí, señor, estamos en la hora de los corridos, sí, señor.
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13: Ok, cómo no, continuamos rápidamente, 3 de la tarde con 17 minutos, ya estamos en la hora de los corridos rápidamente. Bueno, corregimos el marcador, dijo el Negrito Cedillo. No, compadre, sección 10 le ganó 5-4 a Mayra, Deportivo Mayra. En octavos de final, ya estamos en octavos de final, vamos a la siguiente ronda. Así es, oh, pues bueno, y que el sábado sale para Güemes, porque allá juegan los Ébanos, ¿o qué? ¿Los Ébanos? Creo que juegan allá en Güemes, y por allá van con el Güero Pecas. Con el Güero Pecas, el tremendo Negrito Cedillo, sí señor. Bueno, vamos a continuar rápidamente con más de la música. Y dice por acá, buenas tardes compañero, pues aquí escuchando en el Monstruo Digital, atentamente Juanito García. Échale gana Juanito García, ya está. Dice por acá, vamos a ver. Buenas tardes compañero Florencio, en la hora de los corridos, mándanos saludos para el ayudante Miguel y el maestro Ponchito. ¿Cómo va, Florencio? Don Ponchito ya tiene 80 años y todavía anda repellando un baño. Todavía anda repellando un baño y se va y se viene en bicicleta desde la Lázaro Cárdenas. Porfa, te encargo contrabando por amor, el maestro La Víbora. Oye, no, ¿qué tal, maestro? Dijo, no, hombre, pues aquí todavía le ando aprendiendo algo. Aquí todavía le ando aprendiendo algo aquí al maestro Don Ponchito. Ahí como lo ves, 80 años, y todavía anda repellando por ahí un baño. Se va y se viene en bicicleta, compadre, con su radio a todo volumen. Ya conocen, ahí cuando pasa Don Ponchito, ahí viene Don Ponchito con su radio a todo volumen, oílo. Pura música de los alegres. Y los cadetes de Linares. Saludos, Don Ponchito. 3 de la tarde con 19 minutos. Seguimos adelante rápidamente. A ver, ¿qué tenemos? ¿Qué tenemos por acá, compadre? Sí, es este. Lupe y Lalo. Lupe y Lalo, compadre. Casi las 3:20, 3:20, estamos en la hora de los corridos. Florencio Montelongo Pérez está con todos ustedes. Florencio.

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1: Bueno, permítame. Y el Damaso. Oye, pues no sabía yo, compadrito Martín Vélez. Bueno, yo le mando más sentido pésame, mi compadrito el Wally, compadre. Fíjate que, pues falleció su esposa. Yo no me di cuenta, compadrito Wally, pero yo le doy más sentido pésame para usted y toda su familia, compadrito Wally, por el fallecimiento de su esposa, la señora María del Carmen Vélez Mata. Hoy fue sepultado su cuerpo y hermana también del buen Martín Vélez, compadre, Martín Vélez, fíjate, dice Martín, pues ando bien agüitado, Florencio, mi carnalita, compadre, se nos fue, ando bien agüitado y pues bueno, Dios la mandó llamar ante su presencia y pues bueno, no, pues Martín Vélez, se me ha sentido pésame para usted, compadre, y al Wally, que fuera esposo de María del Carmen Vélez, a toda la familia, se me ha sentido pésame por allá en Tamatán, ahí en la compuerta, por allá en aquel sector y pues bueno, que descanse en paz la señora María del Carmen Vélez Mata. Ánimo, compadrito Wally, Martín Vélez, ánimo, dice, mándame un saludo, compadre, acá estoy con Saúl Vélez y con el Damaso, acá en la Simón Torres, por acá ando, compadre, échale gana, Martín Vélez, sí, cómo no, compadre. Hijo eso, fíjate nomás, hombre. Bueno, hey, 3 de la tarde ya con 24 minutos, déjeme checar más mensajes, y dice por acá, buenas tardes, un saludo muy especial para Francisco Vireles, que ya se encuentra trabajando de parte de su mujer. Ah, qué bien, ¿no? Salud para Francisco Vireles, que ya se encuentra trabajando de parte de su mujer. Que le eche ganas, Francisco, que le eche ganas. Sí, cómo no. Dice por acá, ya está. Chalo, ya no te equivoques, compadre, no te equivoques. Oh, compadre, no puede ser eso. Buenas tardes, Florencio, buenas tardes, no me dice quién me saluda por aquí, pero bueno, buenas tardes. A ver, déjeme ver, por acá. Pues no sé si se puede, negrito. Déjame checar, compadre. Hipoteca no se fue el de... Este es el del Ronnie. Déjeme ver si se puede mandarle el saludo del negrito Cerdillo, como le dice este, ¿cómo se llama? Como le dice Félix Huerta, ¿no? No. A ver, haga. Bueno, queremos enviar un saludo muy especial por el tremendo Ronnie Reyes. Para el tremendo Ronnie Reyes, ayer cumplió años el Ronnie. Y lo van a festejar el próximo sábado ahí en la palapa de ellos, ¿no? Ahí en la alberca, allá con, de parte de su papá, el Güero Pecas, la esposa del Güero Pecas, que es la mamá del Ronnie, de parte de la esposa del Ronnie, compadre, no sabía que ya estaba casado el Ronnie, compadre, no, pues bueno, también de parte de su esposa, que por ahí lo estarán festejando el tremendo Ronnie Reyes. Hay de parte de Grito Cedillo y de parte pues de toda la raza, licenciado Julio Reina, ¿no? Que por ahí estarán. ¡Venga, chivañao! Bueno, toda la raza que por ahí le estarán acompañando. Felicidades, Ronnie. Muchas felicidades, compadre, por tu cumpleaños ayer. Estas son las mañanitas que cantaba el rey David. Hoy por ser su cumpleaños, se las cantamos aquí. Felicidades, Ronnie, felicidades. Y bueno, pues hay de parte del Negrito Cedillo que le saluda. Y pues rápidamente, déjeme ver dónde estamos. Dicen, déjeme ver. Este es otro. Ok. Déjeme ver. Que le mande otra vez el saludo. A ver, dice, bueno, usted me puede mandar un saludo al estilo Lupus Barça. Ah, fue el mismo, ¿no? Que si me lo puede. A ver, bueno, ahí le va. Chale, compadrito, Lupe. Vamos a mandarle un saludo, dice, un saludo muy especial para mi papá. Elías Quintero, la manzanita, casi nadie, compadre. Quiere mi caballo pobre. De parte de su hijo, Iván Quintero, y a mi tía, Chelito Quintero, hasta la América de Juárez. ¡Oh! Vamos a mandarle un saludo, dice, un saludo muy especial para mi papá. Elías Quintero, la manzanita, casi nadie, compadre. Quiere mi caballo pobre. De parte de su hijo, Iván Quintero, y a mi tía,

¿Cómo estamos, Paco? Acá en las playas, compadre. Solo especial para el buen Paco Infante, para su papá y para todos los maestros carpinteros que estén por ahí trabajando allá en la ampliación Las Playas. Ahí cerquitita de la Avenida La Paz. Saludos, Paco. Deja ver si tengo por ahí algo de Gavilanes del Plan, compadre. Ahorita lo buscamos y ahorita te lo dedicamos. Sí, señor. Antes, permítanme. ¿Dónde está el tema? Ahorita lo buscamos, compadre. Ahorita lo buscamos. Sí, ¿cómo está? Permíteme.

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0: Sí, señor.
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4: Ok, continuamos rápidamente. Regresamos. Salud para Arturo Hernández. Arturo Hernández, que viene por ahí en carretera. Viene manejando bueno su trabajo. Su trabajo, claro que sí. Hijo de don Esteban. Hijo de don Esteban, hermano del Yayo. Hermano del Yayo y hermano del Lalo, por allá en Monterrey, de tremendo el Romario, el Bebeto, y bueno, toda la familia, ¿no? Solo para el tremendo Arturo Hernández, que viene viajando, viene pasando aquí por Llera, compadre, viene pasando aquí por Llera, viene de Ciudad Mante. Dice, ay, comunícale al Yayo, que qué rollo, que más tarde lo veo, para invitarlo allá a las Cari Cari, que saque permiso, compadre, porque lo voy a invitar. Que no me deje plantado como la otra vez que le dije, vámonos, carnal. Al Yayo, dile que voy a invitarlo allá, ¿cómo no? Ya está. Y bueno, también para don Esteban. Don Esteban, también le mandamos un saludo. Voy a empezar allá en la cuadra del Indio. Por ahí también nos debe estar escuchando don Esteban, de parte del buen Arturo. Digo que el fin de semana fui a visitarlo a mi jefe, güerita. Ahí salúdamelo al jefe. Ya está, Arturo. Bienvenido, compadre. Viene allá por Llera, allá cruzando el puente, ¿no? Es excelente, compadre. Bueno, vamos a continuar rápidamente. Más mensajes, dice por acá Luis Miguel. ¿Qué onda, compadre? ¿Cómo andamos? A mí me mandan saludos también para la Ebanistería Barrón y arriba Bustamante. ¡Ra, ra, ra, ra, ra! Ya sabes, ¿no? Saludos acá a la Lázaro Cárdenas, acá estamos escuchándote. Guillermo Morales, buenas tardes, buenas saludos en la colonia Campestre La Luz. Hola, hola, Guillermo, ¿cómo estamos? Doña Tola Piña, tenía rato que no nos escribía. Mira, buenas tardes, don Florencio. Un saludo especial para los que trabajan en la carnicería Tampiquito. Gracias. Cómo no, para todos los que trabajan por ahí en la carnicería Tampiquito. Y allá de Sotolabarina le mandamos un saludo de parte de doña Tola Piña. De doña Tola Piña, sí, cómo no. Layo, Marco Antonio, estos ya los pasé. Alfredo García el Guardia, Vico Maldonado también. Marta Yepes, sí, estos mensajes ya los pasé. Bueno, 3:36 PM, esto que me han solicitado para el buen Paco Infante. Ahí para su papá y toda la gente por ahí en la ampliación Nuevas Playas. Trabajando ahí en la carpintería. Vamos a dedicarles este tema. A ver qué les parece, racita. A ver.

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1: Bueno, como nos quedamos rápidamente en este tema ya con dedicatorio, muy especialmente para el buen Paco Infante, para su papá y para todos los que me están escuchando por ahí, la carpintería trabajando, y también para toda la gente por allá de Plandayala, compadre, toda la gente de Plandayala. A ver, déjenme ver. Bueno, aquí ya leímos por ahí los mensajes. Ahora voy a regresar nuevamente con los mensajes de WhatsApp. Y dice por aquí, Florencio, estas tuvieron la culpa que me equivocara. Ah, bárbaro. El tremendo Chalo, hijo eso. La otra es agüita de Jamaica, ¿no, compadre? ¿Agüita de Jamaica o qué? No, Florencia, también es un agua loca que preparé, compadre. Ahí las tengo ahí en el refri, bien tendido, encargado. Es todo, compadrito. Chalo. Ya te quería, Chalo. Excelente, excelente. 3 de la tarde con 41 minutos, a ver. Vámonos rápidamente con otro. Este es un corrido, pero es... Bueno, pues canción a mi padre.

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9: Allá en el... ¿Cómo está? Al tremendo Lalito. ¿Qué dice el tremendo Enrique? Por ahí, doña Flor, ¿cómo está? Toda la gente trabajadora. Al tremendo Víctor por allá. Lupita también por acá en el Boulevard. Y todos los que me están escuchando por allá. También le mandamos un saludo muy especial. Toda la gente trabajadora. A Rubén Fabricio, el Chupes, que también de repente llega allá con Víctor. Rubén Fabricio, el Chupes, sí, cómo no. Ahí les saludamos también. Toda la recita, todos los maestros mecánicos, toda la gente por ahí en los talleres, a todos los maestros albañiles que andan trabajando en la obra, a las 4, una hora más, y a las 5, pues les toca el turno de salida. Sí, cómo no. Pues ahí también les saludamos. Dice por acá. Saludos a mi amigazo Alfredo Chacha Chávez, que me acaba de hablar. Porque no le escuché bien cuando, bueno, van a tener elegido Emiliano Zapata y era, van a tener su aniversario elegido Emiliano Zapata, que está pegadito ahí con Vicente Guerrero, y van a tocar los Quintana, compadre. No me acuerdo exactamente el día, ahorita me estaba diciendo, sí, pero bueno, y pues él va a estar trabajando desde las 6 de la mañana, ¿no? Con el sonido hasta las 6 de la tarde, 6 a 6, 12 horas. ¡Ah, bárbaro! Tremendísimo, compadrito Alfredo Chacha Chávez. Bueno, oye, antes se hacían los aniversarios, eran el mismo día. Emiliano Zapata y Vicente Guerrero, yo me acuerdo cuando andaba con el Cigua, se hacían el mismo día, compadre. Parece que así era el aniversario. Antes, ahora sí no sé si sea igual. El mismo día se hacían Vicente Guerrero y en Emiliano Zapata. Antes, yo parece que me acuerdo que así era. Antes, en aquellos años. Pero bueno, saludos a toda la recita por allá. Ya está, compadrito Alfredo Chacha Chávez, ya está. Dice saludos para Elian Alexander Torres Ramírez. ¿Que está cumpliendo años o qué? A ver, déjeme ver dónde está. ¿Es este? Un saludo muy especial para Eliana Alexander Torres Ramírez, que está cumpliendo años, de parte de su abuelito Elías, que le saluda de parte de su abuelito Elías. Para Eliana Alexander, sus padres y sus padrinos le fueron a bautizar y el señor cura les dijo: Eliana Alexander, te has de llamar, con jazmines y flores este día voy a adornar. Hoy, por ser su cumpleaños, le venimos a cantar felicidades a Eliana Alexander Torres Ramírez, cumpliendo años el día de hoy, de parte de su abuelito don Elías, que le saluda. Sí, señor. ¿Cómo no? Déjeme ver el anterior mensaje, si se los leí o no. A ver. Sí, lo leímos, cómo no. Rápidamente, déjeme checar ahora este, compadre. Dice, Florencio, si me puedes, a ver, déjeme ver si es, dice Florencio, el único inigualable y el mejor locutor, los chupesores lo reconocen. Y un saludo para el contador, compadre, el contador Granvila, el filósofo, el licenciado, Lino, la Barbie, Hinojosa, que hoy viajó con nosotros, al ingeniero Jaime, el electrónico, el enamorado licenciado Lorenzo, alias el Chupesub, alias el Chupesub, director, amaneció malito por no invitar ayer. Vamos hacia la capital del mundo donde las flautas son de harina, Florencio. Vamos hacia la capital del mundo donde las flautas son de harina. Sí, y si nos puedes poner la húngara lángara, te lo vamos a agradecer. Ah, bárbaro. Profes, estoy con los corridos, profes, y no con todo gusto, ¿eh? Échale ganas, profes, bienvenidos a Ciudad Victoria, desde Abasolo, para Ciudad Victoria, bienvenidos. Todos los chupesores. Sí, así los conocen ahí en Abasolo. Dice, oiga, profe, usted es también del club de esos de los chupesores que saluda a Florencio. ¿Quién te dijo? Pues me imagino que es usted, porque usted se llama. Hijo de su nombre. Dice, no, hombre, pues sí somos, ¿no? Salud, güerita. Dice por acá, salud, güerita Junior, que estamos festejando todavía el Negrito Catastro. Y van para la Cuneta Bar, el Olivo, del Olivo, Texas. Prax Torres, porfa. Ahí te encargamos algo, compadre, te encargamos algo. 3 de la tarde con 53 minutos, esto que me han solicitado. Saludos allá para mis amigos de la Ebanistería por allí en la Lázaro Cárdenas. También para el gran amigazo, compadrito Alejandro Lugo, por allá en Austin, Texas. Acá también para todos mis amigos que les gusta la música de Carlos y José. A ver qué les parece esto, compadre. A ver qué les parece. Con que no se enoje, amado.

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1: Bueno, vamos, ya nos vamos, Rosita, ya nos vamos. Saludos al pelado de Jomove también, que se comunicó por allá a través del FES. Saludos al pelado por allá en la Sultana del Norte, Monterrey, León. Échale ganas, pelado, échale ganas, pelado. Y rápidamente por acá en el WhatsApp tengo otros mensajes, ahí no vale la lectura. Dice Florencio, buenas tardes, un saludo muy especial para el señor Hilario Aguilar, que se encuentra trabajando en un estacionamiento porque ya ni quiso jalar, oye, ya no quiso jalar en la obra por el sol. Ahora sí que está en un estacionamiento, don Hilario Aguilar, ahí salúdamelo. Cómo no, ay, para don Hilario Aguilar le mandamos un saludo muy especial. Claro, ya no quiso trabajar de albañil, hijo, por el solazo, compadre. Bueno, dice, aquí estoy, güera, ay, pues aquí está Armando, aquí está, digo, sí, Armando, digo, Estrada, dice, aquí estoy, güera, cómo no te quitan ese corrido, neta. Aquí ando medio malo del pie, el muñeco anda jalando y ya va para el mes con quién peleo. Y pues Amado Estrada, no, hombre, puro show, Amado, ya sabes, a lo mejor sí te gusta el corrido, ¿no? Nomás que el muñeco dice que no, compadre, nomás que el muñeco dice que no. Bueno, ya nos vamos, Rosita, gracias, que pase bonito tarde. Les habló Florencio Montón, compadre, felicidades a todas las personas que cumplen años, doña Chelito, por ahí en Quicotenca, el que hoy está cumpliendo años, felicidades, doña Chelito, y todos mis amigos y amigas que están cumpliendo años hoy, felicidades, muchas felicidades. Les habló Florencio Montelongo Pérez. Ok, que pasen bonita tarde. ¡Ánimo, familia!
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3: El clima político en México se calienta ante las acusaciones constantes de autoridades de los Estados Unidos a funcionarios y políticos del país, y Tamaulipas desafortunadamente no escapó del tema. Por ello, el Comité Ejecutivo Estatal de Morena en la entidad hizo un pronunciamiento al respecto y llamó a los tamaulipecos a no creer en calumnias y cerrar filas en torno a la verdad, la democracia, la transformación y del gobernador Américo Villarreal Anaya. En el comunicado de Morena señala que las afirmaciones en el medio de comunicación internacional y la réplica en los nacionales solo buscan afectar la imagen del mandatario estatal. Y como era de esperarse, algunos diputados del partido en el poder también cuerpearon al Ejecutivo y cuestionaron la falta de pruebas a los señalamientos que hace la publicación. Incluso el mismo gobernador, Américo Villarreal Anaya, tocó el tema y a través de un video de 5 minutos desmintió la nota informativa y cuestionó la ligereza de la publicación sin sustento a la acusación. Y reiteró una vez más que cuenta con la visa correspondiente para cruzar al vecino país del norte, y dijo que hasta hoy no ha utilizado ningún documento distinto para visitar tierras estadounidenses. Aseguró también que hasta el momento no ha recibido notificación alguna de las autoridades migratorias americanas sobre cambio alguno en su visado, y mucho menos que existan investigaciones en su contra. De hecho, hizo un llamado al medio de comunicación internacional y a quienes replicaron la publicación para que acompañen sus señalamientos con las pruebas correspondientes. La clase política en el poder coincidió en que, como toda acusación, debería acompañarse del sustento correspondiente. Lo que sí queda claro es que la narrativa no es distinta a la utilizada en otros señalamientos. Y como se decía al inicio, el clima político en México se calienta. Y el que acusa está obligado a probar. Como siempre se ha dicho, la verdad tarde o temprano sale a flote, como la gota de aceite en el vaso de agua.
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0: Sí, señor.
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6: Bienvenidos sean todos ustedes, mis queridos hermanitos. Le damos la más cordial bienvenida a todas las personas que nos escuchan. Usted que está en su rancho, usted mi querido hermano que está en su trabajo, usted mi querido amigo que está en su casa, usted que va en su automóvil, usted que está en su negocio, usted que me está escuchando en este momento, le damos la más cordial bienvenida a este su programa y siempre diciéndoles que estamos aquí para ayudarles. Siempre diciéndole, mi querido amigo, de que si usted desea una ayuda, la puede encontrar. Alertándolos a ustedes que si hay sufrimientos, que si hay cosas raras y extrañas que le pueden estar pasando, usted la puede encontrar con nosotros, esa ayuda que necesita. Así como cuando uno se enferma, debe ir al médico, mi querido hermano. Así como cuando una persona necesita construir una casa, va donde el ingeniero, va donde el arquitecto. Así como cuando una persona quiere comprar pan, pues va a la panadería. O cuando una persona quiere comprarse unos zapatos, va a una zapatería o un almacén donde vendan zapatos. De esa misma manera, mis queridos hermanos, cuando nos sentimos mal todos, cuando vemos que la suerte nos ha abandonado, cuando nos vemos que estamos salados, mis queridos hermanos, que nada nos sale bien, pues sencillamente, hermanitos, tenemos que buscar la ayuda donde la persona especializada. Nosotros somos un caminito donde usted puede llegar ese caminito y puede encontrar al fondo una luz. Por eso se llama nuestro grupo Luz y Verdad, porque esa luz a usted lo puede alumbrar el resto del camino. Esa luz se le puede convertir a usted en un resplandor grande, mi querido hermano, en algo que le ilumine su vida, que le ilumine su camino y que lo lleve por bien siempre. Entonces no sufra más, mi querido hermano. ¿Por qué usted sigue con los brazos cruzados esperando que el problema se le resuelva? No, señor. Dicen que el que golpea le abren y el que pide le dan. Entonces, mi querido hermano, si usted está mal, si su familia está mal, si su hijo está mal, si su negocio va para atrás, si su rancho, mi querido hermano, día tras día está peor, nosotros le podemos ayudar si usted así lo desea. Le sacamos de dudas, le echamos la mano y su vida va a cambiar. ¿Cuándo? El día que quiera. ¿Cuándo? El día que desee. ¿Por qué? Porque tenemos la capacidad de hacerlo, tenemos el conocimiento, le podemos echar la mano a usted que sufre, a usted que padece, a usted que le pasan cosas raras y extrañas, usted que ha sido dañado, a usted que le han puesto trabajos de influencias negativas, malignos, malévolos, maléficos, trabajos oscuros, que personas envidiosas lo quieren ver a usted en el fracaso, en la ruina. Entonces, cuando esto pase, mi querido hermano, sencillamente usted ya tiene una opción y nosotros le vamos a atender. 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
6: ¿Una llamada? Gracias. Gracias. La persona, por favor, que está en la línea, Sí, gracias. Le agradezco primero la confianza que tiene en llamarnos. Tenga la amabilidad y me da su fecha de nacimiento.
7: El 7 de septiembre del 51.
8: Muy bien, mi querida hermana, el signo zodiacal es Virgo. ¿Sí?
7: Sí.
8: Le voy a dar su horóscopo, mi querida hermanita. Vemos de que su elemento es tierra, su día favorito miércoles, su planeta Mercurio, color el gris, piedra jaspe, metal el mercurio, y la parte corporal que usted debe cuidar mucho, su intestino delgado, su garganta y las piernas. ¿Sí?
7: Sí.
8: Las personas de signo Virgo, como es usted, mi querida hermana, en este momento vemos, según su signo zodiacal, que son un poco misteriosos, mucho talento para las actividades prácticas, les gusta poner todo su empeño en el trabajo, son muy moralistas y tienen buen atractivo físico. ¿Ok?
7: Sí.
8: Mi querida hermana, lo que nosotros estamos viendo aquí, lo que yo estoy determinando a través de su horóscopo, es, le quiero dar un consejo, ¿sí? ¿Sí? Ese consejo es que tenga mucho cuidado, porque en su trabajo hay mucha envidia.
7: Sí.
8: ¿Ok? Y no solamente envidia, sino que quiere, mi querida hermana, hasta hacerla quedar mal, que la corran hasta que usted pierda su trabajo.
7: Sí.
8: Mucho cuidado, mi querida hermana, con esto. ¿Ok?
7: Sí.
8: Yo le aconsejo, mi querida hermana, y le voy a decir una cosa. Yo casi estoy seguro de que a usted me le están haciendo un daño. ¿O yo?
7: Sí.
8: Un daño para enfermarla, para que le vaya mal en la economía y hasta para que usted renuncie ahí en su trabajo. ¿Oyó? Sí, señora. Mucho cuidado con esto, por eso tampoco el dinerito no le rinde y las cosas le salen mal. ¿Ok?
7: Sí.
8: Entonces, yo le aconsejo, mi querida hermana, que debe hacer una limpia y llevar una protección con usted para que nadie le haga mal.
7: Sí.
8: ¿Estamos de acuerdo?
7: Sí.
8: Pero primero hay que limpiarse, mi querida hermana, y hacer un trabajo para que esta persona ya no le vuelva a estar haciendo daño a usted.
7: Sí.
8: ¿Ok?
7: Sí, está bien.
8: ¿Tiene usted nuestro domicilio?
7: Sí.
8: Bueno, mi querida hermanita, el día que quiera le ayudamos, ¿sale?
7: Sí.
8: Bueno, que Dios la bendiga y gracias por su...
7: Gracias.
8: Por su llamada. Gracias a usted, que esté muy bien.
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6: ¿Siguen las llamadas? Qué bueno, gracias, por favor, la persona que me está escuchando. Regáleme, por favor, su fecha de nacimiento.
3: 18 de octubre del 82.
8: 18 de octubre del 82, mi querido hermano. Mi querido hermanito, para usted vemos que la constelación suya, el signo que le pertenece es Libra, ¿no?
3: Sí.
8: Mi querido hermano, le voy a decir que para usted su elemento es el aire. Día favorable o favorito es el día viernes. Su planeta es Venus. Color para usted el verde. Piedra el ópalo de fuego. Metal el cobre. Parte corporal que usted debe cuidar mucho, sus riñones y la apéndice, y ojalá utilice un perfume que contenga pino. ¿Sí?
3: Uh-huh.
8: Las personas nacidas en esta fecha, mi querido hermano, y que pertenecen a esta constelación, quiero decirle que son personas realistas, son dotados de energía para avanzar en la vida. Les gusta impresionar mediante la apariencia, la palabra o la influencia. Les gusta ser elegantes, son cuidadosos en la calidad de su trabajo. Son ahorrativos. En el amor son eternos enamorados y se ven involucrados en grandes conflictos sentimentales, ¿ok?
3: Sí.
8: A ver, mi querido hermano, usted es un hombre, como dice su horóscopo, un hombre emprendedor y trabajador, ¿no? que siempre ha querido salir adelante, ¿no? Siempre quiere echarle la mano, que siempre quiere, lógicamente, echarle todos los kilos y hacer un esfuerzo grande para salir adelante. ¿Es así?
3: Sí.
8: ¿Sí?
3: Sí.
8: Y mi querido hermano, pero usted se esfuerza y las cosas no le salen muy bien, ¿no?
3: Pues más o menos.
8: Más o menos. Mi querido hermano, cuénteme una cosa. ¿Usted tiene algún negocio?
3: Pues sí, estoy empezando a hacer bailes en un restaurant bar.
8: Correcto. ¿Y usted quiere saber si esto va a pegar o no?
3: Uh-huh.
8: Si le va a ir bien o no. Si tiene futuro o no. ¿Estamos?
3: Sí.
8: Yo le voy a decir una cosa, mi querido hermanito. Yo lo que veo es que usted tiene suerte. ¿Sí? Y eso es una ventaja grande. ¿Ok?
3: Sí.
8: La suerte usted la tiene, mi querido hermano, pero usted sabe que no falta el envidioso. ¿Sí?
3: Sí.
8: El cizañoso y el malintencionado. Y lo que yo estoy viendo es que esa suerte que usted tiene se la están empezando a dañar. ¿Ok?
3: Sí.
8: Hay gente, mi querido hermano, que no quiere que usted simplemente progrese o salga adelante. ¿Ya?
3: Sí.
8: Hay gente que usted, mi querido hermano, hay gente que no desea que usted, mi querido hermano, encuentre realmente un buen futuro para usted. ¿Sí?
3: Sí.
8: Entonces, a usted, mi querido hermano, lo están salando y están salando su negocio. ¿Sí?
3: Sí.
8: El negocio tiene buen futuro, mi querido hermano. El negocio tiene buen futuro, a usted le puede ir bien. Pero, mi querido hermano, ya los envidiosos ya le quieren parar a usted, ¿ok?
3: Sí.
8: Entonces hay que sacar, mi querido hermano, de su vida. Hay que eliminar esa sal que ya empezaron a hacerle, ¿sí?
3: Sí.
8: Y además, después de limpiarlo a usted, le daré algo para que le ponga el negocio y el negocio despegue bien y le pueda ir bien a usted. ¿Ya?
3: Ya.
8: Pero esto hay que hacerlo cuanto antes. Si el negocio está empezando, hay que hacerlo cuanto antes. La idea hubiera sido que usted me hubiera llamado, hubiera venido con nosotros antes de abrir el negocio. ¿Sí? ¿Para qué? Para que lo limpiara, para que usted estuviera bien, con buena vibra y estuvieran despejados los caminos. Ahora no vaya a esperar que pasen 3 meses, 2 meses, 1 año, ¿sí?
3: ¿Sí?
8: Y cuando ya esté completamente fracasado, vaya a buscar ayuda porque ya no hay nada que hacer. ¿Sí?
3: ¿Sí?
8: Hay un dicho que dice que soldado avisado no muere en guerra. ¿Sí?
3: ¿Sí?
8: Y yo le estoy diciendo, mi querido hermano, que a usted lo están salando, que están salando su negocio y que hay que limpiarlo cuanto antes. Y que no vaya a esperar que esté completamente mal, arruinado o acabado, para buscar una ayuda, porque ahí sí ya no hay nada que hacer. ¿Estamos?
3: Sí.
8: Entonces, pues, mi querido hermanito, si usted lo desea, yo con mucho gusto lo espero cuando usted guste. ¿Sí?
3: Sí.
8: Y cuando usted se decida, mi querido hermano, a salir adelante lo más pronto posible.
3: Pues sí, lo más pronto posible.
8: ¿Ok?
3: Uh-huh.
8: Bueno, entonces, mi querido hermano, pues usted ya sabe dónde estamos.
3: Sí, bueno, muchas gracias.
8: Y cuando usted quiera, estoy para ayudarlo, no tiene nada que agradecer. Gracias por su llamada y que Dios lo bendiga.
3: Pues igualmente.
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8: Bueno, mis queridos hermanos, estamos llegando ya al final de nuestro programa.
6: dándole las gracias a todas las personas que nos llamaron. Que estén muy bien, que pasen un buen día y que el Dios Padre Todopoderoso los bendiga.
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bailando esta canción al estilo de Swiss, de sí, sí, de Swiss. Quien nos mande un video bailando al estilo de

834-352-0830, ¿sí? Ándale. Familia, buenas tardes, ¿cómo estamos? Buenas tardes, bienvenidos en este ya jueves con sabor a viernes, listos para iniciar este despertino a través de la radio, la 97.5 FM. Quédese conmigo de aquí hasta las 6 porque la vamos a pasar súper chévere. Y bueno, el teléfono en cabina ya sonando 834-318-2402 y a través del WhatsApp, le repito, 834-352-0830. Aquí comenzamos, aquí comenzamos. Buenas

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1: Bueno, hay que ver la música de Carlos y José. Carlos y José se llama Vas a Llorar, un tema de Carlos y José. Ya son las 4 de la tarde con 26 minutos, 4:26 por acá. Dice, buena tarde, Roosevelt, ¿cómo estás? Te saludamos desde Colonia Campestre, La Luz, siempre escuchándote en las tardes, dice, al pendiente del vespertino. Gracias. Hola, hola, buenas tardes.
2: Buenas tardes.
1: Hola.
2: Buenas tardes.
1: Buenas tardes, Maricheli. ¿Cómo está usted?
2: Bien, gracias a Dios.
1: ¿Cómo le fue en este día?
2: Bien, gracias a Dios.
1: Bendito Dios. Dígame, pues, ¿qué fue? Dígame.
2: ¿Te pareció la misión?
1: Uh-huh, sí. Salud.
2: Pues sí.
1: Ajá, sí.
2: ¿Pedro Silva?
1: Para Pedro Silva, sí.
2: ¿Pedro Huerta?
1: Ajá.
2: ¿Pedro Muñoz?
1: Sí.
2: ¿Eso de Gabino?
1: La cuchara de Gabino también, por supuesto.
2: ¿Pedro Guadalupe?
1: Sí.
2: ¿Pedro Gil? ¿Pedro García?
1: Gracias.
2: ¿Tu esposa?
1: Gracias. ¿Pensa? Gracias. ¿Sí? Mande.
2: Le picó
1: otro zancudo. Ay, zancudos traviesos, hombre. Oiga, ¿no tiene palma usted ahí en su casa?
2: No, no tengo.
1: Palma de esas de palma de banqueta, palma.
2: ¿A casa?
1: Sí, no, hay un árbol de palma, una palmera o algo.
2: No.
1: Póngalas a secar, cuando haga mucho zancudo, prenda una y va a ver que se va bien padre, ¿sí?
2: Va a ver.
1: Bueno, dígame, ¿para quién más va el saludo?
2: ¿Y para su esposa?
1: Sí.
2: ¿Y su hija?
1: Bueno, ya está, ¿eh?
2: No, conozco, pero quiero conocer.
1: ¿Mandé?
2: No, conozco.
1: Ah, ¿usted la quiere conocer?
2: Pues conocida
1: más,
2: saludos.
1: Ah, bueno, muy bien. ¿Sí? Bueno, y dígame, ¿para quién más va el saludo?
2: ¿Y para su esposa?
1: Sí.
2: ¿Y su hija?
1: Bueno, ya está, ¿eh?
2: No, conozco, pero quiero conocer.
1: ¿Mandé?
2: No, conozco.
1: Ah, ¿usted la quiere

Dice, lo escucha todo el día, no le gusta otra difusora más que la HP. Dice, gracias con la radio. Saludos. Dice, con la radio se entretiene. Claro que sí, para Jorge Luis Arriaga García. Sí, bueno, le mandamos un saludo, sí. Humberto Luna, saludos, bendiciones, gracias. Rocío Ramírez también, por ahí nos está escuchando Rocío Ramírez, muy amable. Bendiciones, excelente, excelente tarde de jueves ya, con sabor a inicio de fin de semana.

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4: Por acá tengo un saludo rápidamente, dice Robert, buenas tardes. Buenas tardes, Robert, ¿cómo estás? Ah, mira la foto que mandó mi compadre, ¿eh? ¿Cuándo la mandaste esa, compadre? Todo agua, Jamaica y. ¡Oh, compadre! Dice, oye, mándame un saludo a la gente y a la raza de Procesamiento San Luisito, a la familia Hernández Vega, y salud para mi amada esposa Margarita Vega, atentamente Chalo Hernández. Mi compadre Chalo, te mando un saludo, ánimo. Y mira nomás la foto que nos mandó mi compadre, nomás le hizo agujerito ahí como nido de calandria. Saludos, compadre, Dios te bendiga, gracias. Ánimo, compadre, allá para mi compadre Chalo Hernández, le mandamos saludos allá a Procesamiento San Luisito. Bueno,
5: buenas tardes,
4: Rodel. ¿Qué pasó, güero?
5: No, hombre, nada, aquí estamos escuchando.
4: Órale, qué bueno que nos está escuchando, ¿eh?
5: Sí.
4: ¿Qué onda, compadre? Dime.
5: Unos saludos.
4: ¿Para quién?
5: Para Olga.
4: Ajá.
5: Para Vianey.
4: Para Vianey.
5: Para Virgilda.
4: Ajá.
5: Para Victoria.
4: Ajá.
5: Para Noé. Para Lalo Conde.
4: Sí.
5: Para la familia Gallego González.
4: Ajá.
5: Y para Martín de los Reyes.
4: Ajá, sí.
5: Y Goyo.
4: Sí.
5: Y para López Castro.
4: Ajá.
5: No más.
4: Bueno, pues ya está, güero.
5: Ahí nos dedican guapangos y le toca.
4: ¿Quieres un guapango?
5: ¿Dónde?
4: ¿A dónde te lo mandamos?
5: Ah, bueno, está bien.
4: Hola, pelado, ahí estamos. Gracias. Bueno, muchas gracias al güero Jiménez y a toda la raza por allá que nos escuchan a través de la radio, ¿sí? Continuamos, llega la música de Lalo Mora y los Reales de Nuevo León. Se llama Extraña Manera. ¡Súbale!

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1: Mi compadre dice, ¿qué onda, compadre? No, pues la vuelta de Jamaica es para la familia y pues las que están ahí atrasito, un ladito, las de aluminio son para mí, compadre, ya sabes, para el calorcito, Ser especial, compadrito, cuídate mucho y que Dios te bendiga. Gracias por acompañarnos en este super jueves. Teléfono en cabina 834-318-2402. ¿Quién nos llama? ¿Quién nos marca? Adelante, ahí está el teléfono disponible para que nos llamen en este momento a través del WhatsApp también, no se lo olvide. 834-352-0830. ¡Sale, vale! Mira, pues el pronóstico de que llueva aquí en la capital en esta tarde, 31 grados la temperatura al momento, así es que por la tarde-noche, le comentábamos en la mañana que por la tarde-noche va a haber una temperatura mínima de los 21 y 23 grados para esta noche, así es que va a estar fresco para este día, para este jueves, con sabor a viernes, ¿sí? De la tarde, 43 minutos, continuamos con más música, más ambiente musical a través de la número 1 HP, la más prendida.

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0: Ajá, sí, claro.
1: ¿Y para el mudo?
0: Ajá, sí.
1: De parte de Jesús Salazar.
0: Ok, Jesús, pues ya está, compadrito.
1: Dale, gracias.
0: Saludos para el Yayo. Órale. Allá en la colina seca, por allá les mandamos un saludo especial a todos y cada uno de ustedes, sí, a toda la racita por allá, mi compadre Yayo, ¿quién más? Mi compadre José Montoya, el Yayo, a toda la raza por allá en la colina seca, allá escuchando la HP, la más prendida. Dice por acá, buena tarde, Rosmer, ¿cómo estás? Escuchándote en la sastrería. Saludos para David Rafael, que tiene a ver si tiene los árboles de la barranca. Por favor, con todo gusto, ahorita le mandamos el tema allá para David, Rafael. Saludos, gracias y ánimo, compadre, a darle con todo. Bendiciones, ahorita buscamos el tema, ¿sale? Mientras tanto, nos vamos a ir a la información de los deportes. Ya está listo José Vélez Azad. Yo regreso a las 5:20 de la tarde. Ahorita vamos a mandar el tema, de los temas que nos están pidiendo. Con todo gusto, ahorita les vamos a dar seguimiento, ¿sale? Más permíteme ir a la información de los deportes. Y estamos de vuelta más o menos como a las 5:20 con usted, aquí en los micrófonos de La Más Prendida. ¡Ahora!
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1: Hola, ¿qué tal, amables amigos? Con el gusto de saludarlos y de compartir con ustedes este espacio. Ya es jueves y a esta hora, como es costumbre, enlazados en todas nuestras estaciones de Organización Radiofónica Tamaulipeca para traerles el resumen más completo de lo acontecido, la historia escrita, pero también hay agenda, la cual hemos seleccionado para compartir con ustedes también en este espacio. Así que quédense con nosotros, ustedes van a estar bien informados. Esto es ORT Noticias, en los deportes. Comenzamos con información de este camino que ya está prácticamente una semana de que arranque la Copa del Mundo y que será en el partido inaugural en el Estadio Ciudad de México entre la selección nacional y la de Sudáfrica, pero hay partidos todavía que en la agenda incluso hasta el día de mañana y algunos todavía en fin de semana se estarán llevando a cabo de los encuentros que son de carácter amistoso y de preparación para las selecciones que van a estar en este certamen. En cuanto a lo del día de ayer, bueno, pues vamos a revisar algunos de los resultados interesantes, como por ejemplo la victoria de Corea del Sur 1-0 sobre El Salvador, recordando que Corea del Sur es uno de los rivales de México en el grupo A. Panamá por su parte derrotó 4-2 a República Dominicana, Argelia le gana 1-0 a Países Bajos, mientras que Polonia y Nigeria empataron a 2, Albania pierde con Israel 1-0, Dinamarca y Congo empataron a 0, dentro de los resultados relevantes de lo sucedido el día de ayer. En cuanto a la agenda del día de hoy, México contra Serbia, la selección de Javier Aguirre estará a las 8:00 p.m. enfrentando en el estadio Nemesio Díaz a los serbios, el último partido de preparación a una semana de distancia. Ya no habrá más que el hecho de la concentración y de lo que termine por afinar en cuanto a estrategia, si es que esto le queda tiempo a Javier Aguirre y sus 26 seleccionados. Hoy, por lo pronto, 8:00 p.m. en el estadio de los Diablos Rojos del Toluca, ahí jugará contra Serbia. Por cierto, una hora antes, Chequia va a enfrentar a Guatemala. ¿Por qué la importancia de hablar de este partido? Porque Chequia también es rival de México dentro de este grupo A para la Copa del Mundo, que estamos a 7 días de distancia de que arranque. Por otro lado, hablando de la NBA, básquetbol profesional de los Estados Unidos, ya está en las finales, y ayer, no quiero decir que sea sorpresa, pero puedo también catalogarlo como un resultado inesperado, dado que los Knicks de New York venían acarreando una racha consecutiva de 11 partidos con victoria desde lo que fue el final de la temporada más los playoffs, y ayer volvieron a ganar y lo hicieron en el Frostbank Center de la ciudad de San Antonio, Texas, ante el equipo de los Spurs de Víctor Wembanyama, 105-95 el tablero final, y con esto adelantan 1-0 la serie final por el título de esta temporada 25-26, hoy es de descanso, mañana se vuelve a jugar en la ciudad del Álamo, ahí en San Antonio, Texas, el segundo de la serie. En información de béisbol de Grandes Ligas, los Angels de Los Ángeles vencieron 11-4 a los Rockies, partidazo de los Astros de Houston, regresaron en la octava entrada, tenían un déficit de 6 en cuanto a la desventaja, más las que lograron acumular para dar la vuelta al marcador, y vencieron los Pirates de Pittsburgh 11-9, con una gran actuación, por cierto, de Isaac Paredes, el mexicano tercera base del equipo de los Astros. Cubs pierde otra vez con los Athletics 5-4, y los Cardinals derrotan 5-3 a los Rangers. Los D-backs fueron blanqueados por los Dodgers 7-0. En los deportes, José Vélez Azad.
0: Buenas tardes.
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1: Sí, ya estamos de vuelta, mis amigos. Ya son las 5 de la tarde con 19 minutos. Ya 5 con 20. Ya prácticamente ya son las 5 de la tarde con 20 minutos. Déjame mandar un saludo allá para mi compadre Enrique Tobar. Allá por la Colonia Estrella le mando un saludo especial a mi compadre Enrique Tobar. También le voy a mandar un saludo especial allá para mi compadre Carlos Castillo. Ese tremendo Carlos. Mi compadre Charlie. Ahí le mando un saludo al tremendo Carlos Castillo allá por la Colonia Libertad. También para allá está escuchando la radio. Deseándole lo máximo a mi compadre Carlos Castillo, que por cierto, cumpleaños la otra semana, ¿no? Creo que el lunes cumpleaños, ¿sí? Cumpleaños mi compadre Carlos, y por ahí lo van a festejar el domingo, que fue cuando me dijo que nos invitaba y que esto, que lo. En fin, le mando un saludo especial a mi compadre Carlos Castillo. Gracias, compadrito. ¿Quién más por acá? Déjame mandar un saludo a mi compadre el tremendo Riggis, a Chuyis. Y a toda la racita por ahí escuchando la 97.5, compadre, a toda la racita que sigue la frecuencia, la HP, la más prendida. Sí, muchas gracias. Hay otro tema por acá, ¿no? A ver, déjame checar. Bueno, vámonos con esto, se llama... Oye, ese tema se lo manda mi compadre Peña, allá por el 7 Bravo, que le encanta ese tema. Allá para mi compadre, el tremendo Peña, allá por el 7 Bravo. ¿Qué dice mi compadre?

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1: Es el matemático de los temas que le gusta mucho allá para mi compadre Juan y Calomo. Ahí se lo mandamos, sí. Saludos especiales allá para mi compadre Cuquita Puga. Saludos. ¿Quién más? Por acá quiero mandar un saludo allá para mi compadre, el tremendo Gerardo, Gerardo Salazar. Acá por la Mariano Matamoros, allá está escuchando la radio mi compadre Jerry, saludos, sí, a toda la banda que por ahí nos están pidiendo un tema de Los Alegres de Terán, con todo gusto ahorita vamos a buscarle, sí. Por acá tengo un mensaje para la señora Trinidad Contreras de la colonia San Marcos, que siempre escucha la HP. Hombre, pues muchas gracias, bendiciones, sí, bendiciones para todos ustedes, gracias al pendiente de la número uno, la HP, sí. Déjame checar, porque acá tengo un tema que estaba en verde. ¿Ya quedó? Ok, vámonos con ese tema. Allá para mis camaradas. Sí, allá. Allá para mis amigos en la sastrería, el tremendo David, Rafael y toda la banda por ahí escuchando la 97.5 FM.

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3: Bien, oye, le voy a mandar un saludo allá para mi gran amigazo, Juan Correa. El tremendo Juan Correa por ahí escuchando por la salida Soto a la Marina, me imagino que por ahí está escuchando la radio. Bueno, que ahí está escuchando la radio porque se pone en contacto directo con nosotros. Mi compadre Juan Correa, saludos. Ánimo, compadre, por ahí escuchando la radio a todo volumen. Sí, el buen amigo Juan Correa, saludas. Oye, también el que no tiene, allá por aquel rumbo, tiene mucho que no se pone en contacto directo con nosotros, es mi compadre La Pocha. Fernando Salay, La Pocha, ahí le mandamos un saludo. Él es pariente y primo de Fernando Vázquez, La Pesadilla, sí, también primo de mi compadre Rosa Úñiga, ¿verdad? La voz enérgica, ándale, ese mero, es pariente de La Pocha. Bueno, pues ahí le mandamos un saludo, gracias. ¿Quién más está por acá? Dice, buena tarde, Rosberg, ¿cómo estamos? ¡Qué bárbaro! Al pendiente de la radio, mándanos cacherria. Ahorita le mandamos la cacherria, compadre, sí, gracias. Allá para mi amiga Elenita Zapata, le mandamos un saludo a Elena. ¿Cómo está, Elena? Sí, déjeme hacer espacio aquí en la memoria del CPU para que nos pueda mandar audio, porque se me hace que está cancelado su mensaje por motivo de memoria, Déjeme hacer espacio aquí en la memoria para que nos mande los ¿cómo se llama? Los audios largotes que usted manda. Sí, a ver si por ahí tenemos chance de borrar algún mensaje. Sí, porque manda los audios bien largos. Sí. ¿A poco?
4: Hola, buenos días. Mándeme una redoba.
5: ¿Cómo que buenos días, Elenita?
4: Hola, buenos días. Mándeme una redoba,
3: porfa. Ay, Elenita, con usted. Bueno, vámonos rápidamente con la música más ambiente de los temas para usted en esta tarde. Son las Isabeles con este gran tema. Aquí se los enviamos, Ojitos Norteños.

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1: Vamos a escuchar la música de Luis y Julián, las voces de Luis y Julián, con este gran tema que se llama Regiones Tamaulipecas, aquí a través de la HP, la más prendida. Tengo un saludo rápidamente por acá para mi amiga Aurelia Licón. ¿Cómo está, Aurelia? Le mandamos un saludo, dice, un saludo especial para Esperancita Sánchez, para Lucila Sámano, para Jovita, para Betty Rodríguez, Mari Castillo, Cristina Almaguer también, Alfredo García el Guardia, dice la cuchara de Gabino también, mándale un saludo, sí, sangre de indio, ahorita lo checamos y se lo enviamos, sí, a ver, ¿esto qué es? ¿Una qué? Esa es una serpie. Saludos, Aurelia, gracias. Aquí es que estoy viendo una imagen de una serpie. Usted, Aurelia, ¿pero qué? ¿Se le encontró usted? ¿O qué rollo? ¿Qué? Ahorita lo checamos, ¿sí? HP, buenas tardes, dígame. ¿Se fue la comunicación? Bueno, vámonos. Ya son las 5 de la tarde, 41 minutos, 5:41. Vámonos con este gran tema. Se llama El Hijo del Gato Negro, Los Rebeldes del Bravo. ¡Vámonos!

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1: Mi compadre, el tremendo Yayo, le mando un saludo especial a mi compadre Yayo. Sí, pero es otro Yayo. Yayo de acá, de la colonia Azteca, es marmolero, mi compadre. Es marmolero, le mando un saludo especial a mi compadre Yayo, el marmolero número uno de Ciudad Victoria, sí. Allá por, bueno, ahí vive, ahí está por el, bueno, en la colonia Azteca, ahí pueden ser panteón, no digo dónde, porque luego van a decir, comercial, compadre. No, ahí está mi compadre Yayo, por ahí. En la colonia Seca, por ahí está escuchando la radio, le mando un saludo, ¿sí? Muchas gracias. Allá para mi compadre Enrique. Saludos, Quique. Dice, por acá estamos escuchándote, Fraccionamiento México. Mándale un saludo especial a mi papá, don Rosendo. Sí, que el día domingo estará cumpliendo años, primeramente Dios. Pero como no hay locutor, quiero que me lo saludes el sábado. Porque el sábado lo vamos a festejar. Bueno, pues, primeramente Dios, anótamelo ahí, ¿no? Anótame el saludo para don Rosendo, que el día domingo cumple años y que el sábado lo van a festejar. Dice, le voy a poner el radio todo volumen, compadre, más o menos como a las 4 en que tú estés, para treparle al gandante ahí a la radio y que me lo salude, ¿sí? Con todo gusto, compadre, con todo gusto, ¿eh? Nomás déjeme anotarlo porque luego se me olvida, ¿sale? Vamos a la pausa y regresamos con más aquí a través de la 97.5 FM. Nuestro último corte, ya casi nos vamos, raza, ¿eh?
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ya nos vamos, llegamos a la parte final, llegamos a la recta final. Muchas gracias por haberme acompañado. Yo regreso el día de mañana en el Morning Show de la radio a partir de las 6, bueno, el punto de las 6 de la tarde, de 6 a 8. Aquí estaremos a partir de mañana, bueno, de 6 a 8 de la mañana en el Morning Show. Mañana viernes, te recuerdo, ¿eh? Ya mañana viernes.

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27 grados, temperatura ambiente en la capital tamaulipeca, 60% de probabilidad de lluvia. Gente bonita, gente apreciable, ¿cómo están? Buenas tardes. Saluda, Pico Chulo, saluda, mijo.